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1: Y ahora, una maratón de baladas para terminar despacio el domingo. Estás en la versión más tranqui de la hit. Maratón de lentos, desde ahora y hasta la medianoche.

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11: Es la hora 21. 17 minutos.
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3: Es la hora 21:53.
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23: Es la hora 22.
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4: Es la hora 22. 48 minutos.
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6: Es la hora 23:34 minutos.

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17: Es la hora 0:10.
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6: Es la hora 0:50 minutos.
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5: Es la hora 1:27.
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13: Es la hora 2:11.
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2: Es la hora 2:47.
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11: Es la hora 3:31 minutos.
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19: Es la hora 4:17.

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1: Es la hora 4:49 minutos.
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0: Es la hora 5.
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0: tengo una visita que no se imaginan. Es una mujer que la contacté en las redes. Ustedes saben que yo voy navegando por las redes porque quiero encontrar gente como yo. Gente que le guste transmitir y que obviamente tenga una formación, ¿no? Que yo no les puedo ofrecer eso. Yo les puedo ser el conducto, puedo ser la persona que les acerque una información. Y eso es un compromiso para mí. El compromiso es que ustedes escuchen algo, les llegue al corazón, pero los transformen. Ella se llama Silvina Mazzola y lo que ella ofrece es sensibilización sonora, la voy a decir bien. Silvina, ¿estás ahí?
1: ¡Qué hermosa canción! ¡Qué hermoso! ¡Qué bienvenida! ¡Muchas gracias! ¡No la conocía! ¡Es preciosa!
0: ¡Esta vida es para sentir!
1: ¡Muchas gracias! Para mí es una campana escuchar esas palabras.
0: Es muy lindo el tema. Gracias por estar ahí, Silvina. Bueno, Silvina, decime, contame un poquito de vos, porque yo dije algo muy breve sobre tu persona, sobre tu formación. ¿Quién sos, Silvina? ¿Quién sos?
1: Yo soy una mujer que he estado siempre muy curiosa sobre los efectos del sonido en la salud. Inicié mi carrera como pianista pidiendo el piano a los 2 años. Y después de muchos años convirtiéndome en pianista, en profesora superior de piano, me especialicé en acústica y empecé a estudiar, me fui a estudiar a Europa y estudié sonoterapia en profundidad. Cómo el sonido nos sensibiliza y nos ayuda a estar en un estado de armonía, de conexión y de bienestar.
0: Cómo el sonido influye en nuestras vidas. Yo quiero que la gente que está escuchando, nuestros oyentes sintientes, y dije nuestros y no me equivoco, porque a partir de ahora ya estás involucrada y no podés salir de aquí.
1: ¡Ay, me muero de emoción! Esto es muy emocionante.
0: Es muy lindo porque si vos te sumás, va a haber mucha gente que al menos aprenda, como yo ahora, la importancia de los sonidos. Hay tanta cosa para aprender que, bueno, bienvenida, porque esto justamente es radio, así que saber que el sonido llega de una manera determinada y puede beneficiarnos, y en algunos casos no, dependiendo del sonido. Así que, Silvina, claro. Mazzola, a partir de este momento formás parte de Actitud Positiva.
1: Y para mí es un honor. Es un honor porque yo sé que llegas a muchas personas y justamente hablas de oyentes sintientes.
0: Sí.
1: La sensibilidad es nuestro gran poder. Decidir desde la sensibilidad nos hace decidir bien. La mente ayuda para lo básico. La mente nos ayuda a ver si el semáforo está verde o rojo, o para elegir entre cuchara y tenedor para comer la sopa. Pero la sensibilidad nos ayuda a tomar las verdaderas decisiones, las grandes, las que tienen que ver con los vínculos, con los cambios, con los momentos de crisis, con las transiciones.
0: Sí, es verdad. Cuando nosotros decimos, hay algo que me está haciendo sentir rara.
1: Eso.
0: Que uno dice, ay, no sé por qué, pero esto, estoy como incómoda.
1: Vos sabés que hay muchos estudios científicos sobre estos temas, y de hecho el sonido tiene que ver con esto, porque el sonido está procesado en el hemisferio cerebral derecho de la cabeza, que es el holístico. El hemisferio cerebral izquierdo, que es la otra mitad del cerebro, es el analítico. El holístico no lo escuchamos porque estamos en una sociedad muy analítica, no sentimos y nos han bloqueado desde muy chiquititos. Esto para algún programa nuevo, pero
0: sí.
1: La sensibilidad de este cerebro nos está dando todo el tiempo un montón de señales. Y en el sonido nosotros recibimos un montón de señales, como hace un animalito para sobrevivir en la selva. Esas señales pasan por el cuerpo. Y a veces vos decís, ay, no quiero ir. ¿Pero por qué? Si es lindo, si es bueno. No sé por qué, pero siento que no. Esas son las señales del hemisferio cerebral derecho. Y justamente cuando después lo comprobás, decís, tenía razón, tendría que haberme hecho caso. No me comporté en sintonización con lo que estaba diciendo mi interior. Mirá, esa es la sensibilidad, es sí. Nuestro gran poder.
0: Es maravilloso porque hay muchas personas que aún hoy, en el siglo XXI, con todas las herramientas y con todos los equipamientos que hay para poder ver nuestro cuerpo y darse cuenta de que al final no hay nada. La gente claro. Sigue hablando de que no puede ser, esas son cosas, viste, que son...
1: Mágicas.
0: Sí,
1: mágicas,
0: sí, sí.
1: Mágicas, claro. Vos sabés que el hemisferio cerebral derecho es el que las mujeres tenemos más desarrollado para poder entender las señales de nuestro bebé. Nuestro bebé no nos va a decir, mamá, tengo que tomar el biberón porque son las 4. El bebé llora diferente. A través del sonido nos damos cuenta las señales que nos está dando ese bebé sin las palabras.
0: Sí.
1: Entonces, con sí. La sensibilidad, una mujer puede criar un chico.
0: Bien. ¿Sí? Sí.
1: Entonces, ese es el poder que nosotros tenemos. Y la intuición es sensibilidad. La intuición se siente. Yo hace un año y pico contribuí en una, compartí una conferencia con Claudio María Domínguez.
0: Ajá.
1: Y él mencionó algo muy lindo. Yo ahí caí de paracaidista, no sé, otra gente, los organizadores me invitaron a dar la conferencia y yo cuando miré estaba compartiéndola con él, que es una persona muy conocida. Pero que además tiene una experiencia muy grande con personas célebres, ¿no? Y él contaba que el Dalai Lama le decía que para tomar una decisión, si tu corazón se cerraba, era un no. Y si tu corazón se abría, era un sí. Mirá qué fácil.
0: Para repetirla, para Silvina. Silvina Mazzola es nuestra invitada de lujo de hoy, que ya no es más invitada a partir de hoy también. Repetí eso. El Dalai Lama le dijo
1: a Claudio María Domínguez en esta conferencia compartida, que fue un regalo del universo.
0: Sí.
1: Le dijo que si el corazón se cerraba, si vos en tu pecho sentías que tu corazón se cerraba, es un no. Y si tu corazón se expande, se abre, es un sí. Punto. Después sabrás por qué. El por qué viene después. Vos en el momento, en estado pleno de inocencia, tomás la decisión.
0: Bien. ¿Sí? Parece tan básico decir, pero mira lo que está diciendo. Sí, pero no lo escuchamos al corazón. Hacemos lo que nos están pidiendo. Nuestro marido dice, bueno, vamos porque no seas así. Y bueno, y sí. Y después estás claro. Ahí y decís, ay, ¿por qué vine para acá?
1: Pero ¿no te pasa que vos de golpe decís, ay, no quiero ir al cumpleaños de tal? Ay, pero si va a estar el tío, no sé qué. Ay, no sé por qué, pero siento que no tengo ganas. Me siento acá mirando la tele. Y pasó, y en ese lugar pasó algo horrible y el universo quería que vos no estuvieras ahí.
0: Sí.
1: Porque estamos conectados con el campo cuántico. Y somos uno a nivel de la frecuencia más alta. Acá abajo somos todos diferentes, pero en conexión somos uno. Recibimos todo el tiempo conexión y sensaciones. Pero no es con la mente analítica, es con el sentir.
0: Con el sentir.
1: Y este es el punto donde yo investigo tanto las ondas sonoras. Por eso trabajo con frecuencias sonoras, hago audios binaurales, compongo los audios y además doy sesiones con instrumentos.
0: Sesión con instrumentos. Vos sabés que una vez tuve la experiencia, y no, obviamente no la puedo describir, no puedo, pero es maravilloso. Yo les digo a nuestros oyentes sintientes ahora, Silvina Mazzola es nuestra invitada y les vamos a decir en un ratito dónde pueden contactarla, porque obviamente que la tecnología, siempre digo esto, nos ofrece la posibilidad de acercarnos, ¿no? Ahora, una sesión la podés hacer a través de una plataforma, como por ejemplo, digo, no sé, Zoom, Meet o lo que sea, ¿no? ¿O sí?
1: Por supuesto, la mayor cantidad de mis pacientes están en el exterior. Porque yo lo que hice fue componer audios que son como dosis de sonidos que son calmantes, tranquilizantes, para desintoxicar, para hacer esas conexiones, ¿no? Estudiando estrictamente cómo funcionamos. Yo soy profesora, como te decía, de acústica. Yo estudio muy profundamente cómo llegar a estos estados de relajación prácticamente de manera instantánea. Y hago las sesiones online con un seguimiento, donde voy mandando los audios para las diferentes situaciones, para la ansiedad, para el insomnio, para momentos delicados de la vida, y acompañar a través de ese sonido a que uno pueda ir como en un río, fluyendo en esa vibración y poder gestionar el problema, ¿no es cierto? O la situación o la crisis que esté viviendo.
0: A través de los sonidos. No, yo creo que debe haber personas que deben estar así con la cabeza, así como diciendo, ¿qué está diciendo Silvina? Pero quiero que digas tu formación, porque si no pareciera como que estamos hablando sobre cosas que no tienen asidero científico. Vos venís de una formación científica también.
1: Sí, formación académica dura.
0: Mira.
1: Yo la experiencia la empecé como de muy pequeña, pero la inducción a hacer este tipo de investigación comenzó a través de la contaminación sonora. Yo soy experta en contaminación sonora. Entonces yo estudié que si el sonido podía enfermar, dije, entonces puede curar. A partir de ahí me puse a investigar y estudiar muy profundamente. Estudié etnomusicología. Y después me fui a Europa a estudiar sonoterapia con un maestro holandés. A partir de ahí empecé a presentar trabajos científicos, 4 trabajos científicos en la Universidad Nacional del Centro, con casos, casos y casos. Entonces, más allá de la teoría está la práctica, ¿no? El haber acompañado a personas que han salido de pozos muy duros, de situaciones muy complejas, y hasta dar los últimos pasos para trascender a otro plano con sonidos y una sonrisa.
0: Ah, mira, eso, me quedo ahí porque vamos a hacer una pausa. Una breve pausa, un comercial en esta generosa radio. Hacemos una pausa, estamos con la visita de Silvina Mazzola, así con doble Z. Te vamos a dar en un ratito la data para que la encuentres en las redes o lo que ella nos quiera ofrecer, si quieren hacer una consulta. ¿Me esperás un segundito, Silvina? ¿Enseguida volvemos?
1: Encantada.
0: Gracias. Ya vuelvo. Poné la pava.

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1: Es la hora 5:18.
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0: Y yo te pido que te acerques a través de tu energía para que le intercambiemos. Estés donde estés, haciendo lo que hagas, viviendo lo que estés viviendo, acércate. Porque es muy probable que yo pueda entrar en tu vida y vos en la mía. Y que de esa manera, tanto vos como yo, logremos estar mejor. Porque vamos a ir aprendiendo nuevas cosas. Hoy, a través de la presencia de Silvina Mazzola aquí en nuestro programa, estamos aprendiendo una nueva herramienta y vamos sumando. Y es algo tan natural, tan original en la vida de las personas, como es el sonido. Y a veces vos decís, escucho un tema y me siento bien, y escucho una música y me pongo mal. Escúchala. Escuchamos a Silvi. Silvina, ¿estás ahí?
1: Claro que sí. Mirá qué perfecta tu introducción, porque es exacto. Los sonidos nos llevan a esos estados interiores, nos ayudan, nos despiertan memorias. Uno escucha una canción y se acuerda del novio que bailó, el olor, la ropa que tenía puesta. El sonido se almacena en ese hemisferio que yo te decía, en el hemisferio derecho, donde no hay formas. Se almacena con sensaciones. Como el sonido no tiene forma, vos lo que ves tiene forma, pero el sonido es una pura sensación. Mm. Esa sensación te va llevando a esos estados. Entonces vos decís actitud positiva. La actitud positiva es una vibración. Imagínate que es como la radio que tiene un numerito y vos estás sintonizando con actitud positiva. Mm. ¿Y qué hace el sonido? El sonido es como un río que te ayuda a sostener esa actitud positiva. Te ayuda a permanecer en esa vibración. Cuando uno hace sonoterapia, lo que hace es un flujo que te mantiene en ese estado para que la vida diaria, las preocupaciones, la mala nutrición o lo que te esté pasando, no te baje, no te baje y no te baje.
0: Es maravilloso. Ay, mira, dos cosas te quiero decir. Cuando en una oportunidad fui a ver un espectáculo, no, creo que era Pepito Cibrián que ofrecía La Traviata, creo, no me acuerdo, fui con una amiga. Y cuando en un momento de la obra, viste, cuando empiezan esas voces cada vez más fuertes, yo sentí que mi cuerpo se erizaba. Yo dije, yo esto no es de ahora, esto a mí me encantó. Me gusta mucho la ópera, ¿no? Pero me gustó ahí, cuando me di cuenta ahí. ¿De dónde a mí? Si yo jamás en mi vida había escuchado algo así. ¿De dónde
1: porque
0: me vino?
1: Las vibraciones modifican la materia. Entonces las vibraciones van a nivel de tus células, de tus aguas. Entonces resuenan en tus vértebras, tus huesos, tus músculos, tus cavidades. Entonces nos convertimos en un instrumento musical, como una campana. De las vibraciones del exterior, todo el tiempo están impactándonos, modificándonos, ayudándonos, o no. Entonces hay vibraciones que son mucho más benéficas para nuestra salud, para nuestros órganos, la respiración, el corazón, y hay otras que son realmente complicadas. Por ejemplo, yo estoy atendiendo ahora casos muy complicados, acá en mi casa y en línea, ¿no?, en el exterior, acompañando personas que tienen que sobrellevar situaciones de salud muy complicadas, enfermedades complicadas, trasplantes, embarazos. Bueno, yo te contaba que acompañé a nacer 11 bebés y ya voy por el 12.
0: Ah,
1: entonces,
0: maravilla.
1: El trabajo de ayudar a que ese cuerpo esté respirando bien, drenando sus tóxicos bien, durmiendo bien, a través de esas sensaciones de vibración en el cuerpo.
0: Uh-huh.
1: Es decir, es un placer que no es solamente de la mente, ay, qué bonita canción, sino que esas vibraciones yo las voy a sentir en distintas partes del cuerpo. Y tengo un montón de experiencias con eso, donde todo el mundo lo siente en esta parte o en esta o en esta.
0: Ah, el paciente refiere dónde siente la sensación.
1: Claro.
0: Ajá. Y cada uno lo percibe en un lugar distinto.
1: Tenés como un margen, no es preciso, por eso es incorrecto decir que esta vibración es para tal cosa. Yo ahí en mi Instagram mostré las frecuencias que son falsas de YouTube y todo eso, donde en realidad no podés asegurar que una sola cosa sea para todo el mundo lo mismo, ¿no?
0: Ah, mira.
1: Eso tiene una base científica falsa, porque las vibraciones se sienten según la forma el tamaño y la densidad del instrumento. Un violín no es lo mismo que un contrabajo. Entonces hay un montón de cosas para charlar sobre las frecuencias falsas que andan dando vuelta, que hay frecuencias hasta para sacarte la celulitis, ¿viste? Cualquier cosa.
0: No, esa no la vi, si no ya lo estaría...
1: Claro, sí, hay cualquier cosa. Pero como están en YouTube, toda la gente dice, sí, yo ya los escucho. No, no son. Son las frecuencias falsas para mis audios, están grabadas en estudio de grabación con mis instrumentos, que uno de mis juegos de diapasones, son sellos de frecuencias sagradas, están grabadas en Eclipse, en un estudio de grabación, yo toda vestida de blanco, con un técnico que se formó en Alemania. Es decir, las muestras mías de audio son como laboratorios, ¿viste? Porque yo lo considero medicinal, ¿no?
0: Sí.
1: Así que sí. Las frecuencias es muy puntual. Lo que sí es importante es cómo esa vibración te ayuda a que todo se desbloquee, se abra, se libere.
0: Me quedé pensando en esto. Cuando, no sé por qué esto, la verdad que no lo sé, porque yo en su momento no lo sabía, la importancia del sonido. Yo, cuando mi hijo era chiquita, quería que escuchara, o sea, había unas reglas expuestas entre las dos, ¿no? Hay una hora donde se apagaban todas las luces, a mí no me gusta la luz, a la noche me gusta todo oscuro. O sea que ella nunca tuvo miedo porque yo la apagaba la luz. Y además ponía una música determinada. Yo empecé poniendo Vivaldi, ¿no? Se aprendió de tal manera los acordes de ese CD, que en su momento era un CD. Después empecé a ponerle a otro tipo de música, y después agregué música celta, ¿no? A Enya. El oído de mi hija está tan acostumbrado a música, que se llamaba música rara, ¿no? Pero yo lo hacía para que a partir de las 10 de la noche se terminaba y nosotros estábamos en otro ambiente. Pero para que ella se tranquilizara, va, igual era muy tranquila, pero establecer un ambiente propicio para dormir. Nunca supe la influencia de la música, como lo estás explicando, a este nivel.
1: La verdad, voy a explicar si quieres un poquito.
0: Sí, porque yo creía que su oído se ablandaba para que pudiera escuchar otra música, no solamente la de su época, ¿no? Yo dije, esta chica, claro, cuando sea grande va a tener el oído blando. Yo quiero que tenga el oído blando y sepa que hay música diversa.
1: Porque es como comer. Mi abuela antes del año te daba de probar todos los sabores para que después no los rechazaras, ¿no? Eso es hacer cultura, eso es ser cultural. La cultura es estar lleno de esa información. Pero mira, vos apagando la luz, lo que haces es que el cerebro empieza a segregar melatonina, es decir, es un inductor al sueño, la luz. Cuando andamos con las pantallas hasta cualquier hora, generamos un montón de hormonas para estar despiertos. Entonces el insomnio también uno lo puede provocar con sus hábitos que no son saludables. Yo con sensibilización sonora creé un método, pero también una empresa de servicios de bienestar, y cuando comparto esta información planteo que la luz, el sol, va cayendo a los horizontes. Entonces esa caída del sol, si yo la repito en mi casa iluminando con color caramelo a una altura baja, voy a estar diciéndole a mi cerebro que está anocheciendo y que tengo que segregar las hormonas para dormir. Con lo cual, lo tuyo, no sé si fue intuitivo o no, te felicito completamente. Sí, y con la música académica, la que llamamos académica, la que está escrita en un papel, es una música que está en esos tiempos muy organizada. Todo lo que son vibraciones organizadas nos organizan. Por eso decimos nos dan armonía. Armonía es orden y unidad. Cuando uno escucha una música bien organizada, estás organizando todo tu sistema físico, mental, emocional y energético.
0: Bien, bien. Lo mío fue intuitivo. Entonces, no puedo decir nada más que eso, porque me gustaba la idea, ¿no? Y de dejarle a mi hija una información que para mí es muy valiosa. La música me encanta, me gusta cantar. Entonces, el oído que tiene, bueno, mi nieta también, mi nieta tiene un oído increíble. Yo la escucho y digo, ¿cómo puede cantar? Canta canta qué canciones bien en italiano sin saber italiano, porque yo pongo música de todo tipo, ¿no? Y ella la canta fonéticamente. Entonces digo, qué lindo esto, porque a mí, para mí el sonido, por eso me atrajo mucho lo que vos haces. Silvina Mazzola es nuestra invitada, y de lo que nos habla es de algo que nosotros a partir de hoy vamos a empezar a incorporar en nuestras vidas. Esto que tiene que ver con el sonido y el beneficio, o no, ¿no es cierto, Silvina?
1: Claro.
0: el beneficio o no, a ver qué es lo que hacemos, ¿no?, con nuestras vidas y el sonido.
1: Otro sonido que es básico para limpiarnos son los sonidos de la naturaleza. Si vos en tu casa querés armonizar, ponés en YouTube algún video del mar y dejá el sonido del mar muy suavecito.
0: Hace 2 años que lo tengo en el living, permanentemente el sonido del mar.
1: Eso, sonido del mar, sonido de los pajaritos, sí. Sonido del bosque, porque son sonidos que están grabados en nuestros genes y nos reconectan con ese estado de drenaje, de limpieza y de desintoxicación. No hay mejor sonido detox que el sonido de la naturaleza. Por eso mis audios, además de las secuencias ahí escondiditas, están llenas de sonidos de la naturaleza, de arroyo, del viento. Eso siempre nos induce a limpiar, ¿no? A sacar todos esos líquidos. ¿Y cuáles serían los sonidos que no son tan beneficiosos? Los que son de electrónicos, de pulso electrónico, ¿sí? Todos los que están creados electrónicamente. Esos no son tan saludables. Tal vez combinados con otros, combinados con sonidos acústicos, pueden dar un resultado más positivo. Pero la música estrictamente electrónica es como alimentarte a comida de plástico.
0: Bien. Bueno, vamos de a poco incorporando conocimientos, vamos de a poco aprendiendo cosas que nos hagan sentir bien. Ella se llama Silvina Mazzola. ¿Dónde te encuentran en las redes?
1: Sensibilización sonora.
0: Sensibilización.
1: Ahora me pueden simplemente buscar en Google Silvina Mazzola con doble Z.
0: Ahí está.
1: Sensibilización sonora, tengo 2 páginas web, una que es con audios para empresas, y otra con un montón de programas de audios y de meditaciones binaurales. Ya no te voy a explicar lo que es el audio binaural, para cambiar la onda cerebral, en la página sensibilizacionsonora.com. Después lo mismo, en Instagram o en Facebook, Sensibilización Sonora. Hay una página y hay cuentas con mi nombre. Yo estoy disponible, siempre están mis WhatsApp disponibles. Y bueno, la idea es ayudar a que esto que no se ve le empecemos a dar un lugar en nuestra vida, como le has dado vos históricamente, que te felicito inmensamente.
0: Gracias, no sé por qué lo hice, la verdad que ni sé por qué, porque no lo necesito, soy muy intensa, entonces necesito bajar, y eso me hace mucho, muy feliz, me da mucha paz. Silvina, ¿con qué frase te gustaría despedirte? ¿Qué te gustaría que nos quede retumbando, hablando de sonido, en nuestras cabezotas?
1: Somos vibración. Eso, somos vibración.
0: Somos vibración, bien.
1: Somos bien. Vibración. Y otra que te diría es, para saber cómo estás por dentro, mira a tu alrededor. Porque nosotras creamos la realidad a través de nuestra frecuencia vibratoria. Si vibras bajo, todo a tu alrededor está vibrando bajo. Si vibras alto, es como si te subieras a un edificio y te fueras a la terraza y te vas a encontrar con todo lo que está en la terraza. Depende cómo vibres, es tu realidad.
0: Bien. Me encantó. Yo te quiero agradecer en mi nombre y en nombre de todos los nuestros oyentes sintientes por este tiempo que nos regalaste, y te pido que sigas con nosotros a través de lo que sea, de tips o que nos volvamos a juntar. Pero realmente para mí, como ya te dije, y no es porque te lo digo de verdad, para mí fue una prioridad el sonido en mi vida y lo sigue siendo. Así que vos tengas esta contribución para con nosotros es muy valioso y yo lo agradezco eternamente.
1: Y para mí es un sueño cumplido después de estar casi 30 años trabajando en esto, y durante mucho tiempo fue como hablar solita en el desierto. Así que para mí es maravilloso poder comunicar esto. Gracias infinitas.
0: Gracias a vos, Silvina Mazzola.
1: Gracias.
0: Vamos a repetir, sensibilización sonora, búscala así. Busca Silvina Mazzola con doble Z, Mazzola, en Google y la vas a encontrar. ¿Será hasta la próxima, Silvina?
1: Sí.
0: Gracias,
1: Gracias.
0: Nosotros hacemos una breve pausa y ya volvemos.

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6: Es la hora 5:49.
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10: Questo è il momento della musica italiana.

Italiana, una de las voces que escucharon, la primera, era la voz de mi hermana, que me grabó eso para este bloque hace mucho tiempo, y me encanta escucharla, aunque ya no esté acá. Es muy lindo. La cantante es Arisa.

0: Adesso abbiamo un po' di musica italiana.
1: Bueno, estamos transitando el último bloque de nuestro encuentro de hoy con música italiana.

Estuvimos compartiendo estos últimos programas, más que programas, encuentros, un libro del doctor Mario Alonso Puig que se llama Ahora Yo, y que si lo querés, lo tengo en formato digital, te lo puedo enviar por mail si querés, o por WhatsApp si lo querés leer, en tu computadora, en tu tablet, en tu celular. Ahora Yo se llama. Y acá dice, un primer paso que podemos dar es abrirnos con humildad para mostrar nuestra mejor versión, ¿no? Abrirnos con humildad y con entusiasmo a la idea de que dentro de nosotros, seamos ricos o pobres, estemos sanos o enfermos, tengamos un trabajo maravilloso o no tengamos trabajo, hay algo de extraordinaria grandeza, algo que viene determinado, no por lo que tenemos, sino por lo que somos. Esto hará que nos respetemos mucho más y que no nos empequeñezcamos ni nos humillemos a nosotros mismos cuando nos encontremos en circunstancias difíciles. Está escrito para mí esto. Esta visión de lo que todos somos no solo puede inspirarnos, sino que también puede sobrecogernos. Y hay un texto pequeño que lo voy a compartir.

En una ocasión, dice aquí el libro, di un curso en una escuela de negocios para un equipo de directivos de una empresa. Muchos de ellos estaban pasando por un momento delicado. Hicimos un sencillo ejercicio para conectar con nuestro ser interior. Al final del ejercicio, una participante estaba llorando. Sus compañeros la miraron con inquietud y no sabían muy bien qué hacer para consolarla. Jamás olvidaré sus palabras. Tranquilos, dijo. No estoy llorando de tristeza, sino de alegría. He experimentado por primera vez tal cariño por mí misma que lo único que deseo es abrazarme. Aquella mujer excepcional había tocado algo que era parte de su verdadera naturaleza, que le había hecho sentir toda su grandeza y su hermosura. Esa experiencia tuvo para ella un carácter transformador. Un primer paso que podemos dar es abrirnos con humildad y con entusiasmo a la idea de que dentro de nosotros, de todos nosotros, seamos ricos o pobres, hay algo de extraordinaria grandeza. Algo que viene determinado, eso lo compartimos recién, no por lo que tenemos, sino por lo que somos. A partir de aquí podemos hacernos algunas preguntas que nos permitan ahondar un poquito más en esa realidad que es el ser y que por no poderse tocar, medir y pesar, deja de tener presencia. Una realidad como el ser no tiene unos contornos fijos y limitados, y por eso con frecuencia las palabras para describirlo no hacen verdadera justicia a su naturaleza. Sin embargo, con humildad y con entusiasmo, sí podemos conocer parcialmente algunos de sus atributos. ¿Qué es lo que determina que ese ser, que es fuente de sabiduría, creatividad, belleza y amor, se manifieste con más intensidad en nuestra vida? ¿Hasta qué punto podemos nosotros controlar el proceso de forma consciente y voluntaria? Bueno, dice el doctor Puig, lo primero que quisiera destacar es que hay cosas que dificultan esa mayor presencia del ser en nuestra vida. Por un lado está la arrogancia y la autosuficiencia. Esto hace que rechacemos muchas realidades que se nos escapan, sencillamente porque científicamente no podemos demostrarlas. Como no las vemos, negamos que existan. Esto no es una llamada a convertirse en una persona crédula que toma por cierto todo lo que se le dice, ¿eh? Sino que es una propuesta para mantener nuestra mente abierta a la hora de explorar con curiosidad aquello con lo que muchas veces nos encontramos y que con frecuencia resulta inesperado y sorprendente. ¿No le ha pasado nunca encontrarse en una situación muy difícil? Y que de repente hayan salido de usted unas capacidades físicas o mentales extraordinarias. ¿De dónde ha salido eso? Decía Albert Einstein, en la vida o nada es un milagro o todo es un milagro.

Bueno, para ir despidiéndome, te leo esto que dice: los niños pequeños, de manera natural, aunque no consciente, están mucho más abiertos a la verdadera dimensión de la realidad. Tal vez porque su mente todavía no ha empezado a poner etiquetas. Por eso ven en una caja de cartón un coche, un barco, una casa y tantas otras cosas más. Mientras que la mayoría de los adultos solo vemos un objeto, una caja de zapatos, en lugar de un ámbito, un campo de juego, como explica tan maravillosamente el catedrático de estética Alfonso López Quintás. Solo un compromiso firme y una paciencia llena de confianza evitarán que abandonemos antes de completar el proceso de aprendizaje. Bueno, si no recuperamos esta capacidad de ver lo extraordinario en lo ordinario y lo curioso en lo aparentemente ya conocido, no seremos capaces de relacionarnos con la realidad de una forma mucho más apasionante. Si lo que más nos importa es defender nuestra opinión de las cosas en lugar de explorar lo que hay delante de nuestros ojos, no podremos ser el tipo de investigadores que el mundo precisa y reclama.

0: Ahí está, hemos compartido un poco más de este maravilloso libro que se llama Ahora Yo. Si lo querés, mandame un mensaje al 23 25 65 5290.
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0: Hemos compartido este último bloque con música italiana, con Arisa. Gracias a todos por haberme acompañado, por haber estado del otro lado, por haberme permitido llegar a sus vidas y a sus corazones con actitud positiva. Yo soy Gri Killian, esta es mi pasión. Hasta la próxima, chao.

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10: Es la hora 6:23 minutos.
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0: Es la hora 7.
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0: Muy buen día. ¿Cuántos? Tres minutitos, tres. Nos están separando ahora de las 7 de la mañana en la República Argentina. De este día lunes, que es fiaquita, 2 de julio de 2026. 1 de julio. ¿Cómo 2 de julio? Me lunes, 2 de julio me pusieron. Ine, 2 de julio dice. Es 1 de junio. Claro, no. O sea, un día. Volve a arrancar. Rodro, volve a arrancar. Volve a arrancar. No, poneme musiquita.
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0: Este Nico Yacoy. Junio 2026 en todo el mundo. Mi nombre es Nico Yacoy. Esto, Primer Round, en el lindo aire de Radio Nacional, en 8.70, hasta las...
2: 10 de la mañana.
0: Muy bien, no me venga usted a decir ahora hasta las 11.25, hasta las 17.32, no, ¿no?
2: No, en absoluto, no, no, no, hasta las 10.
0: Viene Inés de la preproducción, que sí. Hacemos desde tal vez las 4 y cuarto de la mañana, y muy ufanándose de que... Hice los títulos sin ningún error, porque no hay ningún nombre de un embajador, cosa a la que suelen equivocar. No, no. Y mirá lo que se equivoca en el día. ¿Qué día te levantaste, Inés? ¿Cómo se te ocurre?
2: Pero
0: no se levantó todavía.
2: Además, todos estamos esperando. Siempre el comienzo del mes, porque decís borrón y cuenta nueva. Y además, cierra todo, empieza un lunes.
0: No voy a decir que empezó la segunda mitad del año. No, no empezó todavía. Sí empezó.
2: Sí.
0: Sí, es así.
2: ¿No?
0: No, no. O el primero de julio empieza.
3: El primero de julio, claro. Son 12 meses, estamos cursando el último mes de la primera mitad.
2: Bueno, ahí está, me gustó. El último mes de la primera mitad.
0: Menos mal, porque si no ya estábamos hablando con sus amigos por los panes dulces.
2: Pero a mí ayer la inteligencia artificial, porque lo hablé con la inteligencia artificial.
0: Ah, muy bien, ¿qué le dijo?
2: Que le dije, mira, el lunes, sí, charlamos. El lunes quiero.
0: El lunes, claro.
2: El lunes quiero arrancar borrón y cuenta nueva, quiero iniciar dieta, el gimnasio.
0: Y te dijo, demasiadas cosas.
2: Sí.
0: ¿Viste? Claro. Sí, empiece de a una.
2: Sí, es mucho para solo día.
0: Ya puedo ser inteligencia artificial.
2: Sí, sí, sí, sí. Dice, después no vas a poder cumplir con todo, mejor hacerlo todo paulatinamente. Que un poco de razón tiene.
3: Tiene, claro.
0: Sí. Gradual. No, está muy bien, hay que ponerse un
3: poco gradualismo.
0: Realizable.
3: Gradualismo, ¿no? Fomenta la inteligencia artificial.
0: Sí, gradualismo. No, el gradualismo era otra cosa, de otro periodo gubernamental, pero sí, es cierto, hay que ponerse objetivos realizables. Ese
2: son
0: es el punto.
2: Charlas que, bueno, como...
0: ¿Y qué elegiste de todo eso? Así te ayudamos. Vos me ayudás a mí en mi objetivo de tomar agua. ¿En qué objetivo te vamos a ayudar nosotros a vos?
2: En ganar mucho dinero.
0: Ah, bueno, ojalá.
2: No,
0: bueno,
2: no, en la dieta.
0: Pudiera.
2: En la dieta. Pero acá la verdad que se portan muy bien. En este programa se portan muy bien porque no
0: nada.
2: Es un programa, claro,
0: nada.
2: Que traigan. No, está bien.
0: No, lo que hay lo comen de allá para afuera. Dice,
2: exacto.
0: Eso se hizo de la cremona,
2: exacto.
0: Y todo eso. Pero acá no llega ni el olor.
2: Pero con la dieta me tengo que poner las pilas porque estoy haciendo desastre.
0: Por eso me odian. Claro. Sobre todo porque, claro, vienen de un programa que traía cosas. ¿No es cierto?
2: Y en
0: claro, Diego los mimaba, les traía cosas que él no comía, por supuesto. Yo
2: claro.
0: Ni como ni dejo comer.
2: Es que en general la radio a esta hora de la mañana es sinónimo de cremona, de factura,
0: no, chico,
2: de churro.
0: No, después...
2: Claro, después ¿qué nos saca de eso? Y aparte también yo quedo afuera.
0: Sí.
2: Pero no importa, bueno, así que ayúdenme con las 10.
0: Está muy bien. Bueno, ¿cómo estamos arrancando la jornada, María Fernanda Heras?
2: Te cuento que en la Ciudad Autónoma de Buenos Aires tenemos una temperatura de 11 grados dos décimas con una máxima de 19 grados. Pero Nico, nuevamente tenemos alerta temprana, color violeta, porque la visibilidad está reducida a 8 kilómetros por neblinas. Y es una jornada...
0: Sí, leí advertencia sobre eso.
2: Sí.
0: Y otra vez, de cuidado, ¿eh?
2: Yo no sé si está relacionado, ya nos los estará contando nuestra experta Romina Wiener, pero es una semana, una mañana que arranca ya con bastantes choques.
0: Bien, estaremos atentos. Bien, no, mal,
2: sí.
0: Pero estaremos atentos entonces a todo eso y a lo que está pasando en la línea C de subterráneos en la Ciudad Autónoma de Buenos Aires, que antes de entrar en el detalle le avisamos, si venís en eso... o en eso vas al trabajo, cuidado, porque hay una interrupción
2: sí.
0: Del
2: tenemos
0: del servicio.
2: Paro de la línea C de subterráneos, hay largas colas en Constitución para tomar colectivos alternativos, ¿eh?
0: Efectivamente. 8 minutos ahora de las 7 de la mañana, ¿qué es lo que hay que saber ahora? Caso Agostina Vega, se aguardan los resultados de la autopsia que comenzó ayer tras ser encontrada sin vida en un descampado de Ampliación Ferreira, provincia de Córdoba. Los investigadores confían en que contribuya a determinar no solo la causa de la muerte, sino el móvil del asesinato. El único imputado por la muerte de la adolescente de 14 años hasta ahora es Claudio Barrelier, quien tuvo un brote en la cárcel en donde está detenido. Se desmintieron los rumores acerca del intento de quitarse la vida en prisión, aunque el servicio penitenciario confirmó que tiene pensamientos suicidas. Mientras tanto, el cuestionado fiscal a cargo de la causa, Raúl Garzón, aseguró que hay evidencias de amplio valor probatorio en la casa del imputado Claudio Barrelier y que volverá a indagarlo. También se investiga si hubo otros involucrados en el crimen. La familia participará de una nueva marcha el próximo miércoles para pedir el total esclarecimiento del caso. Se viene el Mundial, Lionel Messi arribó a Kansas acompañado de Rodrigo De Paul y se incorporó a la delegación argentina. Hoy dan inicio a los entrenamientos en campo, a poco de 2 semanas para el debut en Argelia. Con Argelia, Messi se recupera de una sobrecarga muscular. La selección argentina tendrá 2 encuentros amistosos en los próximos días. Primero, enfrentará a Honduras el 6 de junio a las 21 en el estadio Kyle Field de Texas. Luego, los campeones del mundo se medirán ante Islandia el 9 de junio a las 22 en Alabama. Por su parte, la Cancillería argentina difundió una guía para los hinchas que viajen al Mundial con información sobre requisitos de ingreso, asistencia consular, acceso a los estadios y medidas de seguridad en Estados Unidos, Canadá y México. El documento, publicado en su sitio oficial, reúne información práctica sobre requisitos migratorios y la información necesaria. Reforma laboral. Se publicó en el boletín oficial la reglamentación del Fondo de Asistencia Laboral. El Ejecutivo estableció el nuevo sistema que modifica el pago de las indemnizaciones y obligaciones laborales a trabajadores debidamente registrados en el sector privado. Se establece que este fondo no modificará el régimen indemnizatorio vigente y que su cobertura estará restringida a trabajadores formalizados. El gobierno presentó los nuevos lineamientos de la política nuclear argentina, introduce un cambio de fondo, la prioridad estará en convertir al complejo nuclear en una fuente de exportaciones y divisas. El texto fue elaborado por la Secretaría de Asuntos Nucleares, que depende del Ministerio de Economía y conduce Federico Ramos Napoli. Continúa el juicio por la causa Cuadernos. Este martes el Tribunal Oral Federal 7 avanzará con los testimonios del ex ministro de Economía Roberto Labaña y el financista arrepentido Leonardo Fariña. Ambos habían declarado también en el juicio por la causa Vialidad, que condenó a la expresidenta Cristina Fernández de Kirchner a prisión domiciliaria. La jornada se completará con la declaración de la exdiputada Mariana Zubik, denunciante de casos de corrupción durante los gobiernos kirchneristas. Elecciones presidenciales en Colombia, con casi el 100% de las mesas escrutadas. Abelardo de la Espriella ganó con más de 43% de los votos, mientras que el oficialista Iván Cepeda quedó segundo con casi el 41%. Ambos deberán ir a balotaje el próximo 21 de junio para definir cuál de los dos será el próximo mandatario del país. El presidente Javier Milei felicitó a de la Espriella a través de un posteo en redes sociales y le manifestó su apoyo de cara al balotaje. Mientras tanto, el mandatario de Colombia, Gustavo Petro, rechazó los resultados en su cuenta de X. Gastón Fiorda, muy buen día, bienvenido, ¿cómo le va?
3: ¿Cómo estás, Nico? Buen día para vos y para todos, buena semana. A ver, dos iniciativas que seguramente en cuestión de horas llegarán al Congreso, dos iniciativas que salen desde el Ministerio de Desregulación.
0: Ajá, Federico Sturzenegger.
3: Sturzenegger a la cabeza. Reforma de la Ley de Sociedades y también el proyecto que desregula el sector inmobiliario, ¿sí? Dos iniciativas que seguramente van a generar debate, porque se mete con sectores que, por ejemplo, el de la Ley de Sociedades es una ley de 1970, ¿sí? Ajá. Que rige en la Argentina. ¿Qué propone esta iniciativa? Bueno, desregular, por supuesto, el régimen societario, menor injerencia estatal, habilita la constitución de sociedades de manera digital, ¿sí? Con, incluso con la posibilidad de llevar libros contables electrónicos.
0: Efectivamente. Bueno, ahí, a ver, todavía faltan conocer los detalles, ¿no es cierto? Pero lo decíamos el viernes cuando supimos de la presentación de este proyecto, seguro, conociendo el enfoque del gobierno nacional, y va a haber un esfuerzo grande por la simplificación, y es lo que termina pasando.
3: Por la simplificación y la digitalización.
0: Bueno, que es una forma suprema de la simplificación.
3: Y de traer el sistema normativo al siglo XXI, ¿no?
0: Está preparando, esta va a ser la fila entonces en la que se van a quejar los contadores.
3: Sí, y del otro lado, los martilleros. Claro.
0: En Cafiero tuvieron los contadores un férreo, ¿no es cierto? Defensor de sus respectivos kioscos, ¿no?
3: Sí. No, sí, es cierto.
0: Bueno, pero hay que, yo tengo muchos contadores que quiero, pero es la verdad.
3: Yo también estoy rodeado de contadores a los que quiero también. Sí. Reconoce las figuras jurídicas, nuevas figuras jurídicas, sociedades automatizadas, así creadas con inteligencia artificial.
0: ¿Vos qué querías ganar?
3: Algoritmos.
2: Ahí vamos a ir a ese sector.
3: Y una figura totalmente nueva, que son las DAO, que son organizaciones autónomas descentralizadas, basadas en las blockchains, ¿sí? Que utilizan las Bitcoin. Este es un universo también muy nuevo para mí.
0: Promesa, vamos a charlar con gente que nos pueda explicar esto.
3: Exactamente.
0: Bajarlo, y la pregunta que sobrevuela es: ¿está el Congreso Nacional, y ahora lo personalizo, los diputados y los senadores en condiciones de entender un debate de este calibre?
3: Bueno, no lo sé. No, bueno, no lo creo.
0: Pero que no sea porque no lo entiendo, me opongo. Que no sea porque no lo entiendo, me opongo.
3: La obligatoriedad ahí es traer especialistas que verdaderamente expliquen los detalles, los alcances. Mm. Por ejemplo, esto, lo del blockchain, que son, me imagino, sociedades muy naturalizadas.
0: Ya me imagino la postura.
3: ¿Cuál sería?
0: El Papa dijo, viste que bien, el Papa dijo, era todo lo del ambiente, este Papa dice en relación con inteligencia artificial, el Papa dijo, así que no. Acordate lo que
3: hay herramientas que utilizamos mucho, como por ejemplo el token, que también sería una sociedad, sería una sociedad vinculada a estas nuevas formas digitales, elementos que, te digo la verdad, ya son parte de nuestra diaria. Sería un poco obtuso no sumarse a este debate, al menos debatirlo con honestidad intelectual, ¿no? Más allá de la postura que después se adopte sobre el proyecto, sería bueno avanzar sobre ese tema, porque son sociedades que en líneas generales proliferan a lo largo y a lo ancho de todo el mundo. Esto, ponerse en contra de esto no me parece inteligente.
0: Hay cosas muy importantes. Una de ellas, entiendo, va a ser la posibilidad de que los conflictos internos de la sociedad puedan ser dirimidos en una extraña jurisdicción, es decir, no por la justicia argentina. Esto es, en mi interpretación, que es pobre, otra vuelta de tuerca respecto de lo que nos quedó del fallo YPF, que estuvo muy bien para YPF en ese momento, pero que, bueno, algunos costados de inseguridad jurídica pudo proponerle a posibles inversores. Sí. Entonces acá estás diciendo, bueno, muy bien, aún el conflicto interno, que es lo que fue el caso de este YPF, podrán ser dirimidos.
3: Con resolución positiva para la Argentina también.
0: Por eso digo, pero si todos los conflictos fuesen resueltos como fue este, no sé si es un buen mensaje para los inversores, porque eso, hay vueltas de tuerca que dar. Esta es una.
3: Esta es una. Te sigo contando. Las normas de la ley pasan a ser supletorias. ¿Por qué? Esto es un dato interesante. Prevalece el estatuto de la propia empresa, de la propia sociedad, por encima de, en caso de ausencia o de vacío legal.
0: Claro. ¿Qué significa que es supletoria? Significa lo contrario de imperativo. Una norma es imperativa cuando es de orden público, es decir, cuando no la puedes correr. La voluntad de las partes no pueden dejarla de lado. Es supletoria cuando vale el acuerdo de parte antes que la ley, y la ley queda como en el fondo.
3: Sí, ¿sí? Una garantía en
0: o
3: caso
0: para
3: de un vacío,
0: lo que
3: ¿no?
0: las partes no prefijaron expresamente. O bueno, para aquello para lo cual las partes la eligen, pero eso es.
3: Y otro dato importante, a mi entender, se limitan las trabas de del objeto social. Viste que las empresas, cuando arman el estatuto, fijan un objeto social y casi que quedan encerrados o encapsulados en ese objeto social. Bueno, la ley lo que apunta es que la empresa puede desarrollar actividades que no estén relacionadas entre sí. Eso no alteraría el objeto social. Sería un objeto social más flexible. La empresa no estaría encapsulado en la letra de la... ¿Viste cuando armás el estatuto, la letra del objeto social que te... A la empresa...
0: Bueno,
3: la...
0: toda una discusión sobre cómo se debe interpretar el objeto social, etcétera. Pero eso es muy importante porque es lo que marca la capacidad de las personas jurídicas.
3: Exactamente.
0: Es decir, pueden hacer todo aquello que está dentro del objeto. Por eso suelen ser de los artículos más largos del estatuto, por donde hay que poner todo, porque si después... ¿no es cierto? Se te ocurre hacer algo y no estás habilitado por el estatuto.
3: Claro, bueno, acá no estarías tan limitado en ese accionar. Te doy dos detalles de la ley que desregula el sector inmobiliario. El proyecto, por supuesto, obliga, elimina la obligatoriedad de la matrícula y el título para ejercer como corredor inmobiliario, como intermediario, como agente inmobiliario. También habilita...
0: Porque se lo considera una puerta, una condición de los mercados libres es... la facilidad de acceso y que necesites un título impartido en una universidad, etcétera, para ejercer corretaje, bueno, puede ser considerado excesivo, ¿no?
3: También habilita el trabajo interjurisdiccional, sin restricciones en este trabajo. Habilita, bueno, flexibiliza también la cuestión de los honorarios. No hay un porcentaje fijo determinado, sino que es un acuerdo, va a estar determinada las comisiones de acuerdo a lo que acuerden las partes.
0: Chicos, se llevan un montón.
3: Un montón de plata, lo charlamos.
0: No, se llevan un montón, y decís, lo vale. Además hay como...
3: A veces no hacen nada, ¿eh?
0: No. Por eso, lo tenían en su cartera.
4: Y ese montón que se llevan hace que uno busque alguna otra alternativa para que sea menos el porcentaje. Entonces, terminás haciendo irregularidades porque el montón es un montón.
0: Es un montón.
3: Hay operaciones que no se terminan de realizar. Claro. Porque las comisiones que vos tenés que...
0: Y después viene el escribano. Hoy es haciendo amigos, todas las profesiones. No, pero... No me obliguen a nada, ese es el punto. Después estudien lo que quieran, sean lo que quieran.
3: La tasa del ITI y más todo eso que voy a decir.
4: Sí, o decir lo escrituro por abajo para que no sea tanto la comida. No, es un chino.
3: Sí, lo que no se sabe aquí, yo esto no está, he leído en alguna... Si también integra o no lo va a integrar el cuerpo de la iniciativa del proyecto, la cuestión de los créditos hipotecarios, porque cuando lo presentó Federico Sturzenegger, dijo que van de la mano. La desregulación del sector... con el crédito hipotecario para dinamizar el sector inmobiliario.
0: Y lo que pasa es que tal vez desregular el sector facilita... No, bueno, hay que escuchar.
3: Sí, una cosa puede ir de la mano de la otra. Sí,
0: hay que ver si son dos desregulaciones o una arrastra...
3: Una fomentar el crédito hipotecario, claro. La idea es que se pueda comprar y vender con mayores facilidades en Argentina, ¿no?
0: Bueno, después volvemos a todo eso y atendemos a cada
3: sector.
0: Ya tenemos la lista de los contadores por acá, los escribanos por la del medio.
3: Hay heridos también.
0: Los martilleros y corredores.
3: Ya hay heridos, claro, que ya han empezado a levantar las voces, ¿no? Porque si, bueno, se tocan
0: yo quiero escuchar de todos algún argumento que no sea el de este es mi kiosco. Sí, ni sí ni no, ni blanco ni negro, ni incumbencia, ni porque viste que tú, la incumbencia nada, porque ahí es donde empieza a construirse la baldosa, ¿no?
3: Claro.
0: Que
3: claro,
0: tenemos que pagar todo.
3: El metro cuadrado,
0: alambrado, efectivamente. Sí. Andrea China Valdivieso, muy buen día, bienvenida, ¿cómo le va?
5: Buen día, buen lunes, Nico, equipo, a todos los oyentes, con muchísima información, hoy centrada en lo que te puedo adelantar. En los resultados de autopsia, claro, ¿no? Claro. Que comenzó ayer, pasadas las 7 de la tarde, hablamos del caso de Agustina Vega en Córdoba. ¿Y qué te puedo contar a esta hora? Más allá de lo que sé, es que los resultados de ese estudio van a establecer la data de muerte, la causal de muerte, es decir, cómo la mataron. Cuando aproximadamente, más o menos 12 horas por el estado de descomposición de los restos que fueron hallados el sábado en la ampliación Ferreira, en las afueras de Córdoba.
0: Campo, descampado enorme, ¿no es cierto?
5: Un descampado enorme,
0: hectáreas.
5: Conocido por el imputado.
0: Okay.
5: Imputado detectado en el lugar la noche del lunes feriado, o sea que se movió en los tiempos en que más o menos decíamos, ¿no? El partido. Del domingo y el feriado del lunes, donde hubo una inacción, lamentablemente, por parte de los auxiliares de la justicia. Y lo que va a arrojar esa autopsia, que va a ser comunicada en muy pocas horas al fiscal y a la prensa, claramente, es el móvil.
0: Me llamó mucho la atención eso, ¿no es cierto? El acuerdo, ¿no? En términos de expectativas, de que la autopsia va a arrojar algo como el móvil. Es raro que la autopsia arroje o no sobre el móvil.
5: Y es muy concreto. Okay. También, más allá de que va a estar sujeto a análisis de ADN, que eso va a tardar, digo, el histopatológico también va a tardar, el toxicológico se estima que entre 3 y 4 semanas. Vos me preguntabas temprano, cuando acordábamos esta salida, si iban a seguir buscando restos. No es necesario, obviamente, porque faltan partes del cadáver, también es una realidad, porque se encargó de desperdigarlos por distintos sectores,
4: o sea, mutilado,
5: predio enorme. Digo, y esto, cuando hablábamos la semana pasada,
0: amplió las posibilidades de que lo encuentren.
5: En realidad confió en que esa medida contraforense, cuando hablamos de medidas contraforenses, hablamos de todo esto, confió en que no lo iban a hallar ahí. ¿Por qué? Porque en las primeras 72 horas de la investigación, lamentablemente, el fiscal le creyó al imputado.
0: Bueno, y después hagamos lo siguiente, que es volver. Bueno, renunció el abogado al final, muy en los términos de lo que habló acá.
5: Pero quedó el suegro.
0: Y quedó el suegro.
5: Ricardo Moreno.
0: Escúchame una cosa, también traigamos, ¿no es cierto?, las medidas de la familia, que ha convocado una marcha el miércoles, porque al fin y al cabo, chicos, es la justicia de Dalmazo, es la justicia del Perejil, digo, esa es la justicia, son los fiscales del caso, no esto, sino, pero es la institución.
5: Exactamente.
0: ¿Qué podemos esperar de la justicia de Córdoba en función de lo que nos ha, de alguna manera, probado hasta ahora?
5: Del caso Dalmazo, del caso Lian, de esto. Y abogados, y en este caso el fiscal, no se habla del juez, pero también todo un sistema judicial que le falló a Agostina. Tanto la justicia de familia, ¿sí? Y como el fiscal que atendió la causa por la denuncia por privación ilegítima de la libertad de hace exactamente un año para el mismo sujeto.
0: Así que muy atentos entonces al resultado de la autopsia, que va a arrojar alguna luz sobre el móvil.
5: También nueva imputación, ¿eh? Y posible nueva detención de la esposa de Barrelín.
0: Rodrigo Ruiz, muy buen día, bienvenido, ¿cómo le va?
6: Buen día, Nico, para vos, para todos. Bueno, un poco lo decías en los títulos, ya la selección argentina está instalada en Kansas. Hoy a la tarde será el primer entrenamiento, ayer llegó Messi con De Paul. Uno ya lo ve a Messi bajar del avión y ya se siente un poquito mejor, porque todo el recorrido del Mundial nunca confirmó que iba a ir al Mundial. Bueno, finalmente sí. Cuando dio la lista, sí, por supuesto, Scaloni, pero no, él nunca se expresó.
0: ¿Cuándo fue que dijo no voy al Mundial y en el subte decía?
6: No, él nunca confirmó.
3: Ya lo confirmó.
6: Uno cuando ya lo vio bajar del avión dijo, bueno, ya está, listo, ya me quedo tranquilo, ¿qué tal, Leo? Bueno, ahora hay que ver, Nico.
0: Era el Messi precampeón, que la gente no quería y después lo perdonó cuando fue campeón, ¿no es cierto?
6: Exactamente.
0: Ese que dijo, me voy.
6: Igual los que lo criticaban eran muy poquitos.
4: 15 años.
0: Tanto.
4: Sí, cuando un periodista no habló muy bien.
6: Varios no hablaron muy bien.
4: No hablaron muy bien. Bueno, y se hizo una campaña. Recuerdo que me tocó ir a cubrir una campaña de Messi, no te vayas, en el obelisco llovía torrencialmente.
6: Si repasas el archivo, no se salva absolutamente nadie, ¿eh?
0: ¿De haber hablado mal de Messi?
6: De Messi y de varios.
4: ¡Qué atrevido!
6: De Scaloni, de todo.
0: ¿Qué es hablar mal? Hablar mal sería decir algo en lo que no crees para obtener un fin distinto del comunicar tu opinión.
6: El tema cuando se pasa la raya y la falta de respeto. Ahí yo no comparto, me parece. Después, bueno, ahí vos puedes equivocarte, puedes estar... decir alguna cosa que no está bien futbolísticamente, con respeto.
0: No estar de acuerdo.
6: No, está bien, pero con respeto.
0: Cuando pasamos
6: esa línea, me parece que no está bien.
0: Claro.
6: Bueno, el desafío de Scaloni ahora es tratar de poner el mejor equipo para el 16. Tiene casi 10 lesionados, Nico, los cuales muchos van a llegar a ese partido del 16 con Argelia. Pero hay que ver el alta deportiva. El alta médica la van a tener todos. Pero bueno, quizá el caso más preocupante es el Diego Martínez, que tiene algo óseo, que es una mini fractura en un dedo. Después el resto es todas recuperaciones musculares que se pueden llegar a recuperar de acá hasta el 16.
0: Muy bien, pues luego volvemos a ti, hablando de gente respetuosa, entonces María Fernanda Era.
4: Y voy a instalar una polémica. El hábito de leer cambió, ¿cómo cambió? ¿Quién lee más? Yo tengo los resultados, resultados de estudios, de estadísticas.
0: Bien, de la Universidad de Massachusetts.
4: ¿Los jóvenes o los adultos? No voy a preguntar cuándo.
0: Los jóvenes leen un montón de textos. Ahora la náusea. Bueno, claro. Por ahí viene.
2: No voy a preguntar cuántos libros por año leyó cada uno de la mesa, porque las encuestas se hacen de otra forma, se hace de forma que no estén presionados, que te lo digan en forma anónima, de manera que uno responda la verdad. Así que tengo la comparativa de promedio cuánto lee un argentino en relación con cuánto lee un chileno, cuánto lee un español. Estamos muy abajo.
0: Bueno, que nos cuenten los oyentes, que es lo que, ¿no es cierto?
2: Sí, que nos cuenten cómo ven los jóvenes en relación a la lectura, qué es lo que leen.
0: Si les gusta leer o no.
2: Si bajó la lectura en el colegio.
0: Ajá.
2: Porque cuando éramos chicos teníamos libros de cabecera en el colegio. Uno se pone
0: a
2: hablar
0: de... Platero es pequeño, peludo, suave, temblando por dentro, ¿no?
2: Claro, hay un montón de libros que vos decís, uy, sí, este me lo hicieron leer. Después también vamos a recordar qué libros nos hicieron leer en el colegio.
4: El manual.
0: ¿A qué número nos...
2: Al 11-3870-7485.
0: Bien, usted es respetuosa, pero Romina Wiener es respetable. Así que Romina Wiener, muy buen día, bienvenida, ¿cómo le va?
7: ¿Cómo andamos por ahí?
0: Muy bien, acá arrancando la semana.
7: Bueno, ya estamos en junio. Arrancando el mes también.
0: No sé, yo estoy viendo acá, todas las grillas dicen lunes 2 de julio.
2: ¿De julio?
0: Ah, sí, estamos tan están apuradas las chicas, ¿o no?
7: Ya quieren arrancar el mundial, ya empezaron.
0: Claro, claro.
7: Ya vamos por el partido 4.
0: Eso, claro. No sé por qué razón, pero hoy no querían estar en hoy, por lo menos. Es lo único que sabemos.
7: Bueno, cosas que suceden. ¿Qué sucede? Vos sabés que... La calle está bastante complicada. Vamos a empezar por la ciudad ahora. Vos sabés que en la autopista 25 de mayo, altura Parque Chacabuco, mano al centro, se acaba de dar un choque entre un auto y una moto. Ahí la circulación está reducida y esto está generando demoras en las autopistas Perito Moreno y de Lepiane, todo en sentido a Capital Federal. También otro choque en Panamericana, a la altura de Tames, mano a General Paz, genera demoras entre 197 y 202, así que los que vienen por Panamericana también se van a encontrar con una autopista bien cargada y con demoras. La avenida General Paz, muy lenta, en los barrios de Liniers y Devoto, en sentido a Lugones, lo mismo ocurre ya entre Saavedra y Núñez, entre Cabildo y Libertador, mano al Río de la Plata, así que armarse más que de paciencia. Y después, bueno, en las rutas nacionales hay novedades. ¿Te acordás que veníamos contando que a partir de hoy el paso internacional Cristo Redentor va a tener el horario de verano, va a empezar a funcionar a partir de las 9 de la mañana, o sea que ahora está cerrado? Recién a las 9 de la mañana va a habilitar a la circulación y va a funcionar hasta las 21 horas.
0: ¿Cómo el horario de verano?
7: De invierno. Perdón, yo también no,
0: hoy me van a volver loco, ¿te das cuenta?
2: En el hemisferio norte es verano.
7: Lo bueno es que vos estás atento, estamos todos flotando contra vos. Bueno, este horario de invierno que veníamos anunciando arranca de 9 a 21 horas. Y atentos porque la barrera se va a bajar en Uspallata, que está sobre la Ruta Nacional 7, a las 19 horas. Ya a partir de ese horario, Gendarmería Nacional no deja que nadie avance hacia arriba, hacia la montaña, claro, porque a las 21 horas corta, entonces tienen que descomprimir todo el tránsito antes. Después en la provincia de Chubut, en la Ruta Nacional 40, todo lo que es el tramo Tecca-Esquel, la calzada está húmeda y resbaladiza por lloviznas, a transitar con precaución, lo mismo en la ruta 40 entre Esquel y Epuyén, en la ruta nacional 259, toda la zona de Esquel y Trevelín, todo con calzado húmedo y resbaladiza, mucha precaución. Y la ruta nacional 26 también sucede lo mismo, todo esto en territorio chubutense. Después, en la provincia de Río Negro, la ruta nacional 40, todo lo que es San Carlos de Bariloche, está con buena circulación, lo mismo subiendo hacia Villa Langostura, San Martín de los Andes. Estamos en época de neblinas matinales, entonces transiten con precaución. Y recordar que es obligatoria la portación de cadenas, ya eso lo veníamos contando desde que ha arrancado toda esta temporada invernal. Y después hoy se espera movimiento constante en el puente Zárate Brazo Largo, que está con buena visibilidad al momento sin ningún tipo de inconvenientes. La otra noticia de la mañana importante, atentos, tiene que ver con el transporte. La línea de subte C, la que hace Retiro Constitución, está de paro. esta medida de fuerza arrancó hoy a la mañana, con lo cual el servicio nunca funcionó de la línea SubTC. Es un reclamo que hacen los metros delegados, tiene que ver en relación a el asbesto en algunos coches que deberían estar fuera de circulación, aducen ellos a partir de junio, así que bueno, por esto han hecho la medida de fuerza, que no tiene fecha de que finalice o horario. Al momento nos decían que va a ser por tiempo indeterminado, que no saben si va a durar una hora, cuatro o las 24 horas. En concreto hoy el SubTC a esta hora no está funcionando. Y después los usuarios del tren Roca, está limitado entre Constitución y Tolosa, esto es por una colisión que se dio en Tolosa, es el ramal La Plata, entonces no llega a la cabecera. Atentos para los usuarios del Roca, los que hacen La Plata, está limitado. El resto de los trenes y los subtes a horario, digo que una mañana bastante complicada. Como
0: bastante complicada, bastante complicada. Romy, muchísimas gracias y que tengas buena noche.
7: Bueno, que
0: mañana.
7: Claro, claro.
0: Estamos todos al revés, me estoy vengando.
7: Y que avance muy bien hoy en este día 6 de julio.
0: Efectivamente, efectivamente. Romy, muchísimas gracias. Beso grande.
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0: Es la hora 7:37 minutos.
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1: El jury al fiscal se presentará hoy a las 9 de la mañana un pedido de jury al fiscal y responsabilizando al fiscal anterior también, por supuesto, por la haberlo liberado en esa causa.
2: Y ya el radicalismo cordobés también pidió el apartamiento, fue lo primero que hicieron el sábado a nivel político.
1: También, otro del senador Luis Juez también se refirió al respecto. No solamente es la sociedad cordobesa la que está detrás y consternada, sino también la política se ha abocado a la causa de Agostina. Sí. En las últimas horas, de manera privada, el mismo gobernador se comunicó con familiares de Agostina, así lo dejó trascender el abuelo, quien habló con los medios en las últimas horas de anoche, contando lo poco que pudo acerca de esta reunión privada, apuntando que el gobernador puso a disposición de la familia cualquier tipo de requerimiento. Hay que destacar que también la mamá de Agostina fue una de las últimas en enterarse sobre el trágico desenlace. Está sedada ella, recordemos que está internada en terapia intensiva desde la última movilización que se llevó adelante el día viernes aquí en el centro de la ciudad por la tarde. Se descompensó, fue internada, la sedaron, quedó en terapia intensiva y allí mismo fue que recibió la noticia del hallazgo de los restos de Agostina y la sedaron justamente por las inquietudes de querer conocer más detalles al respecto, que bueno, dada las circunstancias...
3: Eso no me cierra después, para nada. ¿Qué quiero decir? Es impresionante el relato del abuelo cuando precisamente cuenta esto, ¿no es cierto? La madre, entiendo, Pierina, estaba internada por un cuadro severísimo de deshidratación, incluso porque había pasado días sin tomar líquido, no solo sin comer. Esto deriva, bueno, en que tenga que ser hospitalizada, pero cuenta con naturalidad. Para mí la razón es otra y trae apoyatura de equipo de psiquiatras, ¿no es cierto?
2: Sí, claro.
3: Pero él dice esto, Pierina, que vos traes, ¿no es cierto? Porque hacía preguntas que no podemos contestarle, las sedamos. Me parece que no es eso. En todo caso, es porque no está en condiciones de poder
1: recibir ese
3: soportar
1: tipo de respuesta.
3: La respuesta, claro, no es lo mismo, claro. Porque si no, nunca tiene respuesta la justicia de Córdoba, van a ser dadas a todo el mundo. ¿Me entendés? No es
2: incluso,
3: eso.
2: Incluso fue media hora antes de conocerse el hallazgo de los restos, el sábado, que sale en camilla, televisado obviamente, porque estaban todos los medios en la puerta de la casa, ya en un estado de inconsciencia, media hora antes de que se diera a conocer el hallazgo de los restos humanos. Entonces, suena extraño, por lo menos. Inquietante.
3: La verdad que sí. Bueno, ahí seguiremos. Pierina, nos avisás cualquier cosa, dale.
1: Hasta luego.
3: Abrazo grandote. Pierina Propato, de LRA 7, Radio Nacional Córdoba. Y nos vamos ahora a Rosario, provincia de Santa Fe, con Martín Paltroni. Martín Paltroni, muy buen día. Bienvenido. ¿Cómo le va?
4: Hola, Nico. Buen día para todos. Rosario amaneció con 13 grados 7 décimas de temperatura, una máxima estimada para hoy de 18 grados, y las rutas de Santa Fe se presentan con tránsito normal y buenas condiciones de visibilidad.
3: Muy bien. Martín, nos va un intendente al Mundial.
4: Sí, estamos hablando de Rolvíder Antonio Santa Croce, más conocido como Rolly Santa Croce. Es intendente de Funes, una localidad del Gran Rosario. Pidió 17 días de licencia para viajar a Estados Unidos para seguir a la selección argentina en el Mundial junto con un grupo de amigos. Cuando le pidieron explicaciones públicas, dijo que va a todos los mundiales desde 1998. Dijo que lo necesita porque trabaja mucho, porque no se ha tomado vacaciones en estos últimos años. Y el Consejo Municipal aprobó esa ausencia porque la reglamentación indica que si se ausenta más de 5 días el intendente, tiene que ser autorizado por ese cuerpo deliberativo.
3: Bueno, así que ahora ¿Todos los concejales son de él, digamos, o también la oposición votó a favor? Digo, para entender un poco qué es lo que... Porque no está ni mal ni bien, vamos a ver qué es lo que opina la sociedad, en todo caso, de Funes, representar estos efectos por sus concejales, así sería.
4: Exactamente. A ver, lo que nos comentaban es que no fue aprobado por unanimidad, que hubo algunas voces disidentes, pero de todas maneras tiene ciertas mayorías. Es un consejo muy pequeño si lo comparamos con Rosario o con otras grandes ciudades. Es un intendente además que goza de mucha popularidad. En las últimas elecciones ganó con más del 70% de los sufragios. Incluso en los medios locales relataban esta nota con cierto color, ¿no? El intendente se va a ver el Mundial. Bueno, esa es un poco la... Sí.
5: Martín, tenía un tema con la ex esposa, ¿no? Un juicio ahí,
4: este intendente. Sí, exactamente. Fue denunciado por presunta violencia de género, por malos tratos, por intimidación en el ámbito doméstico. De hecho, a principios de año recordamos la llegada a Funes de Ana Rosenfeld, una conocida abogada mediática, que asumió la defensa de su esposa. Cuando le preguntaron cómo estaba esa causa, dijo que ya estaba todo solucionado, que se separaron en buenos términos, pero bueno, ahí hay una cuestión que nunca terminó de quedar demasiado clara sobre qué fue realmente lo que sucedió. Sí sabemos que de la noche a la mañana su esposa se presentó en la comisaría y lo denunció por violencia de género, eso fue noticia.
3: Así que bueno, nada, se va este tal Rolly Santa Croce, intendente de Funes, provincia de Santa Fe, al Mundial porque lo dejan. Va a decir, él me iba siempre y además lo necesito porque estoy cansado y además me...
5: Con la suya se va.
2: Sí.
3: Con su mujer, sí.
2: Con su plata, pero... Su plata.
3: También.
2: Sí.
3: Sí, supongo. En fin.
4: Espero que no haya pedido un subsidio para viajar, entiendo que no.
3: También.
4: Que no corresponde.
3: Un adelanto, capaz los concejales se lo dan, un adelanto de sueldo, por ejemplo, ¿no es cierto? Para ir al Mundial. ¿Qué sale al Mundial?
5: Se va a ver la zona de grupo, o sea, los partidos de grupo, ¿no?
3: Una cuentita, ¿no? De cuánto sale comprándote todo ir al Mundial.
5: Debe carísimo.
3: ¿No es cierto?
5: Claro, porque aumenta el hospedaje.
3: ¿Cuánto? $11,000. Bueno, está muy bien. Tiene suerte y plata el señor Rolín Santa Croce. Martín Paltroni, muchas gracias.
4: Gracias, Nico. Saludo para el equipo.
3: Que tengas lindo día. Martín Paltroni, del RA 5 Radio Nacional, Rosario, provincia de Santa Fe.
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8: César Tapia, muy buen día, bienvenido, ¿cómo le va?
9: Nico y equipo, buen día, ¿cómo andan?
8: Muy bien, acá empezando la semana.
9: Bueno, muy bien, muy bien.
8: ¿Cómo corresponde? ¿Cómo corresponde? Tal cual, de a poco, vamos tranquilos, ¿no? Che, César, bueno, otra vez preocupación por ataques a silobolsas.
9: Sí, sí, la verdad que hace mucho tiempo, si bien se habían dado algunos delitos con respecto a silobolsas, pero no en esta magnitud, fueron roturas de 12 silobolsas, que en este caso albergan allí alrededor de 2.200 toneladas. Aquí sí, más allá de que sea 1, 5, 6, el delito es el delito, pero que sean 12 silobolsas, hay una intencionalidad sobre esta situación grave, porque, por un lado, porque la rotura de silobolsa, como se ha hablado mucho tiempo, es más allá de ser un delito de ingresar a un lugar privado, no es el robo de algo, sino es un delito que está enmarcado en lo que tiene que ver con este delito, pero sin el hurto, ¿no? Porque el delito es romper el silobolsa y eso es lo que afecta si te llega a agarrar una lluvia. En este caso parece que
8: claro.
9: No.
8: Callate que entendería sí. Más el hurto, que en realidad ya sería robo directamente, porque hay fuerza, claro. ¿No es cierto? Las cosas que
9: claro.
8: Romper. Que el daño, ¿no es cierto? Porque esto es odio. Necesidad nunca es, porque robar esto es como muy raro, digo, siempre es un delito muy difícil de... Pero, digo, es odio.
9: Sí. Acá hay una maldad, acá hay una intencionalidad sobre la otra persona o sobre este lugar, este establecimiento que fue allí en Villa Cañas, en la provincia de Santa Fe, y que, como lo mencionan, por lo menos dueños del lugar, que se ha ingresado sobre la noche, que inclusive lo que mencionan es que no se ha ingresado con ningún vehículo porque las tranqueras estaban con candado, han llegado hasta el lugar y han llegado.

0: caminando y después también yéndose de esta manera, pero que hay una gran preocupación porque los delitos rurales en diferentes magnitudes, pero más con el robo y no relacionado con esto. Insisto, me parece que la cantidad en este caso, porque uno puede pasar con una maldad, con un cuchillo, con algo, romper un silo bolsa por algo, pero ir directamente a romper esos 12 silobolsas, acá hay una intencionalidad y hay un porqué. Bueno, será la justicia quien tenga sí, que investigar, claro, claro. Y lo difícil de encontrar responsables de estas cuestiones, pero como decís vos, acá hay una intencionalidad, un odio sobre algo, porque romper esta totalidad de silobolsas es importante, ¿no?
1: Sí, esperemos no haya ahí un atisbo de manifiesto, digamos, político, porque en su momento había una puja con eso, ¿no es cierto?
0: Vos sabés que dentro de ese dato, seguramente en el transcurrir de las notas, de los días, perdón, sí. Y de las horas que dueños de campo puedan expresarse, lo que ha expresado, por lo menos en notas periodísticas, desde los dueños del campo, mencionaron que hace un tiempo atrás hubo una acción en el campo y mencionó, lo menciono porque está escrito en lo periodístico, que habla de un bloqueo de camiones en la tranquera que impedía el normal ingreso al establecimiento y que mencionaron a la obra social UATRE, responsables de la Unión Argentina de Trabajadores y Estibadores. Bueno, ahí hay un dato que por lo menos está expresado desde ahí, habrá que investigar desde ese punto de vista, pero sí está relacionado con estos datos y por lo menos lo han destacado, ¿no?
1: Okay. Bueno, quedamos atentos, César, y nos avisa cualquier certeza que aparezca. Dale,
0: Nico, un abrazo grande y que tengan buena jornada y buena semana.
1: Abrazo grande, buena jornada y buena semana también para vos. Es César Tapia.
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3: 8:00 a.m. la República Argentina. Ponen dudas sobre la investigación del crimen de Agostina en Córdoba. Hace instante, Fernanda Alanís, abogada del padre de la joven, dijo que se descuidó la escena del asesinato. Afirmó que fue un grave error demorar la custodia y el análisis de la casa de Claudio Barrelier, debido a que esa decisión permitió la posible limpieza del lugar y de las pruebas. El gobierno reglamentó cambios en la modernización laboral. El Poder Ejecutivo precisó cambios en los registros del trabajo, la emisión de recibos de sueldo, licencias médicas, acuerdos de desvinculación y el régimen de empleo eventual. La información del deporte con Rodrigo Ruiz.
4: La selección argentina ya trabaja en la ciudad de Kansas, gran parte del plantel ya está bajo las órdenes de Lionel Scaloni. Ayer por la tarde se sumaron Lionel Messi y Rodrigo De Paul, ya pensando en la puesta a punto para lo que será el primer amistoso del próximo sábado ante Honduras en la ciudad de Texas y el 9 de junio ante Islandia en Alabama.
3: El estado del tránsito con Romina Wiener.
5: Atentos, el paso internacional Cristo Redentor, ubicado en Ruta Nacional 7 que conecta a Argentina con Chile, hoy habilita la circulación a partir de las 9 de la mañana. Ya está operativo el horario invernal de 9 a 21 horas. Planificar los viajes con antelación. Además, a partir de ese mismo horario quedará operativo el paso Pehuenche, ubicado en la Ruta 145. Buena circulación en el complejo Zárate Brazo Largo, Ruta Nacional 12 del Mercosur, en la provincia de Chubut. Transitar con precaución en las Rutas Nacionales 3, 259, 26, diferentes sectores, calzada húmeda y resbaladiza.
3: En Córdoba, donde nos escuchás a través de la M750, la temperatura es de 15 grados 4 décimas, se registran lloviznas aisladas en la región del centro del país, que se extenderá durante todo el día. En Buenos Aires, a la marca actual, 11 grados 4, la humedad 92%, cielo mayormente nublado.
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21: Es la hora 8, 11 minutos.
22: Como un balotaje. Entonces, esto fue capitalizado por el candidato Abelardo de la Espriella, que es un outsider, que es muy famoso en Colombia porque es un abogado mediático que ha llevado los casos más resonantes en el país, casos muy conocidos.
23: Alguien debe estar contento porque intentó, ¿no es cierto?, desde la abogacía.
22: Sí.
23: Llegar a la política en la Argentina, sobre todo en la provincia de Buenos Aires, no le fue bien, pero debe decir, me puede ir como Adela Espriella.
22: Que tiene un tigre como símbolo, sí. ¿No? Y ahí va tomando...
23: Como un león, pero qué parecido.
22: Pero muy parecido, y también muy parecido muchos, ¿no? Digamos, de las consignas, como en un país donde el déficit ha aumentado muchísimo en estos 4 años de Petro, también tiene consignas parecidas a las de Milei, a las de Trump. Habla, ¿no?, del America Great Again, llevarlo a Colombia. Había banderas de Israel, banderas de Estados Unidos, fotos de Trump detrás de él. También hace uso de muchas, ¿no?, de las consignas de Bukele en un país con tanta violencia. También lleva la política de seguridad ciudadana por ese lado y con la centro-derecha con un debacle total. El uribismo recibió, la verdad, que un golpe fuertísimo, menos del 6% de los votos, un partido político que ha dominado la política de ese país en las últimas casi 3 décadas.
23: Muy bien, después nos queda por esperar. ¿Cuándo es entonces el balotaje?
22: El 21 de junio. La tienen difíciles los dos, pero sobre todo Cepeda, porque no le alcanzan los votos. Necesita nuevos votantes.
23: Sí. Cecilia, digo. Bueno, muy bien, 13 minutos, hora de las 8 de la mañana, nos vamos a Constitución. Mariel Ríos, muy buen día, bienvenida, ¿cómo le va?
0: Buen día, estamos en Constitución hoy, ¿no? Abriendo la ventana porque está complicado el panorama. Más allá de lo nublado del cielo, está nublado el transporte. Línea C de subte, atención, está de paro y por lo tanto hay largas filas en los colectivos para intentar hacer lo que uno hace con el subte usualmente, pero con los colectivos. Entonces se duplica la dotación de pasajeros y van abarrotados de gente, muy largas las filas. Por suerte, algunos tienen bastantes formaciones de colectivos, bastantes líneas, y pueden ir despachando rápido, pero se suben como ganado, ¿verdad? O sea, van a llegar, pero como ganado, y el tránsito que se aglomera acá con la cantidad de colectivos. El paro de la línea C es porque los metrodelegados reclaman que se saquen las formaciones que tienen asbesto. Esa claro. Es una promesa que había realizado la empresa Metrovías en su momento y luego EMOVA cuando toma la concesión, que para el 31 de mayo iba a estar todo desasbestizado.
23: Claro.
0: Esto no se cumple, lo habían rubricado en el 2024 por última vez, no se cumple a esta fecha, entonces los metrodelegados realizan este paro. Desde la empresa EMOVA lo que responden es que las mediciones de asbesto se realizan como tienen que realizarse y que no dan con niveles de peligrosidad. Así que estas son las dos versiones.
23: Qué complicación, porque quedamos en el medio de una cosa donde ninguno de los dos actores, para nosotros como pasajeros, está legitimado, porque no le creo nada a los trabajadores pobres, pero porque se han puesto en el lugar de, en general, parar, complicarnos la vida, etcétera, y lo sabemos, dando una puja política, pero tampoco le creo nada a la empresa, que si fuera por ella, uno se pone a pensar, mantiene los trenes y lo sigue haciendo andar.
0: Bueno,
23: estamos en el medio mal.
0: Estamos en el medio como usuario. Yo les creo un poco más igual en esto, y esto es mi opinión personal, a los trabajadores.
23: Y los trabajadores porque ponen su vida a riesgo. A ver, lo que hacen los trabajadores se parece más a lo que hacemos los usuarios, en tanto es convivir con el asbesto ahí abajo.
0: Claro, y porque ya hubo varios trabajadores que han sufrido cáncer y han fallecido por este motivo. Entonces, yo les creo más a ellos. Pero sí es cierto que los pasajeros están en el medio, que se llegan tarde a la facultad y demás. Si les parece, escuchamos un testimonio.
23: Dale.
0: No sé si lo tenemos ahí en punta.
1: Llegás a plazas y encontrás que no hay nada y tenés que ver, yo me tengo que ir hasta Chacarita desde Constitución, así que ahora me tengo que tomar dos colectivos para poder llegar.
2: ¿Y no sabías que había pasado?
1: No, nada. Aparte me sorprendió que el tren, yo me tomo el Roca, me sorprendió que haya llegado re bien, no había gente, y dije, no sé, algo raro pasa, pero cuando llegué ahí a plaza me di cuenta que no había nada.
23: Bueno,
0: esta
23: sí
0: es la situación
23: es eso,
0: de muchos.
23: Es eso. Lo que pasa que también está este tema, lo podrían haber advertido.
0: Bueno, anoche hubo un Twitter de Néstor Segovia.
23: Nadie
0: lo que pasa
23: el Twitter
0: es que no todo
23: Néstor
0: el mundo
23: Segovia.
0: Tiene Twitter.
23: Dejate de joder.
0: Claro.
23: No, ni a Segovia,
0: domingo,
23: que se deje de joder.
0: Domingo, a la noche,
23: no.
0: Twitter, no todos los usuarios miran Twitter, y menos un domingo a la noche.
23: Es una semana, en este caso una semana antes avisaban, en cartelera, miren que si no sacan, loco, el primero se vence tal cosa, si no lo sacan paramos. Si no lo sacan
0: para... Lo que pasa es que se pierde el efecto...
23: No hay efecto sorpresa para eso. Y bueno, ahí es donde...
0: No el efecto sorpresa, pierde el efecto de bronca de la gente, que salgan en los medios, que la visibilización, ahí se frena. Lo que pasa es que, como decimos, los usuarios quedan siempre perjudicados.
23: No, a eso no hay derecho. Es la parte donde me hace pensar, y no le creo tanto tampoco a los trabajadores. ¿Viste? Ahí juegan mal. Ahí me parece que... Al contrario, hubieran puesto un counter ahí que esté, ¿no es cierto?, hace una semana marcando las horas que falta para que saquen los trenes.
0: Se ha realizado, en otras oportunidades, se ha realizado una campaña de volanteo contándole a los usuarios la problemática del asbesto. Eso se ha hecho otras oportunidades.
23: Uh-huh.
0: Yo creo que ante la falta de reacción de la empresa, de promesa y demás, han encontrado esta manera que para nosotros, los usuarios, no es la ideal.
23: No, ciertamente no. Mariel, nos vas contando, dale, volvemos a vos en un ratito.
0: Sí, por supuesto, cómo no.
23: Mariel Ríos.
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23: Son Bueno, muy bien, 18 minutos ahora de las 8 de la mañana, todos, pero particularmente Chinita. Vamos a charlar ahora con Raúl Osvaldo Torre, que es investigador forense, profesor además de criminología y criminalística, ¿no es cierto?, sobre lo que nos dice, lo que hasta ahora tenemos, ¿no es cierto?, del caso de Agostín, ¿te parece?
2: Exactamente, sí, sí.
23: Raúl, Nico, Jacó y equipo nacional, muy buen día, gracias por atendernos.
4: Buenos días a todos, un saludo afectuoso.
23: Raúl, bueno, ¿qué interpretación haces de lo que es conocido hasta ahora, o bueno, públicamente, o de lo que vos conozcas, ¿no es cierto?, de este caso de Agostina?
4: Bueno, de alguna manera se están cumpliendo lo que nosotros habíamos sospechado que podría haber ocurrido en este caso. Todavía no tenemos la hipótesis definitiva que va a confirmar el móvil del hecho, pero no gira más allá de dos posibilidades: de que esto se trate de una cuestión interpersonal o eventualmente un delito contra la integridad sexual. Ahora podemos decir seguido de muerte, pero desde un primer momento tuvimos la sospecha de que esto así había ocurrido y no estábamos en soledad. La misma fiscalía estaba hablando de buscar un cuerpo, ¿verdad? Así que bueno, esto se ha confirmado. Por supuesto, este señor que se encuentra privado de la libertad goza de la presunción de inocencia que consagra nuestro Estado de Derecho, pero todo indicaría, y dudo equivocarme, que se trata del autor de un crimen absolutamente grave, ¿no?
23: Claro, porque él está probado, estuvo en el descampado en cuestión, ¿no es cierto?
4: No, pero no solo eso. La escena del crimen primaria, que es donde se habría consumado el femicidio, está con la víctima. Él se lo ve ingresar a él, luego se lo ve evacuar lo que se supone que son los restos de la niña. En este caso hay muchísimas pruebas, pero muchísimas pruebas.
2: Raúl, ¿qué tal? Buen día, la China Valdivieso.
4: Buen día.
2: En el procesamiento del lugar primario del hecho, ¿pudo haberse hecho más prolijamente el acceso? Digo, por lo que tenemos de información hasta ahora, día domingo a la tarde, el testigo remisero menciona y ya pone dentro del expediente a Barrelier. El día lunes lo certifica en fiscalía. Y el día martes recién caen a un allanamiento que no se hizo dentro de lo que a mí respecta, amado Carlos, de esto, no se hizo con la asepsia correspondiente este allanamiento, una inspección visual, perros, rastreadores. Un día, miércoles, se hace esto de los perros, cuando ya el lunes había sacado el cuerpo de ahí. Y el viernes recién un examen técnico pericial. Digo, ¿pudo haberse hecho más ordenadamente?
4: Estupenda línea de tiempo, que es lo que hacemos nosotros siempre en los casos de investigación. Habría que adicionar un dato más. El padre de la niña estuvo hablando con este hombre.
2: Eso es escalofriante.
4: Bueno, pero veamos aparte otro detalle. El padre de la niña no es un testigo cualquiera, es policía. ¿Verdad? Esto hay que adicionarlo también. Mire, yo creo que lo que ocurrió es esto. En función de interpretar cómo el primer allanamiento se ha hecho, me da la sensación, yo no voy a ser exégeta del fiscal, pero creo que el primer allanamiento fue hecho con la intención de buscar a la niña físicamente, con o sin vida, claro,
23: Claro.
4: Fueron a hacer un allanamiento para buscar el cuerpo de la niña, a la niña con vida, privada de la libertad, porque era una hipótesis de trabajo, probablemente la más débil, pero buscar a la niña privada de la libertad o eventualmente el cuerpo de la niña. Cuando se hizo el segundo allanamiento, ya fue un allanamiento forense, ¿verdad? Claro. Y luego hubo un tercero donde ya llevaron a equipos más sofisticados, etcétera. Eso explica lo que ocurrió. A ver, a mí me da la sensación que nunca tuvieron en hipótesis de trabajo la posibilidad de la privación ilegal de la libertad con fines de trata. A mí me da, de hecho yo no la tuve, asumo, yo además lo he dicho en un medio público, el día sábado, de que yo no pensaba que esto podía ser, que yo canalizaba las hipótesis más, la puedo tener en cuenta, sí, está la mente abierta siempre la investigación criminal. Pero yo canalizaba mis hipótesis de trabajo en una relación interpersonal y en la posibilidad de un delito contra la integridad sexual. ¿Por qué? porque el delito contra la integridad sexual, lamentablemente, en nuestro país tiene altísima litigiosidad. Y vamos a ver que en los casos que hemos tenido, desapariciones de mujeres, sin importar la edad, o de niños o niñas, ha estado el crimen sexual presente.
23: Mirá vos, claro.
2: A mí me llama la atención que el fiscal no se haya apoyado en esas estadísticas que hablan de que una menor que desaparece con 14 años, lo más probable es que haya sido, o sea, o esté siendo víctima de un delito sexual. Eso no, por no, un lado.
4: Yo creo que sí lo han tenido en cuenta, ¿eh? A mí me da la sensación, yo insisto, no voy a ser exégeta al fiscal, interpretar lo que ha dicho. Pero yo escuché la conferencia de prensa claramente. Ellos, las hipótesis de trabajo que han canalizado, son las mismas de las que le estoy hablando yo, ¿eh? Claro. Por lo menos yo le escuché el fiscal. Ellos han, en principio, creo, quedado como de menor valía la posibilidad de la privación ilegal de la libertad.
2: Claro, claro, sí.
4: ¿Está bien? Eso a lo mejor explica el por qué demora en el alerta Sofía.
2: Ah, es que la alerta Sofía da la sensación que la dicta por la presión mediática de todos los medios nacionales en Córdoba esa mañana del miércoles.
4: Me da la misma sensación a mí. Pero insisto, si yo no lo tengo como hipótesis de trabajo, pero es más, el fiscal tiene muchísima más prueba de la que está mostrando, mucha más, y tuvo de un primer momento mucha más prueba desde que la que accedieron los medios. Le digo un ejemplo: esa cámara que tomó a la niña y a este hombre ingresar a la vivienda, que es según mi criterio, la escena del crimen primaria, y luego tiene muchas más visualizaciones de esa cámara que no trascendieron. Y no la han trascendido públicamente, no quiere decir que no las tengan. Es más, tienen muchas más cámaras. Ellos lo tienen registrado. Tengo alguna fuente por allá. Ellos lo han registrado. ¿Cuándo sale llevando los bultos que se supone?
23: Claro, eso me impactó cuando lo decías, Raúl, pero es un elemento claro, ¿no? No,
4: entonces,
2: el Forca lo están siguiendo desde el martes a la mañana.
4: ¿Perdón?
2: El Forca negro lo están siguiendo por cámaras desde el martes a la mañana.
4: Claro,
2: ese es un
4: supuesto
2: dato que trasciende recién el viernes.
23: Claro.
4: Por supuesto. Bueno, a ver, no obstante el estrépito Fori que genera este caso, la conmoción a nivel nacional, etcétera, la investigación criminal en su intimidad tiene que ser reservada, tiene que ser secreta. Y créanme que me llamó la atención que ni aún los medios cordobeses, que tienen las fuentes directas dentro de la policía, dentro del Ministerio Público, etcétera, llegaban a tener conocimiento de la intimidad de la investigación. Lo que me parece bien, más allá de la vehemencia que todos tenemos para estar informados en un caso como este, ¿no?
23: Clarísimo, Raúl, te agradecemos un montón por el aporte.
4: No, gracias a ustedes por su atención.
23: Un abrazo grande. Es el doctor Raúl Osvaldo Torre, que es investigador forense, profesor de criminología y criminalística, y nos ayudaba a poner un poco en su lugar, ¿no es cierto?, las hipótesis de trabajo de la justicia de Córdoba, personificada en este caso por el fiscal Garzón, básicamente.
2: Sí, Torre certificaba ahí el tema de la abundancia de la prueba encontrada en el lugar del hecho. Lo que va a estar cuestionado es la preservación del lugar del hecho, porque no se vayó recién.
23: Pero me tranquiliza que la hipótesis de la justicia, él dice, fue la correcta desde el principio. Lo que hayamos querido la sociedad, punto uno, y punto dos, nos hayan contado en parte para ir desviando la atención, es otra historia, ¿no?
2: Exactamente, y el dato escalofriante que les mencionaba es este, de que el lunes al mediodía el papá de Agustina llega hasta Barrelier, hasta esa casa. De eso hay un video que es parte del expediente, porque filmó todo el encuentro y la recepción que le hace Barrelier ese mediodía, cuando ya tenía cargado parte del cadáver de Agustina en el auto. El padre está ahí. El padre llega hasta la casa de la calle Campillo, estando su criatura del otro lado de la puerta, y con la mujer de Barrelier, y este es un detalle importante, dirigiendo esa entrevista, ¿sí?, que se hace de manera extraoficial en la calle Campillo con el papá de Agustina, que es policía y que estaba también bastante orientado en la cuestión.
23: 28 minutos ahora de las 8 de la mañana.
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27: 8:30 a.m. en la República Argentina. El presidente Javier Milei dijo que los colombianos anhelan la libertad y el progreso. Felicitó a Abelardo de la Espitiela por el resultado de las elecciones presidenciales que definirá el 21 de junio frente al otro candidato Iván Cepeda. El primer mandatario argentino afirmó que hay una voluntad de decirle basta al fracasado modelo socialista que tanto daño hizo a nuestra región. Crimen de Agostina en Córdoba. Por Radio Nacional, el forense Raúl Osvaldo Torre criticó la investigación.
4: A mí me da la sensación que nunca tuvieron en hipótesis de trabajo la posibilidad de la privación ilegal de la libertad con fines de trata. A mí me da la sensación, y esto yo no la tuve, ¿eh? Lo he visto en un medio público el día sábado, de que yo no pensaba que esto podía ser, que yo canalizaba las hipótesis más fuertes. ¿La puedo tener en cuenta? Sí, hay que tener la mente abierta siempre en la investigación criminal.
27: Miles de pasajeros afectados por el paro en la línea C del subte, Mariel Ríos.
28: Paro en la línea C de subte. Los pasajeros así se expresan en Constitución al querer hacer el transbordo con la línea de subte.
29: Y la verdad que te mata, te corta las piernas porque vos salís con el tiempo justo y hasta con más tiempo como para llegar bien al laburo. Y llegás y te encontrás con eso y con cuadras de cola para tomarte un bondi. Es un desastre, te arruina.
30: Sí, pero no sabemos bien por qué. No, por Twitter, antes de salir de casa.
31: Ya sabía antes de salir.
30: Sí, para ir a la facultad. Lo usamos todos los días, bueno. Fuimos mentalizadas, pero igual, nada.
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11: Es la hora 8:36.
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8: Las condiciones a medida que va bajando, va aumentando el horario, entonces la niebla baja. Así que,
9: sí. ¿Por dónde iremos con usted hoy, Alejandra Gallio?
8: Vamos a estar hablando de, lo que ya te estamos adelantando en las noticias, en Radio Nacional, esta modificación que se publicó en el Boletín Oficial, sí, de la reglamentación de los nuevos cambios laborales.
9: Te diría que es la parte más importante que quedaba sin reglamentar, ¿no es cierto? Sí, entonces, llamado FAL, que es el Fondo de Asistencia Laboral.
8: Exactamente, que tiene que ver también con cómo se van a liquidar los sueldos en adelante. Sí. Lo del fondo de el FAL es a partir del 1 de noviembre. Perfecto. Pero, digo, está bueno que ya se haya publicado para ir despejando, claro, el camino, para ir despejando la niebla,
9: en
8: una reforma que fue aprobada por el Congreso y con todos los consensos, pero que tuvo cascotazos por parte de algunos sectores. En un ratito también vamos a estar hablando de cambios en el Ministerio de Economía. Ajá. ¿sí? Okay. Y también vamos a estar hablando de algunos, estamos esperando la inflación de mayo.
9: Ajá.
8: Y empezamos con los reacomodamientos de junio en el transporte de la provincia de Buenos
9: Aires. He estado leyendo algunos informes sobre la inflación de este mayo, son halagüeños, ¿no es cierto?
8: Sí,
9: son prometedores, eso está muy bien, el proceso de desinflación.
8: De desaceleración de la suba de precios.
9: Efectivamente, sí, sigue su marcha.
8: Exactamente, todas las consultoras, hasta los que dan los indicadores más altos, están dando un punto por debajo de la última medición de abril.
9: Bien. Hernán Mundo, muy buen día, bienvenido. ¿Cómo le va?
1: ¿Qué tal, Nicolás? Buen lunes, buena semana para todos. Bueno, con lo que ustedes venían de alguna manera describiendo y señalando, con el pronunciamiento del presidente Javier Milei en las últimas horas y la felicitación al empresario Abelardo de la Espriella, candidato presidencial colombiano de Defensores de la Patria, así se denomina su agrupación política, por haber sido, bueno, el más votado en la primera vuelta electoral de ayer, y el tuit que se conoció a última hora, bueno, enfatizando ya una identidad, un alineamiento, una posición común en muchos valores también que está pregonando el candidato colombiano y que evidentemente ha tenido consenso y apoyo de una parte importante de la sociedad colombiana. Hablamos de cualquier manera de la primera vuelta electoral. ¿Qué hoja de ruta para la semana en cuanto a actividades del presidente? Recordemos que va a tener participación mañana en lo que va a ser el cierre de este Congreso Anual del Instituto Argentino de Ejecutivos de Finanzas, el IAF, en el Centro de Convenciones de Buenos Aires. El viernes charlábamos con Pablo Mieciak, el presidente del IAF, en segundo round, y nos contaba de las características del evento, bueno, en un buen momento, como lo viene señalando ahí Alejandra, en materia financiera, y con la participación para mañana confirmada del ministro de Economía, Luis Caputo, en un panel previo al que va a estar el presidente sosteniendo ya cerca de las 7 de la tarde, como decíamos, y también con la participación del canciller Quirno y el vicepresidente del Banco Central, Vladimir Bernin. De cualquier manera, también hay toda una ala política del evento con participación de gobernadores, el gobernador Puyaro, el gobernador Frigerio, entre otros, y el presidente de la Cámara de Diputados, Martín Menem. Eso será mañana. Y lo que sí está confirmado, hay dos cuestiones vinculadas a Estados Unidos. Una, el Mundial de Fútbol, lo que ustedes hablaban. A 10 días del Mundial, la posición por parte de el gobierno y lo que circula en Casa Rosada es que no está previsto que el presidente viaje al Mundial de Fútbol y tampoco ministros que integran el Poder Ejecutivo Nacional. Dicho esto, Mundial de Fútbol, sí, aparece confirmada, y esto a partir de una invitación que recibió Javier Milei, la participación, ya más adelante, por supuesto, pero todavía con el Mundial en desarrollo, hablamos del 4 de julio, cuando tiene lugar el Día de la Independencia. Claro, en Estados Unidos, allí hay una invitación de parte del presidente Donald Trump para lo que van a ser las celebraciones por el Día de la Independencia, con un recorrido que haría el presidente por distintas ciudades, no solamente con presencia en Washington, un viaje que se va a hacer, eso nos lo decía en el propio día viernes, apenas llegó la invitación, y que se formalizó en el diálogo que tuvieron en Casa Rosada el presidente y el embajador de los Estados Unidos en la Argentina, Peter Lamela.
9: Lo que pasa, Hernán, ahí es que es un número redondo, son 250 años de la independencia norteamericana, así que es un acto para estar.
1: Exactamente, así que sí, por ese lado, no por el lado del Mundial. La decisión por parte del gobierno es, el presidente lo ha dicho incluso públicamente, de que los partidos de la selección lo va a ver desde la República Argentina.
9: Eso está muy bien. Hernán Mundo, muchísimas gracias.
1: Un abrazo.
9: Es Hernán Mundo, corresponsal de Radio Nacional en Casa de Gobierno.
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1: Bueno, bien, 46 minutos pasan ahora de las 8 de la mañana. Vamos a volver a este tema que nos preocupa tanto y al cual estamos expectantes, digo, el desenlace con la información que pueda traer los estudios de la autopsia, ¿sí? Nos referimos ya al fallecimiento, asesinato en realidad de Agustina, sí, Vega en Córdoba. Pero ahora desde otra perspectiva, porque volvemos a preguntarnos, lo charlábamos incluso con todos en la mesa.
2: Sí, estamos.
1: Entonces, esta cuestión de... está bien, con el diario del lunes, pero en fin, otra vez uno piensa que hizo la justicia, que pudo hacer, no la justicia criminal investigando, que es otra historia, fiscal Garzón, etcétera, etcétera, sino la previa, la justicia de menores o la justicia familiar, ¿no? Así porque es. Acá también hubo un itinerario, ¿no es cierto?, de Agustina respecto de la justicia de familia, o por no decir un cierto vapuleo ahí donde se le saca la tenencia a alguien, se le da a otro.
3: Sí, esta cosa es cierto lo que decís, con el diario del lunes es más fácil.
1: Claro, pero todos los diarios del lunes vienen
3: dando muchos,
1: la misma historia.
3: Hay muchos diarios del lunes, hay muchos lunes con el mismo diario, sí, digamos, ¿no? En casos distintos, en distintas edades, con distintas circunstancias familiares y en distintas provincias. A ver si nos ponemos un poquito las pilas, ¿no?
1: Sí. Ahí tenemos en línea para charlar sobre esto a Fátima Silva, que es abogada especialista en Derecho de Familia. Hola Fátima, Nico Yacoy, Equipo Nacional, buen día, gracias por atendernos.
4: Hola, buenos días, gracias por llamarme.
1: Fátima, con estas reflexiones te diría, no sé qué podés decirnos al respecto.
4: Yo la verdad que les agradezco que me llamen, porque están llamando a muchos abogados penalistas para entender qué pasó después, y en realidad que hay que mirar la previa, hay que mirar qué pasó antes, obligatoriamente. Ajá. Porque no vamos a encontrar las respuestas si miramos después del hecho, pobrecita, porque ya el hecho ya pasó. Ajá. O sea, ahora mirar después del hecho es sí para las culpabilidades, responsabilidades, corresponde, por supuesto, hay una justicia penal que tiene que trabajar, pero esta nena tenía una historia, o sea, hay una historia previa, cortita, porque tenía 14 años, pero la tenía la historia. Y la realidad es que tenían padres separados, ella elige vivir con el papá, le dan el cuidado personal al papá, un papá que tal vez por su educación, aún por su trabajo, porque él era policía, le ponía límites. O sea, había cosas que no le permitía hacer, entre ellos publicaciones en redes que aparentemente él detectó en algún momento que ella subía alguna, no te digo desnuda, pero casi, con muy poca ropa o lo que fuera.
1: Sí, o algo que uno puede decir provocativo, que no coincide con la edad.
4: Claro, que cualquier padre retaría, porque yo si me pasa en mi casa hago lo mismo. Calculo que cualquiera de nosotros, si ve a un hijo nuestro exhibiendo en redes alguna foto provocativa de poca ropa a los 14 años, mínimamente algún tipo de advertencia haces. No podés aplaudir una conducta así a esa edad, me parece. Bueno, la cuestión es que ella se enoja, no le gustan los límites y pide volverse con la madre. Llama a la abuela y le dice que se quiere volver con la madre. La reciben, pero no solo la reciben, le levantan los límites y denuncian al padre por los límites que le estaban poniendo. Entonces, el padre queda alejado de su crianza, ella se queda ahí, y tenés, creo que, tres elementos que son los esenciales que se han visto entre tanto que pasó en todos estos días, ¿no? Que hemos visto la vida de ellos casi en paralelo con la nuestra. La realidad es, hacía tres semanas que no iba a la escuela. La nena estaba faltando a la escuela, sin ninguna explicación. O sea, no estaba yendo a cumplir con su mínima obligación a los 14 años, que era concurrir al colegio. Lo segundo es una amiga, su mejor amiga, su amiga íntima, esa amiga que vos tenés a los 14 años, a la que le contás todo, salió casi en cadena nacional en todos los medios diciendo que Agustina se sentía muy mal, Agustina estaba muy mal, que le confesó que estaba consumiendo drogas, que quería salir de eso y que no sabía cómo salir de eso. O sea, era una realidad, estaba viviendo una situación que no era para una nena de su edad. Y la tercera cosa, le pide el teléfono de un señor adulto a la madre, que tenía los antecedentes cercanos de estar preso y que la madre había acompañado en esa situación por privación ilegítima de libertad de una mujer, y ella se lo da sin preguntarle nada. Le comparte el contacto y no la siente, le dice, hija, ¿para qué querés el contacto? No, vos no tenés que tener contacto con este adulto.
1: Con todo esto, lo que estás haciendo no es de revictimizar o demonizar la conducta de Agustina, sino traernos un ambiente familiar tóxico liderado por la madre en algún punto y no, una justicia que la empujó ahí.
4: Claro, Agostina no tenía la culpa. Ella lo que quiso fue salirse de los límites, pero ¿qué adolescente no se quiere salir de los límites? Claro. O sea, la realidad es que la conducta de ella es la casi la natural en cualquier chico de esa edad. Sí. Se quiso, le habrá dicho, papá, me pone muchos límites, me voy con mamá, claro. Me deja hacer más cosas. Claro. Pero cualquier pibe de esa edad te dice eso. Acá la responsabilidad está en la justicia, que en vez de mirar cuál era el lugar donde ella podía vivir mejor aún con límites, porque esta es la realidad, o la propia familia. Ahí hay una mamá que ahora, claro, ahora está internada y cada vez que tuvieron que ir al campo casualmente a buscar los restos de Agostina, nunca pudieron, la familia de ella no estuvo nunca porque ella siempre estaba descompuesta o se quedaba internada. Bueno, está pasando una situación aparentemente física y anímica muy compleja, pero sí. Bueno, la realidad es que si vos la escuchabas hablar en televisión, nos habló con nosotros un día en el canal y ella miraba a la cámara y decía, devolvémela. No me la des dañada, no me la dañes. Ella les

0: Ana China Valdivieso te saluda, buen día.
1: Hola,
0: ¿cómo estás? Vos lo que estás describiendo cuando hablas de estos tres factores que rondaban a Agostina es justamente la vulnerabilidad y una perfilación de la víctima elegida justamente por un depredador como es este Barrelier.
1: Claro, pero sí, no tengo ninguna duda, lo que decís es exactamente así. Para él, para el imputado hoy detenido, tenía dos víctimas ahí, porque yo entiendo que también la madre pasaba por una situación difícil, pero cuando vos asumís la responsabilidad del cuidado de un hijo, y ahí había una familia completa, porque había abuelos también que estaban cercanos, vivían al lado, estaban todos como muy viviendo como muy juntos, digamos, no es que estaban a distancia y no podían ver. Yo, hay un minuto donde vos tenés que priorizar a tu hija por sobre vos misma, más allá de esa atracción que ella sentía por él, que evidentemente no la podía manejar, porque muchos de los que declararon dijeron que ella tenía como una obsesión con él, la mamá hablo, ¿no?
2: Con el
1: imputado. Ahora, pero de ahí a darle el teléfono, facilitarle el teléfono, sin preguntarle para qué lo quería, es muy raro eso. Pues yo no le doy el teléfono a un hijo de 14 años de un amigo adulto o de una pareja adulta sin preguntarle para qué lo quiere.
3: Y además, doctora,
1: sobre todo con los antecedentes.
3: Buen día, ¿no? Alejandra Gallo la saluda. Además, dejarla ir a la noche. Un sábado a la noche, dejarla salir de su casa un sábado a la noche con 14 años a visitar a un adulto de 30. Digo, esto,
1: bueno,
3: yo soy madre.
1: No
3: podría haberlo permitido eso.
1: Pero espera, ahí te pongo un punto, porque aparentemente, o casi seguro por lo que han dicho todos ahí, ella ahí se escapa. La madre no se entera que ella se va, porque él la manipula lo suficiente para decirle, venite que le vamos a preparar una fiesta sorpresa o un regalo a mamá. El mismo remisero lo cuenta, que ella iba muy relajada, sentada atrás, diciéndole que se iba a ver al novio de la madre porque le iban a preparar una sorpresa o una fiesta sorpresa o no me acuerdo qué cosa. Yo no sé si supo la madre, ahí yo le pongo un punto, porque no sé si supo que salió de la casa y se subió a ese remis. Ahí
0: le dijo
1: no
0: a la abuela
1: tampoco
0: que iba a la roticería del abuelo a buscar las empanadas y cruzó a la remisería.
1: Ajá. Bueno, ese punto no se lo pondría porque ya tal vez es demasiado, porque creo que pudo haber, la pudo haber manipulado de tal manera la nena que ella se fue escondida pensando que le iba a dar una sorpresa a la madre.
2: Entiendo.
1: Nunca pensó a lo que iba.
2: Entiendo.
1: O sea, ella nunca supo a lo que iba.
2: Fátima, volviendo un poco al principio de la preocupación más que de la charla. ¿Qué es lo que la justicia entonces, ayúdame, de familia o de menores hizo mal al principio? Porque también la justicia es una institución que debe poner límites, ¿no?
1: En realidad, la justicia de familia en nuestro país es una olla a presión. Uh-huh. Está fallando del norte a sur y de este a oeste. No están entendiendo cuál es su función. No miran los vínculos, no miran a los chicos, pasan los chicos de una casa a la otra con una resolución de dos renglones, no hacen los estudios que tienen que hacer para saber dónde los van a dejar, si es el lugar más seguro, que eso no significa romper el vínculo con el otro. Vos lo dejás en el lugar que crees que están mejores condiciones para vivir.
0: Y el colegio.
1: Y le garantizás al otro el vínculo para que los chicos puedan tener siempre vínculo con ambas familias. Pero en el momento que decidís dónde va a vivir, tenés que tener un estudio, te tenés que dedicar una semana a mirar todo, de qué trabajan, dónde viven, cómo hacen, cómo es su vida, sus horarios, su régimen, sus vecinos, sus conocidos, sus amigos. Vos tenés que saber todo de su entorno para decidir, pero no les importa.
2: No les importa.
1: Hacen un despacho de dos renglones y te lo pasan como si fueran cosas de una casa a la otra.
2: Lo charlábamos, Fátima, fuera del aire. Yo tengo un diagnóstico, no sé si lo compartís o en cualquier caso cuál es el tuyo. Creo que esto que muy bien describís pasa porque están, primero de todo, humanamente anestesiados, ¿no es cierto? Es burocrático. La resolución de dos renglones me lo paso encima en una justicia que requiere, mira, si toda requiere involucramiento, ni te cuento la de familia y menores, ¿no? Y lo segundo, sí, ideologizados, una cuestión donde frente al interés del menor se imponen otros, tal vez mamá siempre es mejor que papá, etcétera, etcétera, casi que dogmáticamente. Pero ¿cuál es tu diagnóstico sobre eso?
1: Comparto los dos. En el primero te digo, yo ejerzo la profesión porque es la única forma de poder hablar de estos temas, porque si no te pasa por arriba y no sabes qué está sucediendo entre los juzgados. Bueno, no toman más audiencias. O sea, ni siquiera citan a las personas. ¿Cómo deciden los jueces de familia sobre personas si ni nos conocen? Ni a las partes ni a los abogados. No citan ni siquiera a los abogados para lograr acuerdos mínimos, que dentro de un juzgado generalmente los vas logrando si te sientan ahí y te ayudan a pensar, a vos bajar tus pretensiones, al otro subirla hasta que encuentran un punto de encuentro. No toman más audiencia. Se han enloquecido con el Zoom después de la pandemia y siguen con los Zoom y de vez en cuando. Resuelven sin conocer a los chicos. Pasan los chicos por los expedientes completos y nunca les vieron la cara.

0: Y hace, dictamina el defensor oficial, y dictamina la jueza, y dictamina los cuerpos, los equipos técnicos, y no saben siquiera si el chico vive, porque la verdad que están resolviendo sobre un chico que no conocen. O sea, no saben nada. Es terrible lo que está pasando. Pero bueno, ahora tenemos un problema, que es que evidentemente para el Ministerio de Justicia, la justicia de familia no es una prioridad. La prioridad es lo penal, es el código acusatorio que están poniendo en todas las provincias, pero no la justicia de familia. Y te voy a decir por qué. Cuando asume este ministro nuevo, tengo la oportunidad que vaya al canal y yo hacerle una pregunta. Y cuando le pregunto, le digo, bueno, ministro, la pandemia logramos que los juzgados de familia dejaran el papel, porque esto fue un beneficio, ¿no? Son expedientes electrónicos. ¿Usted cree que podemos trabajar para sacarle la burocracia ahora, para que entiendan que a la gente hay que recibirla, que tienen que ir al juzgado, que se tienen que encontrar, que los tienen que citar, que los tienen que conocer a los chicos, a las familias completas, en realidad? Vos tenés que conocer cómo resolvés estos casos si no conocés a la familia completa. Y me contestó cualquier cosa.
1: Y para ahí la familia, pero también es una ley, a ver, una jurisdicción provincial.
0: No, también es nacional acá.
1: No, ya sé, son nacionales. Pero digo, también provincial, es una cosa extendida.
0: Ah, sí.
1: Así que bueno, Fátima, nos dejás preocupados.
0: Es que, muy bien. Mirá, yo sé que los preocupo, pero cada vez que me llaman yo trato de dar este mensaje, porque no sabes quién está escuchando del otro lado, y capaz que alguien me puede poner un granito de arena en esto, mejorar esto, si lo entiende. Porque evidentemente no están mirando a la justicia de familia, pero ahora están asustados por la cantidad de casos de chicos que van apareciendo. Entonces, bueno, lamento que eso esté sucediendo, pero a mí me permite, cada vez que me llaman, poder contar lo que vemos todos los días en los juzgados de familia.
1: Fátima, te agradezco un montonazo por la charla.
0: A ustedes, por llamarme.
1: Un abrazo grande. Es Fátima Silva, que es abogada especialista en derecho de familia.
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3: Nueve de la mañana en la República Argentina. Crimen de Agostina en Córdoba, Andrea Valdivieso.
4: Tras recibir el informe preliminar de la autopsia de los restos humanos de Agostina Vega, el fiscal Raúl Garzón le imputará a Claudio Barrelier el delito de homicidio agravado. La necropsia comenzó ayer, minutos después de las 19, se extendió por varias horas y sus resultados serán difundidos esta mañana. La data, causal de muerte y otros elementos reveladores acerca del móvil del asesinato de Agostina serán la clave. Se habla de al menos cuatro agravantes: crimen y causa, alevosía, vínculo y violencia de género, y una nueva imputación, Marianela, la esposa de Barrelier.
3: En tanto, en diálogo con el programa Primer Round, la abogada especializada en derecho de familia, Fátima Silva, dijo que también es necesario analizar el entorno de Agostina.
0: Acá la responsabilidad está en la justicia, que en vez de mirar cuál era el lugar donde ella podía vivir mejor, aún con límites, o la propia familia. Ahí hay una mamá que ahora, claro, ahora está internada, y cada vez que tuvieron que ir al campo casualmente a buscar los restos de Agostina, nunca pudiera, la familia de ella no estuvo nunca porque ella siempre estaba descompuesta o se quedaba internada. Bueno, sí, la realidad es que si vos la escuchabas hablar en televisión y ella miraba a la cámara y decía, devolvémela, no me la des dañada, no me la dañes, ella le estaba hablando a alguien.
3: La información del deporte con Rodrigo Ruiz.
5: Amistosos preparatorios para la próxima Copa del Mundo. Hoy desde las 13 horas, Eslovaquia-Malta. A las 14, Noruega ante Suecia. 15:45, Austria, rival de nuestra selección, enfrentando a Túnez. Y Colombia estará enfrentándose a Costa Rica.
3: El estado del tránsito con Romina Wiener.
6: Atentos en la provincia de Santa Cruz, en la ruta nacional 3, entre Chimen Aik y el paso fronterizo Integración Austral. Se debe transitar con suma precaución, calzada húmeda, resbaladiza y con escarcha. Además, en el ingreso al aeropuerto se habilitaron desvíos para el tránsito pesado, respetar las indicaciones de señalización. En la provincia de Río Negro, en la ruta nacional 40, buena circulación en la circunvalación de San Carlos de Bariloche. Misma situación en el camino de los Siete Lagos en Neuquén.
3: En Formosa, donde nos escuchás en AM820, la temperatura es de 14 grados una décima. Rige una advertencia violeta por niebla que se irá disipando hacia el mediodía. En Buenos Aires, la marca actual, 11 grados 8, la humedad 88%, cielo mayormente nublado.
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3: Buen día para todos. Hoy contemplamos el Evangelio según San Marcos. Jesús se puso a hablar en parábolas a los sumos sacerdotes, los escribas y los ancianos. Y les dijo, un hombre plantó una viña, acercó, cavó un lagar y construyó una torre de vigilancia. Después la arrendó a unos viñadores y se fue al extranjero. A su debido tiempo envió a un servidor para percibir de los viñadores la parte de los frutos que le correspondía. Pero ellos lo tomaron, lo golpearon y lo echaron con las manos vacías. De nuevo les envió a otro servidor y a este también lo maltrataron y lo llenaron de ultrajes. Envió a un tercero y a este lo mataron y también golpearon o mataron a muchos otros. Todavía les quedaba alguien, a su hijo, a quien quería mucho, y lo mandó en último término pensando, respetarán a mi hijo. Pero los viñadores se dijeron, este es el heredero, vamos a matarlo y la herencia será nuestra. Y apoderándose de él, lo mataron y lo arrojaron fuera de la viña. ¿Qué hará el dueño de la viña? ¿Vendrá, acabará con los viñadores y entregará la viña a otros? ¿No han leído este pasaje de la Escritura? La piedra que los constructores rechazaron ha llegado a ser la piedra angular. Esta es la obra del Señor, admirable a nuestros ojos. Entonces, buscaban la manera de detener a Jesús, porque comprendían que esta parábola la había dicho por ellos, pero tenían miedo de la multitud y dejándolo se fueron. Palabra del Señor. Jesús habla de los viñadores, los encargados de cuidar la viña, es decir, los dirigentes del pueblo. Ellos han querido apoderarse de los frutos usando la violencia. Esta parábola es una advertencia para todos los que tienen una función de dirigencia tanto en la iglesia como en la sociedad civil. Bendiciones y hasta mañana, si Dios quiere.
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0: mayo, corazón, se fue en mayo, iniciando este primero de junio. Qué linda la cancioncita, como a veces se fue mayo, se fue y se fue. Empezamos este primero de junio con la mejor energía. ¿Cómo están en casita? ¿Están? No se ve nada, mi amor, por la neblina que hay. Pero vos estás, ¿verdad? Estás escuchándonos, qué genial. Entonces, si nos estás escuchando, qué mejor, quédate, porque hasta las 13 estaremos juntitos en Mañanas de Radio. Hoy es primero del 6 del 2026. ¡Qué tul! Parece increíble, pero cierto. El Mundial, ya llegaron a Estados Unidos. Gaby Chade también, ya está en Miami. ¡Qué lindo! Todo eso es lo que transitaremos en este mes de junio. También el Día del Padre, pero claro, es un mes muy lindo, particular, bueno, el Día de la Bandera, obvio. Fin de semana largo, todo eso, ¿perdón? Ay, tiene razón, el Día del Periodista. Cierto, él hoy está en la sala solo para acotar eso. Solo para decir, el Día del Periodista. Ay, tiene razón, Godoy, me había olvidado, porque para mí lo más importante es el 3 de julio, el día del locutor, y la locutora. Lo demás pasa como, no, muy bien, 7 de junio, día del periodista, ha organizado festejo, celebración, algo para poder compartir. ¿Qué va a hacer?
1: Mariano Moreno va a hacer algo.
0: Mariano Moreno va a hacer algo, muy bien. Sí, tenemos una super propuesta desde la 10.13. Si no leíste en nuestras redes, ya te vamos a comentar. Y el señor Lucas Alanís está con nosotros. Señor Lucas Alanís, me encanta que empiece este mes de junio con ese ritmo. Chengue, chengue, chengue, chengue, chengue. ¿Cómo le va? Buen día.
2: Buen día. Muy buenos días para ti. Muy buenos días para todos los que están aquí conectados, arrancando como nosotros, con ritmo, con furia, incluso con ganas, con neblina, con un poco de bruma que se estaba empezando a levantar aproximadamente a las 9:45. De la mañana, ya debe estar asentada en este momento. ¿Todavía no? Ah, bueno, se sigue levantando. Ok, esa penita es un poquito que se ve. Claro, yo venía entrando y una vez que entré, ya no miro afuera hasta que no sea la 1 de la tarde.
0: Claro, definitivamente, la mañana se presenta tal cual vos la ves. Lo demás,
2: exactamente, para mí hay neblina, no se ve nada.
0: No se ve nada, diría la abuela. Menos mal que Carlitos, que se iba hoy como todos los días a Vichigasta, nos envió un video diciendo con mucha precaución transitar desde Chilecito a Nonogasta, pero también acotaba hasta Vichigasta. No es uno de esos mejores días como para decir, bueno, me voy tranquilo, manejando como quiero, porque es un día de suma precaución. Obviamente no tan solo los que transitan en ruta, los que están en Chilecito, no se confíen. No se confíen. El tema de los que andan sin casco, con niños que lo llevan al cole, los niños sin casco, cuatro en la misma moto y todo lo que hemos dicho, hasta el hartazgo, que ya definitivamente parece cansador, pero no deja de ser una alerta, una precaución. Bueno, en este mes de junio que se viene con el Mundial, Grevelin, que está haciendo videitos allí afuera, le pedí que nos haga una toma de cómo está la ciudad hoy, en lo que estamos subiendo, cómo está Chilecito con este día, en este primero de junio, y fundamentalmente las ganas de poder compartirlo con aquellos que están lejos, que no vienen hasta el centro, y que sobre todo quieren saber, y por eso nos encanta poder compartirlo. 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Con Pinturería El Obrador vamos a presentar la frase de hoy, frase de José, que como cada día nos alienta a pensar.
3: No temas al futuro. Cada paso que das hoy está construyendo la persona que serás mañana.
0: Sí, que ojalá sea mejor, porque si no estamos en el horno, ¿no?
2: Ojalá. Se va a construir, no vamos a saber cómo.
0: Ojalá que sea mejor. Bueno, escuchemos.
3: No temas al futuro. Cada paso que das hoy está construyendo la persona que serás mañana.
0: Muy bien. Estamos construyendo la persona que seremos mañana. Qué complicado, qué complicado. Julito, un abrazo grande. Él nos dice bendecido inicio de semana. Muchas gracias. Con un mate de Argentina. Más tierno. Oh. Más tierno, Julito, muchas gracias. Él hace todo para que nosotros también estemos bien. Gracias, corazón. Dante, que nos envía un reel de lo que dijo Juez. Bueno, también lo vamos a compartir. Vamos a hablar hoy con nuestro querido Ale Pozo directamente desde Córdoba, porque todas las miradas estuvieron centradas allí. De hecho, estamos atentos, aunque ya el desenlace lamentablemente era previsible, pero bueno, siempre estuvo la esperanza de que se pudiese encontrar a esta niña de 14 años con vida. Se dijo tanto, tanto, tanto, se informó tanto, pero definitivamente ella no está más. Una vez más, terrible. El fiscal, Deus, qué fiscal. Bueno, todo lo que rodea. El caso de esta pequeña tiene muchísimo que ver con la forma en la cual muchas veces Argentina se presenta y uno se queda hablando sola con el televisor. A ustedes también les habrá pasado, ¿no? Cada cosa que se veía en los canales de televisión, uno decía, no puede ser. Cada información que apareció en internet y todo lo que rodeó este caso que tuvo a la provincia de Córdoba como protagonista y a todo lo que ello implica, lo que cada uno opinaba al respecto, cuál era su vida, cómo fue, sus compañeritos de la escuela, sus docentes. Agostina Vega, la autopsia, en teoría hoy estarían los primeros resultados ya, los posibles cómplices, bueno, y todo lo que implica este caso. Hacer alguna, o emitir alguna opinión, hasta me parece una falta de respeto a su memoria. Era tan pequeña, una niña que en apariencia, por lo que dicen, ya era una mujer. Pero bueno, definitivamente nada de lo que se puede opinar sirve, nada. Pero cuántas cosas deja en el aire para poder analizar. Y da bronca, da mucha bronca tener un fiscal así, con esa forma. Hasta parecía que le daba clases al periodismo, hablando de los perritos del excelente trabajo que hacían. No. Nos dejó un montón. Cada uno puede reflexionar en su casa, en su familia, sobre todo si tiene niñas, mujercitas. ¿Hacia dónde vamos, no? Tema que tratamos tantas veces. Tantas veces. 9:23 minutos en el país. 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Buen día.
4: Buen día, Adri, buen día, equipo, audiencia, ¿cómo están? ¿Qué día más extraño? Yo sentí frío, ustedes me decían que no, pasa que no me puse mis térmicas hoy, entonces por eso estoy un poco más desabrigada de lo habitual, sobre todo las piernitas. Pero hay neblina porque se prevé que toda la jornada del día lunes 1 de junio esté mayormente nublada. Nublado, con una temperatura mínima que fue de 6 grados y la temperatura máxima que llegaría hasta los 19 grados.
0: ¡Ay, qué lindo! Igual que ayer.
4: ¡Claro!
0: ¡Qué divina tarde!
4: Muy linda tarde tuvimos, ayer con solcito, bastante solcito, sin embargo hoy no sería el caso, estaría nublado también por la tarde y por la noche de este lunes, así que a tener cuidado, pero la temperatura máxima muy agradable, 19 grados, de hecho mañana también vamos a tener 19 grados, con una mínima de 9 grados, se presenta el martes 2 de junio, y una máxima de 19 grados, el cielo mayor a parcialmente nublado. Y en temperaturas que oscilan, porque el día miércoles tendremos una mínima de 10 grados y la máxima de 19 grados, por ejemplo, también el cielo mayormente nublado. El día jueves la mínima será de 9 grados, la máxima 19 grados también, con el cielo mayormente nublado. El día viernes mejora un poquito, tendremos una mínima de 10 grados, la máxima 20 grados, con el cielo mayormente nublado. ¿Cuándo iremos a ver el sol de nuevo? Porque hasta estos momentos está todo el día parcialmente nublado. El día sábado la mínima será de 12 grados, la máxima de 20 grados. Y finalmente para este extendido, el día domingo 7 de junio, la mínima será de 12 grados, la máxima de 20 grados. Y durante toda la jornada el cielo parcialmente nublado.
0: Lindo en realidad, porque yo no siento mucho frío, pero cuando uno se acostumbra a lo térmico, ¿verdad?
4: A lo térmico.
0: La camisetita, sí. De hecho, cuando pase el invierno uno no se la quiere sacar, es por cierto, miedo, ¿viste? Cierto. Diciendo
4: que no me agarre sin mi térmico.
0: Claro. ¿Y qué hacemos? No sé, sí, que no, que la tos, que mirá, que cómo estamos, qué desastre, el clima,
4: pero
0: che,
4: qué peligro el térmico, Adri, porque por ahí sale el sol y vos estás con tu térmico abajo y te quieres matar.
0: Y así así quedás térmica.
4: Claro, así claro.
0: Quedás térmica. ¡Qué horror! El señor Daniel Godet, que ya anduvo por aquí diciendo, bueno, se viene el día del periodista, el periodista, el periodista. Está en exteriores. ¿Cómo le va? ¿Cómo está usted? Bienvenido, buen día. Feliz inicio de mes.
5: Señora Bertuzzi, ¿cómo le va? Muy buenos días para usted, muy buenos días para toda la audiencia. Vamos a tratar de hacer este primer contacto tanteando las palabras para describir cómo está Chilecito a esta hora de la mañana, ¿le parece?
0: Ojo con lo que anda tanteando, Godoy.
5: Temía por usted, señora Bertuzzi, sinceramente. Es más, como estos días ando construyendo, armando, haciendo y todo lo demás, he pensado justamente en un cuadrado, sí, con un cañito, puede ser un 2x2, que no tenga mucho peso, ¿me entiende? Con unos tiradores y a eso le vamos a sumar 4 conitos de tránsito justo que como para que usted no tenga así roce ni tanteo, ¿me entiende? Y la vayan a tantear tampoco.
0: Perdón, perdón. ¿A este cuerpo? ¿A eso se refiere usted?
5: ¿O a este efectivamente, a este sí, una medida de prevención, de precaución.
0: Una medida,
5: ¿no?,
0: de prevención.
5: Y le vamos a poner un cartelito así. Bueno, hay lugares donde colocar cartelitos, ¿cierto?
0: Sí.
5: Le vamos a poner un cartelito así, mantenga la distancia. Precaución, una cosa así, ¿me entiendes?
0: Bueno.
5: Te iba a poner peligro explosivo, pero no corresponde, señora Bertuzzi, ¿eh?
0: Ya me veo con el cartelito de peligro explosivo.
5: Sí, sí, y un cuadrado hacia la vuelta, sostienen los tiradores arriba de sus hombritos, ¿sabes?
0: Ay, mirá.
5: Claro, claro, todo.
0: En una época uno decía en Baires, las manitos en el bolsillo, esa.
5: Claro, claro.
0: Las manitos en el bolsillo. ¿Qué viene que te querido? Por favor.
5: Me imagino que usted tenía una sartenada de bifes cuando alguien también, ¿ah?
0: Y he tenido algunas experiencias. Pero ¿por qué vamos a entrar en el detalle? Siendo el primero de junio, empezando este hermoso mes con armonía, alegría y buena energía.
5: Por supuesto. Por supuesto.
0: ¡Qué luna!
5: Desde junio.
0: ¡Qué luna, Godó!
5: Adri, quedan 40 días para... 40 días para las vacaciones.
0: ¡Ay, qué
5: generalmente
0: buena
5: comienzan
0: noticia!
5: Ahí usted me ayuda justamente con el calendario.
0: Sí.
5: Comienzan el 9 de julio, ¿no? Si no me equivoco, el gobierno de la provincia de La Rioja ha decidido justamente el 11 o el 13, no recuerdo el calendario en realidad, pero por ahí está la fecha del comienzo de... justamente de las vacaciones de invierno.
0: Claro. Sí, señor. Sí, señor. Bueno, hay muchos temas, muchísimos temas.
5: Sí.
0: Ámbito nacional, hay que decirte, provincial,
5: claro,
0: también. Y nos abocamos a lo que significa Chilecito en este pasado fin de semana, que tuvo un poquito de todo como siempre, ¿no?
5: Un lado frío, señora Bertuzzi. ¿Cómo anda? ¿La gente toma taxi hoy, amigo?
6: Hola, buen día. ¿Cómo está? Para todos los radios. Sí, bien, bien. Acá estamos en la Dulce Fe.
5: ¿Cómo está hoy? ¿Cómo hemos arrancado este lunes?
6: Y tranquilo, no se ve gente acá en el centro. No sé si será por la nublación que hay o Qué sé yo, la verdad es que no, hace varios días ya que venimos así.
5: ¿Colectivos esta mañana? ¿Usted hace colectivo a la
6: mañana? Sí, bueno, los colectivos siempre...
5: Los que vienen y los que
6: los
5: salen.
6: Que vienen, claro. No, pero más que todo los que, en realidad, los que llega a las 5
5: de
6: la mañana, que Vallecito, y después llega el colectivo de Córdoba.
5: Mucha gente viajando
6: hoy. Sí, viene bastante gente. Pero bueno, sí, hemos tenido uno, dos, tres viajecitos que... Por lo menos ya para tirar, para largar, para largar la
5: manera voltaje.
6: Tal cual, no creo, no creo, pero ay, pero sí, algo se hace. Algo.
5: ¿Cuánto está la tarifa?
6: Y la tarifa está en 1.250.
5: Es decir, eso baja de bandera, ¿cómo le llaman, no?
6: Eso es la tarifa. Cuando el reloj prende, sale 1.250 y la baja de bandera 150, los 100 metros, o los 70 metros, por ahí, algo así era.
5: Claro. El fin de semana pasado hubo, sí, mucho movimiento, ¿no? Vinieron mucha gente, más o menos, porque sí. Vimos al menos algunas empresas tenían dos unidades, ¿no?, de salida de Chilecito.
6: Sí, se ve que vienen, cuando hay fin de semana largo, claro. se ve que muchos turistas, pero a veces se trabaja y a veces no.
5: Claro.
6: Le vuelvo a repetir, como siempre, como es a fin de mes, ya se para un poco.
5: Claro.
6: Se para un poco porque en realidad, como todo el mundo dice, la gente, toda la gente que sube al taxi... Dice es que no llega a fin de mes y que... Y todo lo mismo, la misma historia de siempre, ¿no? De toda la gente que sufre por el dinero, por todo, por cómo está...
5: No hay billete físico, ¿no?
6: No hay circulación de dinero.
5: Claro.
6: No, imagínate, lo que me pasó a mí hace dos, tres... Que hace un viaje de 3.000 pesos, 4.000 pesos, la gente te paga con 20.000 y, viste, hay que tener el vuelto y eso te jode, ¿viste?
5: Además, el estado de las calles, ¿no?, afecta a la unidad, claro. Terrible, ¿no? Ustedes, bueno, lo padecen. ¿No?
6: Sí, tal cual, es así, pues, siempre ha sido, ¿no? Claro. Siempre ha sido, así que bueno, tenemos que andar con cuidado, nada más. Está muy caro ahora todo, los repuestos, la nafta, eso es lo que hablamos con los muchachos. Mucho hablamos de temas que nos pasan a nosotros, por ejemplo, el tema de los coches estos nuevos, de los...
5: ¿Híbrido, los eléctricos?
6: No, no, las aplicaciones de los autos, los Uber.
5: Sí. ¿Los afectó mucho a ustedes?
6: Y eso sí, mucho a nosotros por el tema de que, en realidad, nosotros pagamos impuestos, claro. Sacamos carne de profesional, sí. Sale 400.000 pesos un carne profesional, más impuestos que pagamos en la municipalidad. Y bueno, justo lo que me decías vos del tema de las calles, nosotros pagamos impuestos. Y claro. Estos coches no. La mayoría de los Uber, hay algunos Uber que son remiseros y son taxistas. Uh-huh. Pero hay otros que eso no les obligan a pagar el impuesto, no les obligan a pagar el carne opcional como nosotros, ¿viste?
5: Claro.
6: Y todo no es desleal la competencia, ¿no entendés? Eso es lo que nos jode. Aparte,
5: el fin de semana se ve mucho Uber, ¿no?
6: Sí, se ve ahora todo momento. Pero bueno, hay diferencia por eso. Pero bueno, hay que seguirle metiendo y estar acá, no queda otra.
5: Amigo, que tenga un lindo día y que Argentina salga campeón, ¿cierto?
6: Igualmente, y bueno, eso vamos a esperar. Dios quiera que tengamos una buena en Argentina,
5: claro,
6: por lo menos, ¿eh? Gracias,
5: te agradezco,
6: chao,
5: te como siempre, muy amable, gracias, ¿eh? Bueno, hablamos con un amigo taximetrista, Adri, con respecto al tema de... cómo está el movimiento, ¿no? Como
1: sí,
5: para
1: sí.
5: Tener un termómetro de lo que significa justamente... Chilecito en el día de hoy, arrancando este día, y ya como te decía, 40 días faltan para las vacaciones de invierno. Mario Andrade está diseñando lo que van a ser estas vacaciones de invierno 2026. Calentito acá, Marito, ¿cómo te va? Buen día.
7: Hola, Dani, buen día para vos, para toda la audiencia.
5: Bueno, y Bertucci, ¿no lo va a saludar hoy?
7: ¿Cómo le va, Adriana? ¿Cómo está? Buen día.
1: Hola, Marito, buen día. Bueno, Marito, Mario.
7: Sí.
1: Bienvenido a Mañana de Radio. Bien, muy bien. En este primero de junio... Bueno, Dani, observando lo que acontece en la ciudad, anticipando también las vacaciones de invierno, las novedades que hay en tu ámbito específicamente, contanos.
7: Sí, bueno, como siempre, bueno, primero gracias por estar siempre activos y a ir al lugar mismo de donde se genera la noticia. Bueno, sí, nosotros preparándonos para las vacaciones de julio, estamos con muchas expectativas, ¿no? Uh-huh. Esperando que se revierta la baja que tenemos. Hemos empezado un nuevo emprendimiento, estamos trabajando con el complejo Las Placetas hace 10 días, hemos tomado el alquiler de ese lugar, así que estamos diseñando una propuesta nueva con la intención de poder hacer el acceso a la mina del oro para que ese acceso turístico nos permita poder tener una oferta más en Chilecito. esperemos que se pueda lograr para tener una alternativa nueva, para tener una propuesta nueva para los chilesiteños en las vacaciones de julio y para los visitantes que van a llegar en esa época.
0: ¿Cómo sería? ¿Cuál sería el recorrido o cuál sería la diferencia del concesionario anterior, que se fue además con tanto revuelo, ¿no?
7: Nosotros tenemos una propuesta, bueno, el concepto del lugar que tiene alojamiento y gastronomía se mantiene, pero nosotros le sumamos todo lo que es el turismo activo, todo lo que son las experiencias de montaña que tienen que ver con las caminatas, que tienen que ver con el mountain bike, que tienen que ver con el senderismo, con la misma cuestión de la naturaleza, con el astroturismo y también con cosas nuevas que vienen del turismo de bienestar, el turismo de si se quiere, esto que está de innovador, ¿no? Que es lo de Wellness y todo lo que tiene que ver con las experiencias mismas que funcionan. Bienestar, actividades al aire libre y buena atención.
0: Esto de poder llevar a la gente desde aquí o desde un lugar determinado de Chilecito hacia las placetas, ¿también está incluido?
7: Sí, también está incluido y también esta propuesta se basa también en Villa Unión, donde allá tienen como más afluencia de colectivos. Entonces, sumarle a ellos la propuesta de venir un día a visitar las placetas, cruzar la cuesta de Miranda, desde el mismo San Yogasta, subir hacia Huanchín, hacer las placetas y volver a Chilecito, hacer el City Tour y volver, a ellos les suma un día, claro, ¿no? Les hace una noche de alojamiento y, por supuesto, para el chileciteño también. Pero bueno, claro, la idea es hacer una propuesta integral para que tengamos esto, otra alternativa más para visitar la Sierra de Famatina.
0: Claro, recuerdo que la última vez que hablábamos, Mario, decíamos cómo Villa Unión se mueve en turismo. De hecho, aquí, entrevistando al profesor Carlos Álvarez, decíamos que ellos tienen una actividad fluida en uno de los comedores de Villa Unión, a donde los contratan para que vayan a cantar los fines de semana. Y le preguntaba, ¿y aquí no? Y sí, aquí lo intentamos, pero lamentablemente no se pudo concretar. Villa Unión sí, los lleva, los aloja, ellos cantan, les abonan por ese trabajo. E indudablemente coincidía con lo que vos tiempo atrás también nos contabas, ¿no? Como Villa Unión trabaja con el turismo.
7: Sí, sí, tiene otra fluidez, tiene otra experiencia turística y tiene, bueno, los colectivos, ¿no? La masa de buses por su capacidad de alojamiento y estar cerca del Parque Nacional Tanapaya, estar cerca de la Laguna Bravo y el desarrollo mismo que ha tenido la comunidad hace que hoy sea un polo de distribución turística. Entonces nosotros, bueno, tenemos que ir hacia ese lugar a buscar esas alternativas que ya están ahí y que le suma una noche más de alojamiento con una alternativa como esta, ¿no? De venir a conocer Chilecito con esta nueva propuesta que nosotros le hacemos.
0: Claro. Bueno, es excelente. ¿Y qué otras cositas para estas vacaciones de invierno?
7: Estamos preparando también todo,
0: claro,
7: lo que
0: falta
7: es,
0: mucho todavía, ¿no? Yo sí, estaba preguntando un mes antes.
7: Sí, pero bueno, casualmente nosotros tenemos que trabajar la predecibilidad, ¿no? El que ya pasó estos fines de semana largo, el que ya pasó Semana Santa, está pensando en qué hace en vacaciones de julio y empieza a chequear vuelos, alojamiento, manera de hacer. Bueno, y nosotros ya salimos con esta propuesta, que es combinar lo que es Tanapaya y nuestras experiencias, la Sierra Famatina y el termalismo en el norte de la provincia con las Termas Merced.
0: Qué lindo, qué lindo ese lugar, Mario.
7: Sí, la sí, Merced. Es muy lindo. Un lugar muy lindo, digno de visitar y a muy bien puesto, ¿no? Está a nivel de ABC1, como decimos nosotros, al turismo que exige ese tipo de cosas, está a ese nivel.
0: Qué lindo. Bueno, nos alegra mucho. El señor Godoy, no sé si tiene alguna otra consulta para Mario Andrada.
8: Mario, con respecto al complejo de las placetas, bueno, hay una empresa que es la propietaria justamente de eso. El señor Platero tuvo una concesión, bueno, como decía Adriana, por ahí con mucho revuelo por el tema del desalojo y todo lo demás. Había animales, había algunos otros elementos. No vaya a decir cosas que después le reclamen la funda de la almohada a usted, Andrada, ¿eh?
7: Bueno, es un tema que seguramente la cuestión legal
8: sí,
7: la
8: quiere sí.
7: Ellos. No, nosotros tomamos la concesión.
8: Hay animales,
7: hay caballos con los cuales vamos a hacer cabalgatas, hay vacas que están ahí. Bueno, la idea es ir generando esa experiencia de que hay una granja en el lugar para que la gente pueda tener una alternativa más y los caballos tengan la posibilidad de hacer cabalgatas desde ahí.
8: Claro, el tema es también hacer, justamente el punto es neurálgico como para los que quieren hacer cumbre, para los que quieren de alguna manera el montañismo, sea como sea un punto de referencia, digo, para diferentes actividades que, bueno, se pueden llevar adelante tanto en invierno como así también en verano, ¿no?
7: Sí, sí, sí, tal cual. Todo el año, y la idea también esto, ¿no? Para el que le gusta esta actividad, que pueda ir a hacer base ahí, y después el deportista que está haciendo pretemporada, también que tenga una alternativa para llegar hasta el lugar.
8: Viene una familia, ¿cierto? Viene un grupo de personas. Pasan por acá, por la oficina, calle 9 de Julio, Galería Belsabac, local número 1. ¿Desde acá se puede organizar algo ya para las placetas?
7: Sí, sí. Nosotros vamos a tener el punto de salida de acá, diaria, a la mañana y a la tarde, donde desde acá ya lo subimos, lo llevamos en excursión. Visitamos la estación 2 del Cable Carril, vamos a la Unión de los Ríos, vamos a la estación 3 y llegamos al almuerzo en la placeta. Y si es por el día, hacemos la placeta, hacemos una caminata y a la tarde regresamos, y si no, si se van a quedar, también se quedan y al otro día los bajamos.
8: ¿Un grupo de motoqueros, por ejemplo?
7: Sí, sí, para todos.
8: Para todos,
7: sí. Tenemos la modalidad dormis, que son habitaciones compartidas o habitaciones privadas, con baño privado y los servicios gastronómicos en el lugar.
8: La gente consulta sobre el tema de las vacaciones, decíamos, falta un mes, ¿no? Pero por ahí pasa el tiempo tan rápido que 40 días, ¿no? ¿Consulta sobre el tema de vacaciones de invierno?
7: Por suerte, sí. Ajá. Empezó a haber una demanda de consultas. No hay confirmaciones, claro, pero sí hay consultas con respecto a la oferta que tenemos para eso.
8: Tuvo un bajón, ¿no?
7: Sí, hubo un bajón fuerte, sin consultas, sin demanda, y ahora ahí ha empezado de a poco esta consulta, así que bueno, estamos activos proponiendo distintas alternativas y creemos que si podemos trabajar fuerte la primavera puede darnos ya un respiro con respecto a la cantidad de gente que necesitamos para poder sostener nuestros negocios.
8: La última, porque soy un profesional de la materia, ¿no? En el turismo prácticamente siempre hablamos con Adriana de reinventarse, ¿no? Y hay localidades que se han reinventado y han surgido, es decir, lo de la cámara de TN acá, particularmente en Chilecito, que es algo importante, ¿no? Más allá de la cuestiones empresariales, digo, por la empresa TN y todo lo demás, de tener algo apuntado, ¿no?, a Chilecito, pero hemos visto desde el Festival del Sándwich de Miga, el Festival del Matambre a la Pizza, hemos visto eventos de diferentes características que, bueno, se llevan adelante a nivel nacional, Mario, con esa cuestión de estudio, más bien. Antes un festival estaba programado para la noche, hoy se busca un festival donde podás vender las empanaditas al mediodía, el asado, y la gente pueda disfrutar del folclore y todo lo demás, y se queda el que se quiere quedar hasta la noche. Bueno, hay diferentes actividades. Lo mismo con el cicloturismo, vimos lo de Río Pinto, cómo explotó este año, por darte un ejemplo, ¿no? Si bien es cierto, era una carrera de característica prácticamente constante, pero bueno, este año tuvo una dinámica muy particular, ¿no?
7: Sí, sí. Bueno, hoy veía...
8: Cito ejemplo, ¿no?
7: Pero,
8: no,
7: sí, pero veía esto con respecto a lo que decís, Dani, ¿no? Cómo se van acomodando las cuestiones, y antes por ahí los festivales se los veía como actividades puntuales de alguien que iba a escuchar música, claro. Hoy son un atractivo turístico, lo veía con el Festival del Poncho. Son 7 días a donde durante todo el día va a haber actividades, y eso también va a hacer que la gente traccione a eso. Nosotros, por suerte, con esto de la experiencia de Tarampaya, ha crecido mucho la demanda de las bicicletas. En junio tenemos una serie de grupos que ya han elegido la zona para recorrer la Ruta 40 en bicicleta. Entonces, bueno, hay que irse adaptando, innovando y poniéndose a la vanguardia de lo que pide la demanda, ¿no? Claro. Hoy el turismo de bienestar, el turismo de experiencia, el turismo de aventura está en la vanguardia. Entonces nosotros tenemos una particularidad que hacemos 7 kilómetros y estamos en la montaña.
8: Claro.
7: Entonces creo que si nos adaptamos a esa circunstancia que está viniendo hoy, es muy buena y nos permite ponernos hoy, como lo digo yo siempre, como una alternativa que nos podemos convertir en el Chaltén del Norte. Hoy hacia el sur la gente va a caminar el Chaltén y tiene miles de circuitos. Bueno, nosotros tenemos el Famatina y podríamos ser una alternativa de eso, ¿no? Que hacia eso, en lo personal, estamos caminando.
8: La última, Mario, como decía, ¿no? Consulto con un profesional del tema. ¿Es bueno, es malo, habría que coordinarlo de alguna manera, estar más atento? Porque hoy en las redes sociales, Bernard, si no me equivoco, el que estuvo el influencer de días atrás, bueno, lo vendió a Chilecito, pero también yo sigo mucho de esto y hay mucha gente que consume este tipo de productos, ¿no? De los influencers vendiendo diferentes lugares, pero por ahí va alguien, por ejemplo, había una moto viajera que fue al parque Talampaya y desde la puerta ya decía que tenía que gastar 90 mil pesos para entrar al parque y esto y aquello, que ya venía de Misiones y todo eso. ¿Cómo se hace para contrarrestar eso, que o controlar o asesorar o ver cómo mantenemos un vínculo para que no nos afecte, porque el que ve eso, el que está, decir, 90 mil pesos para entrar a un parquecito, lo último que dice, ¿no? Y sinceramente no nos cae bien en realidad, no nos afecta de manera positiva.
7: Claro, nos hace mal, sin duda, porque eso afecta más que cualquier otra publicidad positiva que podamos tener. Sí, creo que es un compromiso de partes, el sector privado, nosotros estar muy atentos a eso y la parte pública también, pero sobre todo que exista siempre los locales que podamos compartir eso. Por ejemplo, el tema de la moto en Talampaya, y es un parque nacional, es patrimonio de la humanidad, claro. Tiene una opción, cualquier parque nacional tiene un costo, el Talampaya no es el más caro del país, sin ninguna duda, tiene distintas alternativas, incluso tiene una excursión gratuita. Pero bueno, se queda con eso, ¿no?
8: Claro.
7: Entonces,
8: claro.
7: Bueno, nosotros trabajar en eso creo que es importante. Creo que es importante hoy, yo siempre digo que los canales de comunicación como ustedes, que mantienen a la comunidad informada, atenta a lo que pasa, también son los que generan esa opinión certera de cómo estamos y nos hace a todos con la posibilidad de decir que no es eso que estamos viendo, ¿no? Y cuidar los destinos. Nosotros claro. Tenemos que cuidar los destinos. Hoy hay una cuestión masiva de gente viajando de esta con esta modalidad de influencer. No estoy en contra, pero también sé que muchos no colaboran mucho en eso, pues no se informan y pasan y no dicen muchas cosas certeras. Entonces tenemos que estar atentos nosotros a eso e invertir en comunicación. Claro. Invertir en comunicación y promoción, nosotros tenemos que hacernos saber en nuestra comunidad que somos operadores, que estamos trabajando, que somos agencia de viaje, que tenemos distintas alternativas para que la comunidad también se nutre de eso y cualquiera que encuentre por ahí se acuerde que en algún momento escuchó en la radio que frente a la plaza hay una agencia o en tal lado hay un hotel o en tal lado se puede hacer todo, y eso también va a permitir que haya una comunidad atenta a esta actividad.
8: Una pregunta en particular, por ahí tiene conocimiento, porque por ahí lo vio, yo lo vi particularmente hace algunos días, ¿no? Se hace una encuesta en la provincia de La Rioja sobre el tema de turismo, personas referentes de turismo, y salta un particular y resulta que, yo ojo, quizás a modo personal, ¿no? Con respecto al tema de funcionarios, pero no está el funcionario posicionado en el ámbito de turismo, es decir, un particular es el referente para el vecino con el tema turístico, creo que es el señor Azarelli, si no me equivoco, y no se lo nombra algún funcionario en particular, ¿no?
7: Sí, la vi, me llamó la atención. Como...
8: ¿La vio la encuesta?
7: Me llamó la atención los números también, que muestra esa encuesta, como la comunidad o los encuestados han resaltado la figura de una persona pública del sector privado, que hoy en actualidad, Aldo, no está siendo parte de nada, no es claro. Presidente de ninguna asociación tampoco, pero sí se lo muestra como referente. Bueno, creo que eso también es un llamado de atención, ¿no? Para todos los que estamos en el sector, pero también es bueno que se visibilice al privado de una manera activa, ¿no? Que claro. Participa. Bueno, yo insisto en siempre, nosotros como privado tenemos un rol sumamente importante, el Estado es el que acompaña, el que puede regular lo que hacemos, no puede comer, pero no puede hacer lo que nosotros hacemos, entonces claro. Tenemos que ir de la mano, acompañándonos para que esto sea de una buena vez un desarrollo genuino, sustentable en el tiempo, sobre todo, ¿no? Que no sean acciones aisladas, y esta coordinación que necesitamos, yo lo vengo diciendo hace tiempo, terminar con las mezquindades y las individualidades y trabajar en forma conjunta.
8: Ha sido muy amable, muchas gracias por el tiempo.
7: Gracias, Dani, por ustedes.
8: Bueno, con respecto a eso, Adri, te agradezco. Sí. Con respecto a la pregunta que le hacía justamente a Mario Andrada, vos sabés que hay una encuesta, Adri, que se hizo en la provincia de La Rioja, relacionado justamente con lo que... al vecino común y corriente le preguntaron quién es referente turístico para usted, ¿no? Y, bueno, me lo ratificaba ahí Mario, ¿no? El señor Azarelli, ¿me entendés? Yo calculo que alguno se quedó con Adolfo Scaglioni y con La Rioja, que usted no conoce, también como referente turístico. Viste que hay gente que está desconectada, pero busco los parámetros, digo, en relación a lo que por ahí uno se imaginaba. Yo digo, con tanto influencer, con tanta gente que... con funcionarios, ¿no? Que filman, que el dron, que ellos se muestran, que hacen una cosita, que hacen lo otro. El propio Matías Vaca, por darte un ejemplo, Adri, tiene su grupo de prensa, algo así, tiene una concesión o algo así, con respecto a... tiene un grupo de prensa de la Secretaría que le trabaja en todo eso. Por ahí me llamó la atención, reitero, esto es la encuesta y me lo ratificaba recién Mario, de lo que significa en el contexto, ¿no? De la ciudadanía y de la comunidad en general, ¿no?
0: Claro, por eso está bueno informarlo anticipadamente, además, marcando claro. Un poco esta segunda etapa del año que estamos iniciando, Dani.
5: Efectivamente, Adri. Bueno, con mucho, es decir, interesante lo que hablábamos ahí con el taximetrista, interesante lo que hablábamos con Mario Andrada, tenemos para hablar también con algunos comerciantes, en fin, sobre cómo, cuál es la realidad, ¿no? Cómo estamos en Chilecito. Te digo que ya el momento el día lunes, para tenerlo en cuenta aquí en el centro de la ciudad, se ha levantado un poquito la neblina a esta hora de la mañana, así que bueno, en razón de eso, se va dando una dinámica, si se quiere, ¿no? En cuanto a lo que es nuestra ciudad a esta hora, ¿no?
0: Indudable.
5: En relación a... Sí, sí, en relación a lo que es el lunes, viste, de trámites, de bancos, de una serie de cosas como para tenerlas en cuenta, ¿no?
0: La gente opina y una oyente nos dice, hola, buenos días, Adri, escucho a Mario, al privado le va a ir bien cuando el gobierno deje de poner las mismas actividades que ellos, pero claro, de manera gratis. Hay un paralelismo en todo lo que el privado ideó para hacer y ahí nomás el gobierno municipal le pone a la par algo.
5: Claro.
0: O sea, es muy complicado. Por ejemplo, para alguien que enseña folclore, ¿verdad?
5: Sí,
0: alguien que estudió y que quiere dictar clases para enseñar samba, chacarera, gato. Le quiero enseñar a usted, Godoy, que es de la familia Tronconi, ¿no?
5: Sí, sí. Sí.
0: Entonces, por ejemplo, yo, profesora de danzas folclóricas argentinas, que estudié, me capacité, me dieron de alguna manera el aval de casas nacionales o internacionales, diciendo qué bien que baila Adriana, acá tiene su diploma, más medallita, fui partícipe, malambo también hago claro, malambo, claro. Y pongo mi academia de baile.
5: Sí.
0: Si yo te pongo una academia municipal enfrente, gratis, ¿quién va a ir a mi academia, Godoy?
5: Efectivamente.
0: O sea, ¿quién me va a ir a pagar a mí? 30.000 por mes, ponele, cuando sabés que tenés todo un plantel de profesores del otro lado que te enseña gratis. Estado presente, ok, muy lindo, pero no están pensando en el privado. Si yo tengo un telescopio, y me lo compré con mucho sacrificio para poder ver la luna, el sol, las estrellas y todo lo que vos quieras, y me educo para poder explicar y enseñar y armo toda una cuestión con la cena, que mires la luna, que te pongo el vinito, que te pongo el cosito, que hago un emprendimiento privado. Y vos, desde el Estado municipal, comprás el mismo telescopio y le decís a la gente, aprendan en hacerlo, lo hacen ustedes y salen desde el Estado municipal a que todos vean la luna, ¿y quién me va a contratar a mí?
5: Claro.
0: Si yo soy privado para pagarme el telescopio, la cenita y todo lo demás. Y así, en cuanto rubro se te ocurra, ni que hablar del comercio, ¿no?
5: Claro.
0: Ni que hablar. Y así tanto más que influye en la fase económica de Chilecito.
5: Claro. Sí, sí, en todos los ámbitos. ¿Te acuerdas que comenzó con el tema de las peluquerías, no?
0: Claro.
5: Y de ahí en adelante, ¿no?
0: Claro. Si yo tengo mi peluquería y me especialicé, hice cursos, talleres, y me instruyo para que tu pelito esté divino, y después salgo a cortarle el pelo a todo el mundo, mi vida. El Estado presente está jorobando al privado, que cada vez está más ausente.
5: Claro.
0: Porque hay gente que se va, porque no puede más. Y solo lo que supo y aprendió toda su vida es hacer privado, no estatal. Bendecidos los que han podido ubicar en el Estado provincial o municipal a papá, mamá, la novia, el hijo, la suegra, el amante y todos están adentro. ¡Qué lindo, ¿no? ¡Qué lindo! ¡Qué lindo! Entonces son una familia, tenés todos los sueldos del Estado. ¡Hoy genial! Pero hay gente que nunca entró al Estado. Esto es como las viviendas. ¡Qué lindo! ¡Qué lindo! Tienen casita la mamá, el papá, se separaron, los hijos, los nietos, todos tienen casita. El privado compró su terrenito, hizo la base, los cimientos y ahí quedó. Y ahí quedó. Distintas situaciones que no la ven, pero bueno, así vamos a...

0: para tenerlo en cuenta, Adri. Pero el movimiento propio del día lunes allá en Chilecito a esta hora, sí. Así que, bueno, con gente haciendo trámites y todo lo demás,
1: Ok. Una semana...
0: ¿Ya se ubicó en el mapa? ¿Cómo le va?
2: Hola,
0: ¿cómo anda usted? ¿Cómo anda? ¿Bien? No, ¿qué estamos buscando?
2: Estamos
0: mirando. Está lindo, interesante, ¿cierto?
2: Sí,
0: y si no, con el QR, lo baja el celular y lo puedes ver. Está lindo para mirar. Que tengo un lindo día, ¿eh? Bueno, lo veía el señor acá mirando el mapa, Adri, de 9 de julio, calle Castro Barro, ¿no? De hace rato. Y digo, a ver si por ahí le falta... El tema es el QR, ¿entendés? Con el QR vos ingresas ahí y te aparece toda la información de Chilecito, ¿no? Por el estado de las calles. A propósito de las calles, Adri, por accidente de tránsito, varios de los que se registraron el fin de semana. Lo llamativo, Adri, fue que dos accidentes bastante importantes, uno de ellos ayer a las 5:30 de la tarde en la calle, en el sector oeste, ¿no? Cerca de las 7 esquinas, si no me equivoco, bueno, con alcoholemia negativa, es decir, en cero, pero fue bastante importante, ¿no? Ese accidente de tránsito, esto por un lado. Por otro lado, lo que ocurrió con el accidente camino a Nonogasta, que fue más bien importante o impactante por las características en sí del accidente, ¿no? Un automóvil que iba con un vecino de 24 años de edad, iba hacia el sector sur de la ciudad, desde Chilecito, ¿no? Yo había recibido información con las fotografías que hemos compartido que el vehículo venía circulando desde Nonogasta o en la autovía Nonogasta-Chilecito. En realidad, al revés, era de Chilecito-Nonogasta. Y en razón de eso, bueno, el automóvil impactó el guardarray. Este muchacho, 24 años, de nacionalidad boliviana, si no me equivoco, de Vichigasta, impactó y levantó el guardarray. Es decir, lo levantó varios metros. Bueno, mi familia estaba circunstancialmente también viajando en Río Jabús y vieron justamente cuando estaba el automóvil, los vecinos, muchos alertados, porque eso tiene un espesor, Adri, bastante importante, ¿no? Y además son como rieles donde está sujeto el guardarray, también los arrancó, ¿no? Levantó todo eso, levantó al automóvil y sacó el capot, prácticamente quedó el motor al aire libre. Bueno, fue un accidente bastante importante porque uno lo ve en las fotos y se imagina justamente qué habrá pasado con el conductor y demás ocupantes, ¿no? Pero salió ileso, en realidad, el muchacho. Tenía cero de alcohol en la sangre, así que, bueno, eso fue otro de los hechos que también nos concitó la atención, ¿no? Por las características en sí del accidente que se registró 11:25, si no me equivoco, de la mañana del pasado día sábado, ¿no? Hubo otros accidentes, intervenciones policiales, también se llevaron adelante algunos allanamientos con recuperación de algunos elementos. Vamos a ver si para las 10:30 tenemos el parte policial relacionado con todo esto, Adrián.
1: Muy bien, señor Godoy, muchas gracias.
0: Señora Bertuzzi, que pase un excelente día, bonita jornada, que la disfrute, ¿eh?
1: Gracias.
0: Recuerde que usted es un área protegida también, ¿eh?
1: Bien.
0: Abone. Sí, no, pues, vamos a hacer el cartelito y todo lo demás.
1: O sea, área protegida, hay que mantenerla, cuidarla, sí, el cartelito.
0: Sí, bueno, no tanto tampoco, Bertuzzi, de vez en cuando se pinta un grafito.
1: ¿De qué? No le entendí. De vez en
0: ¿Cómo,
1: perdón? ¿De vez en cuando qué?
0: Se pinta un grafito en un área protegida, pasan cosas, ¿me entiendes?
1: No, se paga, se mantiene, eso me refería.
0: Sí.
1: Eso me refería. Lo demás es circunstancial, La poca cosa. La platita. Señor Godoy, gracias, hasta luego.
0: Alguien decía por ahí una frase célebre que me quedó grabado, ¿no?
1: ¿Cuál?
0: Ya vamos a comer gallito.
1: Hasta luego, Godoy.
0: Hasta luego, señora Bertuzzi.
1: 2 minutos restan para las 10 de la mañana en El País. 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Tenemos el informe policial de La Rioja Capital. También tenemos los títulos de diario El Independiente. Eso en este bloquecito. Vamos con el informe policial. Escuchemos, por favor.
3: Este es el informe policial desde la Dirección de Relaciones Institucionales de la Policía de la Provincia.
4: Muy buenos días a toda la querida audiencia. Desde la Policía de la Provincia les brindamos un resumen breve de la actividad policial del fin de semana. Una recuperación de rodado se registró en jurisdicción de Comisaría Quinta, donde los efectivos policiales lograron la recuperación de una motocicleta 110 centímetros cúbicos. Tras tareas investigativas, el rodado fue hallado en estado de abandono en un descampado ubicado en el barrio Antártida Este. Luego de las actuaciones correspondientes, la motocicleta

0: fue restituida a su propietario para su resguardo, continuando con la investigación para esclarecer el hecho. En el interior de la provincia, un siniestro vial con víctima fatal ocurrió durante la noche del sábado sobre ruta provincial número 27 a 2 kilómetros de la localidad de San Ramón. Por causas que se encuentran bajo investigación, un motociclista de apellido Ayala, de 43 años de edad, habría perdido el control del rodado cayendo sobre la cinta asfáltica, falleciendo en el lugar. Personal policial y de policía técnica judicial trabajó en la escena, realizando las pericias correspondientes. Posteriormente, el cuerpo fue trasladado a morgue judicial, donde se realizó la autopsia que determinó las causales de su deceso. Por supuesto que la investigación continúa para esclarecer las circunstancias en las que ocurrió el siniestro. Un grave accidente doméstico por un incendio se registró en la madrugada del domingo, donde una persona fue trasladada de urgencia al hospital local tras resultar con heridas en un incendio registrado en una vivienda ubicado en calle Portezuelo. Según el parte médico, el paciente presentó quemaduras de primer y segundo grado en aproximadamente el 60% de su cuerpo, por lo que quedó internado en la unidad de terapia intensiva. Se continúan realizando las actuaciones correspondientes para determinar las circunstancias en las que se produjo el siniestro. Por otra parte, en la madrugada de hoy, personal del Departamento de Accidentes Viales tomó conocimiento de un siniestro ocurrido en la intersección de Avenida Rivadavia y Avenida Juan Facundo Quiroga en el barrio Centro. Una vez en el lugar, establecieron que una mujer de apellido García, de 46 años de edad, quien circulaba en una motocicleta 125 centímetros cúbicos, al detener la marcha ante la señalización semafórica, fue colisionada en la parte trasera de un automóvil Volkswagen Gol, conducido por un hombre de apellido Fuentes, de 31 años de edad, quien circulaba en el mismo sentido de circulación. A raíz del impacto, la conductora del rodado menor sufrió lesiones, presentando aparentemente un traumatismo en pelvis, por lo que fue rápidamente asistida por personal de emergencias médicas y trasladada al nosocomio local para una mejor atención. Para finalizar este informe, se registraron durante el fin de semana 12 personas detenidas por diferentes causas, 11 motos retenidas por falta de casco y 35 vehículos retenidos con alcoholemia positiva. Esto fue brevemente un resumen de la actividad policial del fin de semana. Que tengan todos muy buenos días.
1: Así pasó el informe policial, directamente desde la Dirección de Relaciones Institucionales de la Policía de la Provincia. 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
2: 10 de la mañana en la República Argentina.
3: Argentina comienza a palpitar el Mundial.
2: Por Radio Nacional, Alejandro Cabrera, un argentino que vive en Kansas, describió el lugar donde está la selección.
4: Esto es lo más parecido a Santa Rosa La Pampa. Es un lugar plano, llano, mucha agricultura, gente muy campechana, americanos, grandotes, gordotes. La gente para en las bocacalles, te dejan pasar con el auto. No hay bocinas, está muy tranquilo. Claro. Y de a poco está viniendo toda esta gente de Argentina. Acá la gente sacando fotos, impresionados todos los canales de televisión. El fútbol acá desde los últimos 20 años creció muchísimo.
3: Avanza la investigación del crimen de una joven de 17 años en Misiones.
2: Desde Radio Nacional Puerto Iguazú nos informa Noelia Villa.
5: La autopsia de Dulce María Beatriz Candia, la joven de 17 años, que fue encontrada sin vida en una construcción abandonada en la ciudad del Dorado, confirmó que murió por asfixia mecánica y la justicia investiga el hecho. El cuerpo fue hallado el pasado 28 de mayo, después de 11 días de estar desaparecida. Lo hallaron en una construcción abandonada dentro de un lote lindante al barrio El Tucán, frente al cementerio local, en una zona con escasa iluminación y poco tránsito de personas. Por el momento no hay detenidos ni sospechosos identificados. Los investigadores mantienen abiertas todas las hipótesis y continúan analizando testimonios.
3: La información del deporte ahora con Rodrigo Ruiz.
6: Hablamos de tenis, de Roland Garros, cuarta ronda del certamen parisino. con presencia argentina. En un rato, Juan Manuel Cerúndolo, el único sobreviviente de la Legión, va a enfrentar al italiano Matteo Berrettini. Ya está ubicado entre los 16 mejores Flavio Cobolli, que venció al estadounidense Zacharis Bajda. En un ratito, el canadiense Félix Auger Alassim enfrentará al chileno Alejandro Tavilo, y más tarde el norteamericano Frances Tiafoe ante el italiano Matteo Arnaldi.
2: El estado del tránsito con Romina Wiener.
7: En la provincia de Catamarca, el paso internacional San Francisco, ubicado en la ruta nacional 60, está habilitado a la circulación para todo tipo de vehículos. El último que cruza por el puesto de control migratorio lo hace a las 16:30, planifica los viajes con antelación. Además, en la altura de la quebrada de la Sébila se transita por un desvío, hacerlo a baja velocidad. En la provincia del Chaco y en Corrientes, el puente que está ubicado sobre la ruta nacional 16 tiene movimiento constante en ambas cabeceras.
3: En Ushuaia, donde nos escuchás por AM780, la temperatura es de 0.4 de grado bajo cero. El cielo permanece nublado y no hay pronóstico de lluvias.
2: En Buenos Aires, la temperatura 12.7°, la humedad 87%, cielo cubierto con neblina.
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0: Nuevo bloquecito para estas mañanas de radio, 10, 11 minutos en el país. Estamos en el 38, 25, 53, 10, 13, para lo que guste mandar. Y también estamos con las efemérides de hoy. 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
1: Así es, Adri, temazo el que me pusieron para empezar con las efemérides. Vamos con la primera. Hoy es el Día Mundial de los Arrecifes. Celebramos este día para concienciar a la población sobre los riesgos que afrontan estos ecosistemas marinos debido a factores como el calentamiento de los océanos, la pesca excesiva y la contaminación. Con la creación de esta efeméride se pretende divulgar la importancia de proteger dichas formas marinas y así promover el compromiso por parte de organizaciones y empresas en la conservación y protección de los arrecifes. Por eso hoy, primero de junio, es el Día Mundial de los Arrecifes.
0: 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Sí,
1: 19 de máxima, pero el cielo mayormente nublado durante toda la jornada.
0: Claro, pero no frío.
1: No frío, no. Yo siento el frío porque, bueno, estoy destemplada, como bien diría mi compañero.
2: Ay, mi amor. Destemplada.
1: Gracias por usar ese concepto, porque es así como me siento.
0: Claro.
1: Pero la máxima va a llegar a los 19 grados, yo se los prometo, confíen Lili en mí.
0: Claro, Lili dice, che, ¿están en serio 19 grados? Sí. Es más, ayer me preguntaban, ¿es onda? Ay, mi amor, no sé, pero estaba recalentito.
2: Sí, a mí me dijeron lo mismo, ¿eh? Mirá que es onda, ojo, ¿viste cómo está? El viernes me decían, porque el viernes, por ejemplo, a la noche no hacía frío, estaba estaba raro. Entonces vos decís, puede ser que sea onda.
1: Yo el sábado a la noche estaba muy lindo también.
2: Digo, bueno,
0: después...
1: El sábado a la noche, qué lindo.
2: Exactamente.
1: Muy linda noche.
2: Entonces nos están tocando días bastante lindos, bastante particulares. Y decimos, después de esto se va a venir un frío, pero...
0: Tengo unas amigas que andan por Europa, se están cocinando.
1: Claro.
2: Qué rico.
1: Calorcito.
0: Muchísimo calor. Ahí dos en el chat decían, ay, si te venís para Madrid nos gustamos. No, estoy en Barcelona.
1: Si te venís para Madrid, Adri.
0: Sí.
1: Madrid.
0: Y yo algunas veces no puedo seguir el hilo de esas charlas.
2: Y pasa que vos te quedas y yo estoy en Brasil, ¿no?
0: Claro.
2: En Brasil y Uruguay, en la esquina de Brasil.
0: Claro,
2: y Uruguay.
0: Otro le respondí así porque tengo que ir a ver a mis hijas. Ay, mi amor. Y viste, vos decís, el mundo para algunos es una cosa y para mis compañeras del secundario es otra. O sea, totalmente diferente.
1: Una Adri, puede ser usted la participante en el chat que lee los chats, pero no entra en la... Claro.
0: No, si yo las leo, las acompaño, las saludo en algún momento, porque además pasan recetas de cocina. Es que no laburan, mi amor.
2: Claro,
0: o sea, esa es la pequeña diferencia.
1: Sí, ahí
0: algunas veces me dicen, no participas, mi vida. Mientras ustedes van y vienen por el mundo, yo estoy tiqui tiqui tiqui, vendiendo algo. Vidas totalmente diferentes. Pero igual eso no implica que uno no más o menos vaya teniendo hasta conocimiento informativo de lo que para ellas es hoy Europa. Y una le decía a la otra, ay, sí, lo que pasa es que no sabes si está ahora así, imagínate después, sí, yo voy a ir, nos cocinamos, las temperaturas es de temer. Y yo decía, ya tan chilecito, ¿cómo está? Una luna divina, medio sonda, que sí, que no.
2: Sí, un lunón.
0: Terrible.
2: Hermoso.
0: La famosa luna azul. Por eso, Lili, que me decía, ¿en serio? Sí, en serio, si es sonda o no. No sé, pero está divino. 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Si querés acercarte, está Mariela por la mañana, Gaby por la tarde, media cuadra antes de la Escuela de Comercio. Este ritmo es ideal para poder escuchar los astros y usted y los astros, y también con Calzados Martín, que acompaña a tu estilo en el corazón de Barrio Puquial. 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
3: Me llamo Alexandra y estoy lista para contarte, signo a signo, lo que el destino te tiene preparado para hoy. Aries. El lunes trae una sensación bastante clara de alivio mental después de varios días intensos. Hay más perspectiva, más ganas de mirar hacia adelante y menos necesidad de reaccionar por impulso. En el amor, algunas heridas empiezan a cerrarse apenas dejas de tocarlas todo el tiempo. Tauro. La energía del día invita a revisar emociones más profundas desde un lugar mucho más tranquilo y honesto. En el amor, no todo vínculo necesita intensidad constante para ser importante. Géminis. Con Mercurio dejando tu signo, baja un poco el exceso de estímulo mental y aparece una necesidad más emocional de comunicarte y conectar. En el amor, decir lo que sentís puede ordenar muchísimo más que seguir analizándolo. Cáncer. Mercurio entra en tu signo y empieza una etapa donde las palabras tienen mucho más peso emocional para vos. Hay intuición, memoria y sensibilidad muy activadas. En el amor, la forma en que hablas de vos misma también construye la realidad que habitás.
0: 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Pasaron 18 minutos desde las 10 de la mañana en todo el país.

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0: Claro.
1: Con el helado, por ejemplo.
0: Es un buen momento. Bueno, un poquito. Te convido.
2: Claro, mira, traje un kilo.
0: Agarra
2: una cuchara.
1: Es difícil con la comida ser un poquito generoso.
0: Claro, depende. Si me gusta el chocolate, agarra cualquier otro gusto, menos el chocolate.
1: Claro.
2: No, viste, yo sirvo. Tráeme las copas que yo sirvo, viste. Entonces vos vas midiendo. Vos cuál pediste, le pones más de ese.
0: Claro, y si vos pediste naranja al agua, bancátela.
1: Claro. Es el sabor que pediste.
2: Vas y le decís, dame cuatro gustos. Pero el naranja no me lo da aparte.
0: Claro. Viste, porque está ese. ¿Qué gusto querés? No, me traeme un limoncito porque estoy a dieta. Ok.
2: Y vas y le llevas un limón. Así, mirá, encontré, traje un kilo
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2: De limón.
0: El helado y limón. O alguno al agua. No, traeme una frutillita al agua. Y después empiezan a mirarte con amor el chocolate.
2: Así
0: claro. No, viejo, pediste frutilla. Toma la frutilla, claro. Toma la frutilla.
2: O sea, que habría que hacer eso. Dame el kilo, separo en cuatro potes. Claro, por favor.
0: Claro, después no me venga. Ay, no, pero me dieron ganas del tuyo. Jodete. 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
1: Ah, pero cuando uno le da ganas de comer el que tiene el otro,
0: te dicen lo mismo. Es como cuando uno va y roba.
1: ¿Cómo resolvemos?
2: Debates de helado.
0: Es como cuando va y uno roba una papa frita del plato del vecino.
2: Sí.
0: Viste que hay gente, a mí no me molesta.
1: No.
0: Róbame lo que quieras, sacame lo que quieras. Pero hay gente que no se banca que vos le robes una papa frita del plato.
1: Exacto.
0: Serviste vos, si querés, serviste. Ah, ¿sí?
2: Sí.
0: Ah, bueno, espera la venganza, querida.
2: Sí.
0: ¿No te gusta que te robe? Entonces no me vengas acá a robarme porque te pego con la cuchara en los dedos. ¿O no?
2: Sí, hay algunos que son así.
0: O robamos todo.
1: O no roba nada.
0: No roba nada.
1: Apliquemos eso.
0: Claro.
1: Empecemos.
0: Ley pareja no reguló.
1: Exactamente.
2: Así se construyó este país.
0: Así, señor.
1: Con esa frase, en base a esa frase.
0: Claro.
1: Claro.
0: Por favor.
2: Le apuñás un Mariano Moreno, ya está.
0: Claro. Ya que estamos en la semana del Día del Periodista, te pido por favor. O todos comemos o no come nadie. O cada uno de su plato y lo que te tocó en el ar. Si no, pasan estas cosas. Chiche Campillay, el señor del deporte, está en el aire de Mañanas de Radio. Buen día.
3: Hola Adriana, hola Daniel, buen día, ¿cómo están?
0: Bien.
3: Un placer estar en contacto con ustedes.
0: Gracias.
3: Y por supuesto a través de la 1013 con la amplia audiencia. Hoy les traigo a colación porque estamos ya a día 10 particularmente, de iniciar el Campeonato Mundial de Fútbol. Les traigo para que compartamos una única situación que se dio allá por 1954. Fue cuando Turquía se convirtió en el único seleccionado en acceder a una Copa del Mundo por sorteo. El conjunto otomano obtuvo el cupo para el Mundial de Suiza 1954 luego de que un niño sacara su nombre de una bolsa. Les explico, mucho antes de convertirse en la revelación de Corea-Japón 2002 y alcanzar un histórico tercer puesto, Turquía conseguía la primera clasificación a una Copa del Mundo de una manera que jamás volvió a repetirse mediante el sorteo. Este episodio ocurrió rumbo al Mundial de Suiza 1954. En aquel entonces, el formato de las eliminatorias era muy distinto al actual. Estaba dividido en tres grupos, tres selecciones que peleaban por entrar a las 16 plazas disponibles, y el primero de cada zona obtenía el pase a la Copa del Mundo. Sin embargo, varios equipos abandonaron el torneo por cuestiones políticas o económicas, por lo que algunos terminaron de modo reducido. El equipo europeo debía disputar un triangular junto a España y la Unión Soviética, pero Rusia dejó la competencia por problemas diplomáticos, por lo que los equipos quedaron en una suerte de mano a mano para definir el clasificado. La Roja golpearía primero con un contundente 4-1 en Madrid y parecía tener el boleto asegurado. Sin embargo, el conjunto otomano reaccionó en Estambul y lo ganó 1-0 igualando la serie. Como en ese momento no existía la diferencia de gol, hubo que jugar un desempate en cancha neutral, más precisamente en Roma. Este tercer partido terminó 2-2 y el reglamento tampoco contemplaba penales. Entonces se produjo una definición increíble. El clasificado se decidiría mediante sorteo. Un niño, el italiano Franco Gema, fue el encargado, con los ojos vendados, de sacar de una bolsa de papel el nombre del seleccionado que viajaría al Mundial. La fortuna cayó del lado turco y así quedó sellada la clasificación única en la historia de la Copa del Mundo. Ya en el desarrollo propiamente hablando del Mundial, en Sisa 54, Turquía debutaba con una dura derrota frente a Alemania 4-1. Luego aplastó a 7-0 a Corea del Sur y recuperó sus chances de avanzar. El extraño sistema de competición en aquella edición hizo que tuviera que volver a enfrentarse con el conjunto germano para definir quién avanzaba detrás de Hungría, líder del grupo. Los alemanes volvieron a imponerse, esta vez 7-4, y eliminaron a Turquía antes de encaminarse hacia su primer título mundial. Después de aquella edición, Turquía desapareció de la escena grande durante casi medio siglo. Recién regresó en Corea-Japón 2002, tras terminar segundo detrás de Suecia en la eliminatoria y aplastar a Australia 6-0 en el repechaje. Esta segunda participación terminó siendo histórica. El conjunto turco alcanzó el tercer puesto y firmó la mejor actuación de su historia. Este año, la selección de Turquía nuevamente estará presente en un campeonato mundial. Justamente integrando uno de los grupos será rival de Australia en la primera fecha del grupo D, que comparten junto con Estados Unidos y Paraguay. Historias de los mundiales de fútbol, acá en la 10-13.
0: Gracias, Chiche, pero qué lindo es poder tener el detalle de todo lo que fue pasando. 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Con Florería Tina presentamos la información con Chiche Campillay. 10 de la mañana, 26 minutos en el país. Hay más efemérides y Grevelin nos cuenta.
1: Sí, Adri, hoy es el día del sociólogo en nuestro país. Uh-huh. Del sociólogo y de la socióloga. Esta fecha conmemora un hito histórico fundamental para el desarrollo de la disciplina en este país. Se instituyó en homenaje a la inauguración de la primera cátedra de sociología en la Argentina, uh-huh, dictado por el doctor Antonio de Lepine en el año 1899, y por otro lado también la materia fue dictada originariamente en la Facultad de Filosofía y Letras de la Universidad de Buenos Aires, y por eso hoy es el día del sociólogo en nuestro país.
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0: 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Tuvimos el listado de ganadores, que lo hemos compartido, pero eso no es todo, porque el próximo sábado tendremos más ganadores. Cada fin de semana, porque son un montón de remeras, son las remeras oficiales de aliento. No son las remeras de la selección, que es otra cosa.
1: Pero qué lindo nombre, me gusta.
0: ¿Viste?
1: Adri. Sí, suena muy lindo.
0: 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Queremos ir por esa cuarta estrella. ¿Será? Y uno nunca sabe, pero que va a tener aliento la selección argentina.
2: De eso no hay duda.
0: Pero escúchame, días atrás veía, qué locos que estamos los argentinos, ¿no? Realmente estamos muy locos.
2: Oh, sí.
0: Porque había...
1: qué lindo que estemos locos.
0: No, pero es una...
1: nos encanta estar locos.
0: Es una, es una locura increíble. Un videíto en TikTok donde se veía un montón de argentinos, con la remera, por supuesto, de la selección argentina, todos saltando, ¿no? Y uno estaba en cococho de otro, en los hombros, con un documento de identidad. Perdiste el documento. Era lo que cantaban todos. Documento. ¿Lo viste?
2: No,
0: perdiste,
2: pero
0: el documento. Entonces el vago que estaba en los hombros lo iba mostrando, a ver si entre todos los que estaban gritando como desaforados aparecía el dueño.
2: Dice, claro.
0: ¿Viste como en la playa? Cuando
1: sí,
0: lo ponen
1: cuando
0: en cococho.
2: Cuando aplauden
1: claro,
2: al chico.
0: Claro. Igual, pero todos los argentinos. Perdiste el documento. Aparece en la multitud. ¡Es mío, es mío! ¡Bien!
2: No,
0: pero aparte alentándolo como si hubieran hecho un gol. Es decir, no, estamos muy locos. Entonces pues, tenés el documento.
2: Sí,
0: y seguían saltando todos. Vos decís, no, qué locura.
2: Sí.
0: Estamos muy mal.
2: A nosotros nos pasó allá en cuando estuvimos en Buenos Aires, en el concierto de Korn, que estaba uno gritando, ¡Agustín, Agustín! Y empezamos todos a gritar el nombre de Agustín hasta que se acercó.
0: Claro, alguien que se pierde, ¿no?
2: Exactamente.
0: ¿Cómo
2: estamos
0: se...
2: acá, estaban ahí.
0: Claro, ¿cómo se prenden todos en esta locura, ¿no? Esto, perdiste el documento hasta que aparece el vago, es mío, ¡bien!
2: Sí.
0: Oye, oh, ya no, estamos muy mal. Estamos muy mal. Y esto que todavía no empezó todavía el Mundial. Estamos muy locos todos.
2: Nosotros somos campeones del mundo todavía. Entonces, como dice,
0: claro,
2: este periodo de 4 años. Y vamos ahí a reivindicar. Siendo campeones del mundo, vamos a estar jugando este próximo Mundial.
0: Claro. Lucho Mellera, que es un comediante argentino que recorre el mundo. Es divino, divino,
1: sí,
0: divino.
1: Sí.
0: Súper exitoso, exitosísimo. Llena estadios que lo van a escuchar. ¡Qué locura! Bueno, él, cuando puede, como recorrió todo el mundo en lugares de habla hispana, donde se presentó América Latina, España y otros lugares más, cuando puede mete este bocadillo, somos mundialistas,
1: claro,
0: somos campeones.
1: Es el orgullo nuestro.
0: Claro, y ya la gente sabe y se ríe y lo aplaude, ¿no? Porque somos campeones. Y disfruta.
1: Y un campeón del mundo... la acción que quiera.
0: Claro, lo disfruta, lo disfruta. Qué bueno. Vamos a compartir el informe que desde Buenos Aires, Sonidos de una Nación, nos confía para difundir. Esto es maravilloso. 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
0: claro,
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0: Claro, medio que el estrés, que no sabes, que sí, que mira, que los vaivenes, el cabello cae y después aparece y están
1: acá las... se cuenta todo, ¿eh? Casi se quedó calva.
0: Claro.
2: Mira.
0: Y sí, mi amor.
2: Sí.
0: Sí.
1: Pero ya lo recuperamos.
0: Muy bien. Vele Pili, un poco de caminar descalza, prender el sahumerio, tranquilidad.
1: Caminar descalza, sí.
0: No,
1: para tener la conexión.
0: No por la plaza, sino...
1: No. Por la plaza está
2: en
1: muy
2: la casa,
1: cochina.
2: Sí.
1: Claro,
2: si uno tiene
1: casita,
2: un pastito,
1: en el patio.
0: Claro, un pastito, una tierrita, un pastito, ahí caminar, cosa que como la jabalina de la casa, haces la bajada de tu electricidad.
1: Ah, bien.
0: ¿Viste que cada casa tiene una jabalina?
2: Sí. Tierra, sí.
0: Claro, haces tierra. Y bueno, es lógico, es física. De la misma forma, nuestro cuerpo que acumula también electricidad y una energía fatal, imagínate vos.
1: Sí, vieron que hay días que... Sí, eso.
0: Claro.
1: Hay días donde notas eso.
2: Para eso estoy hipercargado acá.
0: Imagínate,
2: para eso... Tengo 5 pantallas alrededor.
0: Por eso hay que caminar descalzo, sobre la territa, sobre el pasto, para eso son las lámparas de sal.
2: Ajá.
1: Ah, bien.
0: Ah.
1: Sí.
0: La lámpara de sal, que además es sal del Himalaya, te absorbe la humedad. No, nene, qué rico, no.
1: Para... Él le va a poner a las comidas.
2: Claro, los vas rayando, ¿viste?
0: Tuve clientitos que se chupaban
2: a ver si es de sal, ¿no?
0: Hasta que
1: si es salada la sal.
0: Claro. Hasta que las mamás descubrieron que era el que chupaba la sal. Se hacía que además chiquita la piedrita era el niño que chupaba. Y yo decía, ay, mamá,
2: qué rico.
0: Mamá,
1: lo
0: qué
1: descuidaste rico. Un minuto.
0: Un Lucas Alanis en potencia, ese niño.
2: Por favor.
0: Pero sin dar más rodeo, nos vamos a Sonidos de una Nación.
3: Argentina 1978. Asumiendo un compromiso aceptado por Juan Domingo Perón en el año 74, la Junta Militar que había tomado el poder en Argentina en 1976 decide la organización del Campeonato Mundial de Fútbol de 1978 como la posibilidad de una vidriera al mundo.
4: Que este evento sea realmente una contribución para afirmar la paz.
3: Innumerables historias hemos escuchado acerca del mundial realizado en nuestro país. Desde la automarginación de jugadores en desacuerdo por la sede, el argentino Jorge Carrascosa y el alemán Paul Breitner, la carta apócrifa que la revista El Gráfico atribuyó al holandés Ruud Krol, la sideral inversión para la remodelación y construcción de estadios, o el burdo panfleto en forma de película llamado La Fiesta de Todos, entre otros hechos.
5: Entra Luque, enganchó para Kempe, peligro, tiro, gol.
3: También dio lugar para hechos de color. La accidentada visita para ver a su selección escocesa del cantante Rod Stewart, testigo de un robo a mano armada en un restaurante de Recoleta, y el recordado partido donde Francia vistió la camiseta de Kimberley de Mar del Plata. La selección dirigida por César Luis Menotti fue de menor a mayor. Superó la primera fase, pero perdiendo un partido, por lo que debió viajar a Rosario para jugar la segunda fase. En la última fecha, Argentina debía golear a Perú para clasificar a la final del torneo. Esto dio pie a uno de los partidos más controversiales que alguna vez se haya jugado en un mundial.
6: Previo al partido con Argentina fue un zafarrancho. Antes del partido entró a saludarnos Videla con un grupo de personas. Dentro de ese grupo de personas estaba hasta Henry Kissinger.
3: Argentina venció 6-0 y de esa manera accedió a la final. Ahí se encontró contra una Holanda que vino al mundial sin su jugador emblema, su máxima figura, Johan Cruyff, pero que contaba con grandes jugadores y una prensa ávida por relatar la verdadera realidad argentina. Fue 3-1. La imagen final, con el dictador Jorge Rafael Videla entregando la copa al capitán Daniel Passarella, no hace más que aumentar una sensación ambigua. La alegría futbolera por el genuino logro deportivo de un muy buen equipo de fútbol liderado por Mario Kempes y el dolor por todo lo que ese mundial nos ocultaba.
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0: Qué impecable lo de Sonidos de una Nación.
2: Qué informe, ¿no?
0: Lo qué que... impecable.
2: Un pedacito de historia muy nuestra.
0: Qué impecable.
2: Qué hermoso. Lo pongo de nuevo. ¿Puedo ponerlo de nuevo?
0: Lo ponemos otra vez. Qué impecable, de verdad. Qué maravilla.
1: Qué placer tener informes así, ¿no, Adri? Qué lindo compartir este momento.
0: Eso es producción.
2: Sí.
0: Eso es producción. Producción, tener un archivo, buscar... Buscar lo que la historia de verdad cuenta. Mi mente vuela hacia atrás. En mi curso hubo dos chicas que... que se retiraban para ir a practicar en el club River Plate.
2: Claro.
0: Sí. El ensayo de lo que fue la apertura del Mundial, porque eran todas adolescentes vestidas de blanco y celeste.
1: Sí.
0: Si vos buscás.
1: Sí, sí, sí.
0: Bueno, entre esas chicas que hacían esa distribución, eran dos compañeras de mi curso.
1: ¡Qué lindo! Mi mamá vive enamorada de la apertura de ese mundial, de esta edición.
0: Bueno, ellas se iban porque fueron seleccionadas, obviamente, las que mejor destreza física tenían.
2: Claro.
0: Y el Liceo 9 Santiago de Erqui, donde yo fui, fue uno de los elegidos justamente porque la escuela estaba como caratulada, y de verdad lo fue. Fuimos conejitos de indias dentro de lo que fue el secundario, porque la rectora había hecho el famoso Plan 13, Plan 13 que fue aprobado por el Ministerio de Educación. Nosotras fuimos como esos conejitos de indias de este Plan 13, que después se extendió ese plan a otras secundarias de Buenos Aires. Inclusive creo que en el país también se implementó este famoso Plan 13, que tuvo una serie de condiciones para poder aprender de manera diferente y distinta. Después ese Plan 13 se modificó, una pena, porque en realidad fue óptimo, por lo menos, para las que egresamos del Liceo 9. Y por eso también la escuela fue una de las indicadas para participar. Y dos de mis compañeras iban a hacer esos ensayos, y por eso nosotros sabíamos de qué se trataba.
1: Claro.
0: Cómo iba a ser la apertura del Mundial 78. Bellísimas, bellísimas, hermosas, jóvenes, con ganas, vivíamos en otra... No quiero decir una nube mientras lo que pasaba en Argentina, pero bueno, era todo tan raro. Y fue de verdad una apertura lindísima, muy sencilla, muy simple, pero con las figuras de todas haciendo diferentes formas.
1: Sí, sí,
0: y eso
1: sí,
0: fue
1: sí.
0: La apertura del Mundial. Quizás alguna tenga ganas de salir al aire para contarnos lo que fue su experiencia. Algún día son de bajo perfil, no suelen salir. Excepto algunas que he entrevistado a lo largo de estos años. Hablamos un día con una doctora en psiquiatría, divina ella, una de mis compañeras. Otra que con el marido anda por el mundo porque él es escritor, también salió al aire. Pero no suelen ser. Bueno, Rita Goldstein, que ahora vive viviendo en Buenos Aires, después se fue a San Luis y la entrevistamos cuando llegaba a España, después Italia, y está todavía viviendo allí. Pero las otras no, bueno, Patricia Dionisi, que salió para contar que sí. Yo me pintaba en el secundario, me mandaban al baño, ella. Gente muy linda, muy linda. 10 de la mañana, 40 minutos en el país, está presentando Sí Salud Integral en Alberto Cavero 41 de nuestra ciudad. 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Y también lo que tenemos son los títulos de diario El Independiente. Lo vamos a compartir. Y también se vienen los astros, y usted y los astros. Los cuatro primeros signos del zodíaco. Segundo.
2: Segundo.
0: Ya pasaron los primeros cuatro.
2: Exacto.
0: Vamos con los segundos, así no nos demoramos porque estamos aguardando el informe policial.
8: Leo. Después de la intensidad emocional de los últimos días, el lunes devuelve algo de entusiasmo y ganas de volver a disfrutar de lo cotidiano. También hay conversaciones más sinceras y menos teatrales alrededor tuyo. En el amor, no todo tiene que ser tan extremo para sentirse verdadero. Virgo. La semana arranca con necesidad de bajar un poco la velocidad y ordenar mejor las emociones antes de salir a resolverlo todo. En el amor, hay cosas que entendés mejor cuando dejas de esforzarte para encontrarles lógica inmediata. Libra. El lunes trae conversaciones importantes, pero desde un lugar mucho más empático y sensible que en semanas anteriores. También aparece una sensación más clara de hacia dónde querés orientar tu energía. En el amor, cuando la cabeza y la emoción dejan de competir, todo fluye. Escorpio. La energía del día favorece muchísimo la introspección tranquila y la posibilidad de mirar ciertas emociones sin quedar atrapada en ellas. En el amor, no todo proceso profundo tiene que doler para ser transformador.
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0: 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Me dicen, Iti, ¿tenés estos estilo baggy?
1: Los baggy son hermosos, ay, Adri.
0: De mi adolescencia, ay, mamucha.
2: Dicen que la moda es cíclica. La moda es cíclica.
0: Es verdad.
2: Por eso yo he visto unos acampanados también, cosas
1: también,
2: que se usaba hace un montón.
1: Sí.
2: Que la moda es así, va.
0: Y ahí aparece en la mente lo que uno nunca hace. ¿Por qué no guardé los baggy?
1: Tal cual. Sí,
0: y porque no se puede tener todo en el ropero, pero, viste, se te cruza así una onda de que, ¡ay, sí! 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

0: Eso.
1: Ahí pasaba el na-na-na este de del Kepper.
0: Sonaje.
1: Sí, ¿no? Este así fue es el canal.
0: El Kepper. Tema musical elegido del día.
1: Gracias.
2: Este,
1: no, no, hasta tengo
2: nada.
1: El cierre de otro y
2: no,
1: todo.
2: No, okay. No me puedo cobrar.
0: Claro, me encantó. 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También a José, que siempre nos escucha. 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
1: Chilecito, Catamarca, San Juan, La Rioja. O sea, chilecito y de ahí provincia.
0: Sí, señor. Óyame
3: por piedad, yo te lo pido.
0: Nuestra querida Griselda.

0: no hay forro.
1: Sí, es cierto, eso pasa mucho hoy en día. Las chicas ya se sacan entre ellas nomás. Y por ahí también hay un poquito de quickie.
2: ¿De parte del varón?
1: De parte del varón y de parte de la chica, porque no les dan cabida al muchacho difícil. Y después el muchacho dice, ¿para qué? Si no me dan cabida. Entonces ya se, es como que ya se están rechazando antes de siquiera intentar.
0: Ay, qué feo.
1: Yo creo que va por ahí también.
0: Qué triste.
1: Ese generacional, ¿no? Y qué pasa con esta generación directamente. Yo sí, en el pasado, cuando te daba el pudor, la vergüencita, todo eso pasaba, sí. Que vos estabas ahí, pero o te atrevías o tenías un grupo de amigos,
2: claro.
1: Que te decían, vos dale, vos mandate, nosotros estamos acá, ¿viste? Y te daban ese apoyo moral, así.
2: O iba un representante.
1: Oh, eso de...
2: El representante.
1: Dice mi amigo. Sí.
2: Ay, sí.
1: Bueno.
2: Dice mi amigo si no quieres bailar con él.
1: Claro,
0: ay,
1: yo creo que
0: mi amor.
1: Todas esas cosas también van quedando cada vez más en desuso. Y ahora, claro, tenés a los pavos por un lado, que no se atreven, y a las pavas por el otro, que
2: claro.
1: Ni se les ocurra, ¿viste?
0: Qué tristeza.
1: Entonces, yo creo que va por eso, entonces no se mezclan por esa.
2: No te me acerques, macho opresor.
1: Bueno, y también, entonces ahora el muchacho ya, olvídate, mirá si me voy a acercar porque no, me van a sacar corriendo.
0: Qué triste, todo sí. Eso, señor.
1: ¿Qué pasó si era,
2: todo eso pasa
1: relación?
2: En una noche,
0: ay, pero si era tan lindo. Bueno, vení, vamos a bailar, el famoso, vamos a bailar y ya, vamos a bailar. A Claudia le mandamos un abrazo grande, nos está escuchando, bonita ella, y dice, sí, tan así, Agrupación Tropical, Inca. Canta. Y nos dice dentro de Agrupación Tropical, Mil Lágrimas. Uy,
2: también,
0: ya.
2: Bien, Mil Lágrimas.
0: Pero
2: es un temazo ese.
0: Un clásico.
2: Sí.
0: Mil Lágrimas, un clásico.
1: A ver, ¿tú quieres las carpetas viejas? ¿Dónde estamos?
0: Claro,
1: ver,
0: mi amor.
2: Está, la mano.
0: Excelente, sí. Dice Mario desde Buenos Aires, escuchándolo a mi doble tocayo, nombre y apellido. Claro, cuando hablábamos con Mario Andrada. Un placer escucharlo y le deseo una buena gestión en su cargo. Saludos a ese fabuloso equipo y a la audiencia. Buen comienzo de semana para todos. Mario Andrada, un hijo de chilecito. Ay, Marito, soy yo, ja, ja, ja.
1: Claro.
0: Así me llamaba mi madre. Y después agregó, excelente Adriana, con la reflexión del perjuicio que le produce al Estado público, al emprendedor privado, que el Estado copie todo lo que hace el privado, y sí, así es imposible. En otro mensajito, muy buenos días, bendecido comienzo de semana y mes de junio. Aquí estoy firme con ustedes, mi querida 1013. Dicen en otro mensajito, Julia, te mandamos un abrazo grande, te queremos, gracias mi amor, gracias por estar ahí siempre. Siempre fieles a esto que es compartir nuestras mañanas de radio y hacernos el aguante, definitivamente, de bancarnos, ¿no? De estar con nosotros. A 3 minutos de las 11 de la mañana en el país, en Mañanas de Radio con vos, para poder compartir toda la información en la actualidad. Y a María, que también nos dejaba su saludito, hablando de todo un poquito, nos dice, hola, mi reina bella. Por fin mostrarle a Grevelin.
2: Sí.
0: Me lo regaló mi hijo con 20 paquetes de figuritas.
2: Ay,
0: fanática yo. No,
2: ¿no?
0: Jijiji. Álbum de figuritas. Mirá, de la Fórmula 1.
2: Ay, me muero.
0: Álbum de figuritas de Colapinto.
2: Lo vi al álbum, lo vi, ya está comercializándose y
0: ajá.
2: Estoy como a la pesca.
0: Mira.
2: Porque está hermoso.
0: Ahí te reenvío.
2: Sí, Adri, muchísimas
0: gracias. Así que ya existe,
2: gracias.
0: Yo tenía lo del mundial.
2: No, sí, sí hay álbum de la Fórmula 1.
0: Porque
2: hay álbumes de los distintos pilotos a medida.
0: Mirá.
2: Que. Porque este año renovamos también, aumentamos un equipo más, entonces
0: sí.
2: Vamos a tener edición de álbumes de la Fórmula 1. Ya vimos el de este año, pero acá todavía no lo he visto.
0: Ya te lo paso.
2: Gracias.
0: Hay una mujer en TikTok, a mí me encanta porque ella dice, hola. Le dedico a Franco Colapinto esta canción, María Bonita, se hace llamar.
1: María Bonita.
0: Sí, soy María Bonita de Buenos Aires, una cosa así, una mujer grande, pero dice, esto es para vos, Franco Colapinto. No, no, no.
2: Qué hermosa.
0: ¿Qué personalidad tiene? Y todos abajo en los comentarios le dicen, admiro tu valentía, tu fortaleza. Porque es graciosa, se pone una ropa, unas joyas, pero ella súper puesta, ¿eh?
2: Ella, o sea, bien montada, claro.
0: No, re,
2: claro.
0: Re segura de lo que hace. Hola, Franco Colapinto. Dice, soy locutora, texto para publicidad. Te lo iba a pasar, Dani, para que lo veas. No sé si te lo pasé en algún momento. Y ya, por supuesto, están saliendo.

0: Claro.
1: Quienes toman esos videitos que hace ella, medio para burlarse, ¿no? Bueno, como son las redes. Pero ella repuesta en su personaje la seguridad que tiene. Se pone unas gemas acá en la frente, unos pañuelos. De golpe la ves toda vestida de rosado.
2: ¡Ay, qué bonita!
1: ¡Ay, mi amor! Y le hizo la canción a Franco Colapinto. Le hace reflexiones y aro aros a Mirtha Legrand. Y a Franco Colapinto le mandó el... Esto es para vos, Franco Colapinto. Vamos de paseo. Brum, brum, brum. En un auto.
0: Bertuzzi, te veo a vos, ¿eh?
1: Ay, yo me siento tan identificada cuando dijo, soy locutora.
0: Claro. Sí,
1: yo, ahí estoy yo. Ahí
2: claro,
1: estoy yo.
2: Para eso estoy.
1: Mi vida, pero María Bonita, ajá, de Buenos Aires. Un personaje me encantó. Y lo de Franco Colapinto. Vamos de paseo, brum, brum, brum. Oh, eso mantan. 11 de la mañana en punto en el país. Tenemos el informe nacional.
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4: De la mañana en la República Argentina.
5: Ingresó al Congreso el proyecto de reforma a la ley de sociedades.
4: Amanda Alma.
6: Minutos antes de las 11 de la mañana ingresó formalmente el proyecto de sociedades que impulsa el Ejecutivo Nacional y que modifica la ley vigente para reemplazar estructuras formales, costosas o burocráticas por reglas de responsabilidad, transparencia y también solvencia en el marco de la tutela de los patrimonios. Ahora deberán girar el proyecto a las diferentes comisiones que tratarán en profundidad la iniciativa.
5: Crimen de Agostina en Córdoba.
4: Habló la joven que había denunciado a Claudio Barrelier el año pasado.
5: Se trata de quien salió con el torso desnudo de la casa del agresor y atada de manos.
4: Cuestionó que el acusado haya quedado en libertad tras 20 días de detención y dijo que presentó todas las pruebas y lo dejaron libre.
5: Más información con Andrea Valdivieso.
7: Acaba de finalizar la redacción del informe preliminar de la autopsia que le practicaron a los restos humanos que corresponden a Agustina Vega, la adolescente de 14 años hallada sin vida en un descampado en barrio Ampliación Ferreira, en el sur de Córdoba. La fiscalía es la que espera este documento para determinar la causa y el mecanismo de la muerte. También si existió violencia o abuso sexual, el móvil del asesinato, para cambiar la imputación para el único detenido en el marco de la causa, que es Claudio Barrelier. No se descartan nuevas detenciones e imputaciones.
4: La información del deporte con Rodrigo Ruiz.
8: Ecuador presentó la lista para el próximo Mundial. El entrenador argentino Sebastián Becasese confirmó la lista de 26 futbolistas que van a estar en la próxima Copa del Mundo con presencia de jugadores que participan en la Liga Argentina. El caso de Hernán Galíndez y Jordi Caicedo, futbolistas de Huracán, y Kendry Páez de River Plate. Hay que recordar que la selección ecuatoriana compartirá el grupo E junto a Alemania, Curazao y Costa de Marfil, rival del debut el domingo 14 de junio.
5: En Santa Fe, donde nos escuchás por AM540, la temperatura es de 14 grados 9 décimas. Aún quedan bancos de neblina que de a poco se van disipando para dejar el cielo parcialmente nublado.
4: En Buenos Aires, la temperatura 13 grados 8 décimas, la humedad 83%, cielo cubierto.
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0: ¿Sabés la noticia que te voy a dar, no?
1: No, no tengo idea.
2: ¿Cómo, Bertuzzi? ¿Cómo?
1: Primero de junio, sí. Luna llena, lee.
3: ¿Hoy es la luna llena?
1: La fue antes de ayer, pero igual, dura.
3: Ah, sí, o sea, se la ve casi llena y casi llena.
1: Claro, sí, está casi llenita, casi.
3: Muy bien, muy bien.
1: Porque fue antenoche, bueno, ayer, último día, 31.
3: Lunón ayer.
1: Terrible. Y aún así, por la distancia que hay, fue la luna más pequeña para nosotros, por la distancia, pero igual sigue siendo una luna hermosa. ¿Por qué es luna azul? Porque fue y es la segunda luna que tuvimos en mayo, la primera fue el primero de mayo, y cuando se da luna llena en el mismo mes, esa segunda luna se la denomina luna azul.
3: Ah, claro,
1: pero
3: claro,
1: no
3: claro.
1: Porque se ponga azul, sino es la denominación que se le da.
0: Mire, no dormí pensando, en algún momento se va a poner azul, toda la noche, despierta, a ver tú si la recién me dice esto.
1: Claro, es la segunda luna en el mismo mes, la segunda luna
0: digo,
1: llena.
0: Era la 1 de la mañana, ¿no? Digo, sí. Ya se va a poner azul, 2 de la mañana, ya se va a poner azul. Pegaba una ronca, no vaya a decir cosas que se ponga azul.
1: Y no la veas.
0: No, esta mañana digo, y se me pasó la noche y no se puso
1: no,
0: azul.
1: Es como se la denomina habitualmente, la luna de fresa, y así cada luna va teniendo
0: un nombre.
3: Las lunas rosas.
1: Claro.
3: Bueno, la luna roja.
1: También. Sí, bueno, es por la ubicación, la proximidad tal cual.
3: Uno está esperando ver un rojo sangre, ¿viste?
1: No,
3: solamente en el anime, ¿viste?
1: Claro. O en las fotografías, que son cada vez más hermosas de la luna cuando... Hay hoy con tanto celular la posibilidad de tenerlas, ¿verdad?
3: Claro.
1: Divina la luna azul, hermoso todo, la seguimos disfrutando y sirve para poder hacer peticiones, pedidos y tanto más en esto que uno decide a través de la energía que puede imprimir en cada minuto de la vida, porque todo depende de la energía que vos le pongas.
0: Claro.
1: Si venís medio licaída, si venís con que sí, mirá que los problemas. Y sí, siempre igual, lo mismo que hemos dicho. Un poquito de pandereto, una linda música, un temita de Griselda, de qué personaje. Vamos con.
0: Yo me aburro en el programa, Bertuzzi,
1: Sí, por eso aparecés a las 11 y 18.
0: Y vos viste, Bertuzzi, uno sale a la calle y se acuerda que tiene que. Tiene que hacer trámites. Hoy me acordé, cierto, digo. La Lumi, medio kilo de zanahoria le tenés que comprar.
1: Sí, ¿por qué así no te acordás a la tarde?
0: No, al mediodía tiene que comer la nena zanahoria con su alimentito, ¿me entiendes? Y el pollo.
1: Sí, zanahoria.
0: Sí. Las salchichas comen zanahoria, así que bueno. Además le gusta a ella, ¿no? Le gusta el tema de rumiar. Son por ahí los cereales sin sabor. ¿Me entiendes? Los que vienen para el yogur sin sabor.
1: Sí.
0: Ni dulce. Es el que viene sin sabor, el crujiente.
1: Tuviste 2 días, sábado y domingo, para buscar la zanahoria, el crujiente.
0: Tuvimos otras actividades con la nena, así que bueno, sociales más bien, señora Bertuzzi. Y en razón de eso, bueno, hice eso. Después fui a buscar un timbrado que necesitaba señora Bertuzzi. Y algunos otros menesteres, el pan casero, por ejemplo, la Dora me dice, trae el pan, acordate, que eso y hoy, y a ella le gusta, de allá a la panadería.
1: Imagínate si nosotros en el equipo hiciéramos lo mismo que vos.
0: ¿Cómo
1: porque
0: le diría?
1: Todos tenemos perritos, tenemos menesteres, tenemos que hacer, tenemos que hacer trámites. Mirá, si ahí yo digo, ¡ay, es cierto que tengo que ir!
0: Claro. Yo anoto mi papelito, ¿me entiendes?
1: Bueno, pero tu agenda tiene que estar después de las 13. Bueno, pero
0: después de las 13, Bertuzzi, hasta el leñero tuve que ir a atender.
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0: Claro.
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0: José Adri, que anduve haciendo algunos trámites, hablando en serio, ¿no? Por distintas áreas de la administración, y el planteo, ¿viste? Cuando estás haciendo fila, el turno, te lo dan para el horario, pero ahí tenés un ratito. Un vecino me comentaba, ¿no? El tema de la economía, ¿viste? La plata, la tarjeta y una serie de cuestiones relacionadas justamente con lo cotidiano, lo que hoy hablábamos con el taximetrista, ¿no? Es decir, te pagan con 20.000 y el viaje de 3.000, pero ya tenés que ir con eso para arrancar el día, ¿no? Entre otras consideraciones. Hay algunos que por ahí, algunos te plantean el tema político. Pues sí, que ayer a propósito del tema político, ¿no? Pensaba cuando estaba pasando a San Yogasta Adri por el tema del accidente que se registró el sábado, 11:30, 12. Ayer ya estaba la gente de Vialidad Nacional haciendo justamente la reposición del guardarraid, lo que corresponde en un estado donde todo tiene que medianamente funcionar. Es decir, vos ponele que se levantó esta cuestión, el guardarraid, ¿no? Gracias a Dios al muchacho no le pasó nada, fue un exceso de velocidad, vaya a ser una distracción, algo. Bueno, le tengo que consultar al titular de Vialidad quién se hace cargo de todo eso, porque ayer era camión de el que traslada justamente todas las herramientas, la máquina grúa y una camioneta que calculo andaba Volvo o alguno responsable de Vialidad Nacional. Uh-huh. ¿Quién se hace responsable de eso, no? Por eso cuando hablaban los otros gobiernos de peaje acá en La Rioja, no, ¿cómo van a cobrar peaje? Alguien se tiene que hacer cargo de eso, ¿me entiende? Si es un accidente, bueno, es una eventualidad. Quizá el seguro, quizá. Le voy a preguntar a Alexis en relación a eso. Porque en 24 horas y en menos, Adri, yo pasé a las 12. Ya estaba la grúa, ya habían colocado gran parte del guardarraí y todo lo demás. ¿Quién se hace cargo justamente de todo eso en menos de 24 horas? Pero también está la otra. Tenés eso en la ruta nacional, que une Chilecito con Nonogasta. Tenés el otro inconveniente, Adri, y esto si lo podemos grabar, Luca, te voy a agradecer. Pues es que en la zona de Los Sarmientos, en ruta nacional, uh-huh, pasando el puente. ¿Por qué lo hago grabar, Adri? Porque hay personas involucradas en eso. Pero prefiero que se enemisten o se enojen por el planteo que hago, que no es de mala, como dicen por ahí. No, es lo lógico. Pues es que cuando vos venís ingresando a Los Sarmientos, ahí por donde familia Llanos, bueno, hay otra familia, digo Llanos por conocido, ¿no? Unos metros antes se ha colocado, al costado de la ruta, Adri, se ha colocado un carrito de venta de comidas, que está en color así como cromado. Uh-huh. Pero eso no es todo. Se ubican ahí en ese predio, al costado de la ruta, se ubican también ciudadanos bolivianos con gazebo. Hago esta cuestión del ciudadano boliviano, porque en realidad de eso se trata. Se colocan ahí en ese lugar a vender verduras y todo eso. Un verdulero, una persona que tiene una despensa en realidad, con carnicería y demás, me decía, mira Daniel, vos sabés que esto, si no me equivoco, Adri, fue en marzo, abril, por ahí, me dice, vos sabés que a mí me controla el carnet de sanidad, controlan esto y todo lo demás. Me dice, ¿vos sabés que el huevo es lo más sucio que puede haber también? Y hay que tener en cuenta esas cosas para la ingesta. ¿Por qué? El huevo te lo lavan así como para la vista y está todo bien. Pero hay lugares donde sí, te lo cepillan, te lo lavan con algún producto quizá, no sé. Pero es algo muy, es natural, por supuesto. Pero vos quizás lo rompes y te va algún microbio, alguna cosita dentro. Cito el huevo, pero es todas las verduras y todo eso. Y me piden la pileta de lavar, la piletita que tenés que tener en una dependencia de esta hora. ¿Cómo hacen? Me dice allá en tal lugar, me cito dos o tres lugares, porque a él lo afecta como verdulero, por supuesto. Yo lo veo desde el lugar del riesgo, Adri, de lo que puede ocurrir en una ruta, porque en la rotonda, lamentablemente, fue un accidente, ¿te acordás? En moto, que costó la vida de unas personas. Hay varios accidentes y de hecho ahí en el rotón de Los Sarmientos van a ver que está marcado, ¿no?, el guardarraid en algunos sectores. El tema es que al costado de la ruta se instalan estos puestos, en algunos otros lugares son urbana y está señalizado cuando vas a Córdoba, por ejemplo. Tenés, viste, los retardadores de velocidad, está la cartelería y se ubican, te venden sandías, melones, artesanía, en fin, al costado de la ruta. Hay que ver justamente en ese lugar, porque la velocidad y el tránsito, el caudal de tránsito, Adri, que hay en determinados momentos es mucho. Evitemos un accidente, una vida, lo que sea. Ese ciudadano tal vez se fue, se ubicó ahí, le pareció lindo, hay lugar para estacionar, se baja, se estaciona alguien. Es ruta nacional. Esto corresponde a la municipalidad porque está en ejido urbano. Es para que lo tengan en cuenta y ver justamente. Yo digo, Nonogasta pasa lo mismo, ¿no? Es decir, Nonogasta pasa la ruta por medio del pueblo y todo eso. Pero evitemos algún accidente porque hay muchos que circulan a una velocidad. Hay veces que tenés que esperar 4 o 5 minutos al costado de la ruta para que te den paso del que viene, por ejemplo, del sector norte a Chilecito. Lo mismo ocurre el que va, ¿no?, para ingresar a alguno de los barrios. Porque además en eso, Adri, cada vez que voy yo para el sector sur, me acuerdo de Pedone, me acuerdo del ingeniero Julio César Martínez, me acuerdo de todos. De Fonsalida, de Silvia Gaitán, de Rodrigo Brizuela, de todos me acuerdo. No sé, la rotonda ya debe estar... proyecto en el Consejo Deliberante para hacer un chingüingüingüín, no sé qué, ahí, que iba a ser un derivado, no sé cómo. Pusieron unos caños en alguna época. ¿Sabe cuántos años tiene el barrio Puesta de Sol? 10 años.
1: Claro.
0: Entonces, cuando los chinos, vos ves una noticia que los chinos en un día te van a hacer no sé qué, en una semana un hospital. Bueno, está bien, son otros materiales, son los chinos y todo lo más. Pero nosotros también nos hemos pasado... Yo recuerdo, Miguel Pedón era concejal y planteaba, por ser vecino, planteaba justamente esto de el ingreso al barrio. Por supuesto que fue creciendo el barrio y tiene 2 o 3 ingresos, más o menos. Tiene 1, 2, 3, 4 ingresos. El barrio, Puesta de Sol, vivienda de clase media o todo ese conglomerado habitacional. Beder había prometido hasta los adoquines, las calles con adoquines, les prometió ahí, una cuadra tiene adoquines. Bueno, después que no iba a haber medianera, sino con ligustro y no recuerdo cómo es la otra plantita, iban a hacerla como un barrio residencial, porque Beder, para venderte esas ideas, ¿no?, iban a hacer alambre, vos sé que la explicación de Beder era alambre tejido abajo, a 1 metro de altura y de ahí la plantita, ¿me entiendes? Casi me sale, es la misma planta que hay, viste, en el aeródromo, en el ingreso, Cracó, algo así se llama.
1: Sí.
0: Y el otro era ligustro. Entonces Beder te decía que, ¿saben por qué se van a tener que preocupar ustedes?
1: Así
0: que por comprar un podón, porque ahí van a hacer, en lugar de medianeras, porque además en el fundamento, porque Beder para eso te decía... Y van a evitar, va a haber una convivencia mejor, porque ustedes no van a levantar el tono de voz porque tenés el vecino. Eso, el alambrado tejido a 1 metro de altura, más o menos, va a ser para que el caniche no se cruce. Uh-huh. ¿Vos te imaginabas que ibas a estar viviendo en la, no sé, en un barrio privado en Buenos Aires, ¿entendés? Una cosa así. Y los adoquines, ¿no? Las calles con adoquines. Imagínate el bar, una cuadra hicieron adoquines.
1: Claro. Primero.
0: De ahí el resto, nada. Nada. Entonces, cuando hablan de la obra pública, yo que tengo algo de memoria, no mucho, me acuerdo de alguno. Pero volviendo al tema de el derivador vial, que iban a hacer esto. Rodrigo Brizolidori hizo un cosito ahí, una estructura, ¿viste? Para que se han llevado puesto ya, primero 2 pilotes, creo, tendré que contar cuántos pilotes se van llevando puestos, Adri, porque estacionan, porque la gente no entiende, aparte, cómo funciona eso, que es un retardador, que es un, para estacionarte incluso... Sigue siendo el mismo quilombo el tránsito, ¿me entendés? Para entrar al barrio, para salir lo mismo. Y el caudal de tránsito que hay es impresionante. Vos sabés, es muchísimo. Está el barrio Mirador del Velasco, están los Sarmientos, San Nicolás y, bueno, todo este sector de este barrio, ¿no? Pero recuerdo cuando pusieron los caños, no, es Ruta Nacional, no puede haber esos caños. Van a hacer la rotonda, fue por el Consejo Deliberante. Fueron a ver el lugar, fueron... Después Rodrigo Brizolidori, el intendente, les dijo que... Estaba muy preocupado el intendente, ya le voy a contar por qué. Que tenían que darle los vecinos a aportar el material y ellos la mano de obra iban a hacer la obra. Mm. Iban a hacer una rotonda, una cosa... El Chacho iba a quedar en el medio.
1: Ah, mira.
0: No, el Chacho. En fin, Bertuzzi, de esas cosas, de tantas, ¿no? Que hay.
1: He visto también la inquietud de quienes, como vecinos de Chilecito, proponen que se erija una imagen de Santa Rita en una de las...
0: Rotonda.
1: Una de las rotondas.
0: Sí, sí.
1: Lo compartieron y lo publicaron como una novedad. Esto ya se habló.
0: Fonsalida cuando... lo dijo.
1: Ay, la ansiedad no le permite esperar.
0: Es que me acuerdo, Adri. Me acuerdo de cuando lo anunció la obra y las características, cómo lo iban a hacer y todo lo demás.
1: Claro, sí, sí. Por eso lo que parece una novedad o una inquietud o algo nuevo. No lo es en realidad. Ya Chilecito se había hablado del tema, se habían hecho encuestas, se había propuesto a ver si estaban de acuerdo o no, si podía ser Santa Rita o no. Algunos dijeron en su momento que en realidad no todos estaban de acuerdo con lo de Santa Rita, porque ya había una comunidad que no era católica apostólica romana en Chilecito, y que también había que tener en cuenta ese tipo de cuestiones relacionadas con la religión de cada uno. Y el tema quedó, y quedó ahí. Porque decían, bueno, ¿por qué siempre santos? ¿Por qué no se pone otra cosa? A lo que sea más emblemático para una ciudad como la de Chilecito, y no siempre pensando en la iglesia o en los santos. Y ahí quedó el tema. Ahora claro, vuelve a surgir otra vez con la misma idea de que sea Santa Rita. Ya se había debatido. Y dijeron que se iba a llamar como una consulta para los escultores o quienes tengan alguna idea, y que se iba a consultar y se iba a ver para que no tan solo sea la rotonda de ingreso a Chilecito, sino todas las rotondas, que se iba a hacer un trabajo conjunto y también a manera de concurso. En un momento alguien dijo que había muchos nuevos estudiantes que tenían propuestas distintas, más modernas, para darle a Chilecito otro toque, no tan solo con una imagen religiosa. Y como empezamos a decir, a ver, no, sí, me gusta, no me gusta, el tema quedó. Y ahora vuelven otra vez con esta iniciativa. Chilecito las tuvo en su claro, momento, y se durmieron, y quedó ahí.
0: En la gestión del doctor Fonsalida Adri, esto de la imagen de Santa Rita, se hablaba justamente, inclusive el mismo artista que hizo el Cristo del Portezuelo, la obra, en un primer momento, lo del Santa Rita, por ahí se planteó de que Santa Rita mire para el lado de la ciudad, para que nos bendiga a todos, ¿no? Otros decían, incluido el doctor Fonsalida, que no, la imagen de Santa Rita mire para el sur. En la altura de la obra, 16 metros aproximadamente, una obra importante, ¿no? Y así pasaron los años, como decíamos, ¿no? El tema de las rotondas, se hicieron las rotondas y quedaron ahí. La de los Sarmiento tiene las letras, que dice los Sarmiento, la de Anguirán, por ejemplo, tiene el viñador, pero las que tenemos en el ámbito de nuestra ciudad, nada. De hecho, por ejemplo, las palmeras que colocaron en la rotonda cerca del 107, señora Bertuzzi, no prendió ni una.
1: No me diga.
0: Ninguna prendió. Es decir, la palmera, no sé, tendría que consultarle a mi amigo, el ingeniero que siempre lo contactamos, que ya lo voy a consultar, si son para zona U, para... Son palmeras, algunas son datileras, viste, para árido, y otras no, creo que necesitan agua. Hay un concepto, ¿no?, en relación a eso. Ahora, quien no haya... Faltó la mano suya, Bertuzzi, en realidad.
1: ¿En la mía?
0: Sí, sí.
1: Acá está.
0: Porque usted tiene mano para planta, como decía la tía Jacinta.
1: Mano verde.
0: Mano verde, ¿sí? Entonces, usted ahí, qué sé yo, con Santi, ponen las plantitas, ¿me entiende? Y algunas iban a prender, Bertuzzi, alguna palmera, pero no prendió ninguna. Ahí está, el canal que viene con el agua de Santa Florentina, que vos decís, la humedad no le falta, es decir, tenés alguna que prenda. Tenés la perforación propiamente dicha y todo lo demás, pero bueno, en las rotondas, así estamos.
1: Dicen en los mensajitos, hola Adri, le falta a Daniel, que hicieron una parada para el colectivo por donde no es parada, que está por el costado de la ruta, y están pintando quejas a Milei. Esto es por la ruta 40. Si es verdad, recuerdo, compartí una fotito donde decía Milei que por vos el hambre, ¿no? ¿Sí? Y está en nuestros muros, por ahí debe andar esa fotito a donde nos habían enviado y nos decían más o menos lo mismo. También nos enviaban un mensajito desde Aproslar Fesprosa, La Rioja. El gobierno, en vez de cumplir con la función de mejorar la salud pública, entró en la ilegalidad. Dice Aproslar, la pobreza está aumentando en el país y en la provincia. La salud pública está siendo atacada con la baja de numerosos programas sanitarios, cierre de hospitales y despidos de trabajadores. Y en La Rioja, en vez de poner la voluntad, el trabajo, la ciencia y los recursos para mejorar la salud pública y las condiciones de los trabajadores, sacan decretos para controlar el pago de la matrícula en un ente autárquico. Y para colmo, el gobierno provincial dictó un decreto que obliga a los profesionales de la salud a tener la matrícula al día para poder cobrar el 100% de su salario. Si no están al día, le descontarán un porcentaje importante. Y sigue a Proslar Fesprosa hablando de la actitud, lo que pasa, y que la lucha continúa y ellos continuarán con los reclamos en la salud.
0: Vos sé que hay otros temas, Adri. Bueno, agradecemos a la gente que se está comunicando con nosotros por los mensajitos de temprano, ¿no? Con el tema de lo relacionado a reclamos de agua. Uno de ellos que recibimos en el día de hoy, se lo enviamos a Leo Mercado y nos dice que en realidad es... a ver, acá lo tengo. Buen día, Daniel, disculpa que te moleste. Tenemos una pérdida en la avenida La Mexicana, a la altura de la plazoleta del barrio Las Torres. Hace más de un mes y nadie nos puede solucionar. Ya hablamos con Aguas de La Rioja, al igual con la municipalidad, y nadie nos da solución. Le reenvío esto a Leo Mercado y me responde que corresponde a riego... ahí le digo al personal de Espacios Verdes, esto por el planteo que nos están haciendo, ¿no?
1: Tenemos un audio, nos han enviado un reclamo. Escuchemos, por favor.
4: Adriana, buenos días. Disculpe que la moleste, pero quiero a ver si es que por su intermedio se pueda solucionar el tema de lo que sería la ruta. Sí, o la calle que baja desde Los Sarmientos hacia la universidad, realmente es desastrosa. Yo casi todas las mañanas tengo que bajar con mi nieta a dejarla hasta la universidad y la verdad que hoy casi me caigo. Por evitar un pozo me tragué tres pozos y se me balanceó la moto. La verdad es que es increíble el desastre como está esa calle y a ver si es que por su intermedio se podría solucionar, ¿sí? De hacer un asfaltado o al menos tapar esos pozos, esos baches, porque realmente es terrible para una persona que va en una moto. Digamos, una cross no se siente tanto, pero una moto grande no se siente tanto, pero sí una moto 110, sí. Realmente es terrible, terrible en las condiciones que está esa ruta, esa calle, y lamentablemente yo veo que ya de hace mucho tiempo que está y nadie hace nada. A ver si es que usted que... muchos la escuchan, a ver si se puede solucionar ese problemita. Espero que tenga un lindo día y bueno, y que sea de algo, de beneficio, y que haya una pronta respuesta. Ay, muchísimas gracias.
1: Ojalá que así sea, que puedan ver esto. El tema de las calles, de las rutas, los pozos, lo que sucede, lo que comentamos día a día... Nadie se hace cargo, nadie responde, nadie tiene una respuesta directa a esto que es la necesidad urgente de que se puedan arreglar lugares a donde el tránsito es permanente, permanente. Nos dicen en los mensajitos, hola corazón, lo que dice la señora, totalmente de acuerdo, me toca transitar por el mismo lugar siempre. Solicitamos cuando nos envían algún tipo de información como esta o algún reclamo, siempre envíen una fotito. Yo sé que es medio difícil parar en la ruta o en algún lugar, hacer un videíto, la foto, pero no hay nada mejor que la parte gráfica, así podemos compartir también ese pedido, ese mismo registro en nuestras redes. Alguien debe hacerse cargo, por lo menos le va a dar un poquitito de vergüenza para decir, bueno, yo estoy en plena campaña política y mira cómo está la ciudad, ¿no? Porque también de eso se trata. Nos enteramos y le mandamos un mensajito, pero indudablemente esto de el viaje que es tan largo desde China hasta Chilecito, de reacondicionar su mente otra vez a venir a este ritmo, volvió Santiago Leyva Suásquita.
0: Ah, mira vos, qué lindo, ¿eh?
1: Después sí, de la experiencia que tuvo en China, me comentaban hoy, hace aproximadamente 4 días que volvió, le enviamos un abrazo inmenso, grande, porque si hay algo para compartir es la felicidad de los otros y los logros que han tenido. Con Santiago dialogamos antes de su viaje a China, recordemos que él es alumno del EPET número 1, hablamos inclusive con su rectora, para poder contar esa experiencia el anteaño pasado, cuando habían sido elegidos él y otro alumno más a China y a Italia, y a él le tocó viajar a China, y por eso lo que nos han comentado es que ganó una beca para estudiar en Estados Unidos, una beca de física, Así que por lo que sabemos también, estará unos días acá en Chilecito, y después se irá a Córdoba y en agosto estaría viajando ya para Estados Unidos, por lo que tengo entendido y me han comentado. Felicitaciones para él y fundamentalmente para quienes han sostenido este sueño, para su mamá, con ella también hemos hablado, una hermosa profesora que con alegría vio cómo su hijo tenía esas alas hermosas para volar y todo lo que implica esta experiencia. ¡Qué maravilloso! Cuando pueda, dialogaremos con él, si es que tiene ganas de contarnos esa experiencia, entendemos que sí, pero vaya desde aquí un abrazo inmenso para Santi y para los que son queridos y que nos han comentado este regreso de Santi a nuestro país y a Chilecito.
0: Estamos en la semana del periodista, ¿no? Del Día del Periodista el próximo domingo. Hay muchos temas, ¿no? Que bueno, están dentro del marco de la tarea que realizamos como periodistas, ¿no? Ayer me llamó la atención la publicación, es decir, hace 19 horas, el intendente Rodrigo Brizuela y Doria, que por esto se enoja, ¿no?, cuando con el periodismo. Yo ingreso a su muro, lo tengo de amigo, el intendente Rodrigo Brizuela y Doria, involucrados La Rioja comparte, hace 19 horas, yuyos. ¿Por qué le pagaron 2.500 millones al sobrino de Martín Menem por cortar yuyos? A los únicos que le va bien en la obra pública es a los Menem y su familia. La empresa E-Bras SRL, creada apenas una semana antes de las elecciones del 2023 y cofundada con Alan Pocoví, sobrino de Martín Menem, obtuvo una licitación pública millonaria para el mantenimiento de la ruta nacional que une Buenos Aires con Santa Fe. La contratación asciende a 2.500 millones y vuelve a poner bajo la lupa los vínculos entre el oficialismo libertario y los negocios con el Estado. Por un lado, el presidente promete barrer con la casta y asegura que se están terminando los privilegios por el otro. Los apellidos históricamente ligados a la corrupción argentina siguen apareciendo en licitaciones públicas. Los Pocoví raramente son beneficiados por el Estado. Alan es hermano de Nicole Pocoví, quien se casó en una reserva natural, Quebrada de las Conchas. Ambos son hijos del padre, el hijo de Zulemita Menem. Comparte justamente el intendente, el Rodrigo Brizuela y Doria, esta publicación de Involucrados La Rioja, donde hace referencia, ¿por qué le pagan 2.500 millones al sobrino Martín Menem por cortar yuyo? A los únicos que le va bien, bueno, los Menem. Él lo comparte, es el intendente Rodrigo Brizuela y Doria, ¿sí? Es el intendente. Lo compartió hace 19 horas, pueden ingresar a su muro y lo ven. Es la autoridad. El vecino Rodrigo Brizuela y Doria, otra cosa. Yo critico al intendente Rodrigo Brizuela y Doria. Porque al intendente Rodrigo Brizuela y Doria le tengo que recordar también que el 9 de febrero se hace una publicación donde dice, el gobierno municipal avanza en un proyecto importante de recuperación y remodelación del Parque Municipal Arturo Marazo, con el objetivo de poner en valor uno de los espacios más emblemáticos de nuestra ciudad. El intendente Rodrigo Brizuela y Doria, junto al viceintendente Marcos Dalaglio, los secretarios Ramón Carrizo, Mati Vaca y Luis Alberto Miguel, el equipo de gestión de proyectos del municipio y el arquitecto Diego Brizuela y Doria, recorrieron el predio para analizar los posibles cambios y mejoras a implementar. La propuesta busca generar una transformación integral del lugar, optimizando los espacios verdes, proyectando nuevos recorridos vehiculares y potenciando la vista panorámica justamente hacia el Cristo del Portezuelo, dándole un nuevo aire a este tradicional punto de encuentro de los chilesiteños. Seguimos trabajando para recuperar y fortalecer cada espacio público, pensando en el presente y el futuro de nuestra comunidad. Con vos, por vos, para vos, Quintela, gobernador, Rodrigo, intendente, políticas que transforman, las fotos de todos los que estuvieron reunidos el día 8, porque esto se publicó el 9. Figura un, ya lo nombré, ¿no? Figura un familiar directo, el intendente. Ahora, no sabemos si es por empresa, si es empleado del Estado, si lo llaman y va a colaborar de manera gratuita, ¿qué se va a hacer en el parquecito? A diferencia de la Nación, Rodrigo, que dice cuánto se le paga a los Pocoví, donde está el familiar de Martín Menem y todo lo demás. Entonces, cuando él compara esto, tal vez estoy equivocado, Bertuzzi. Digo por cómo me mira usted, yo si estoy equivocado me voy, ¿me entiende? Pero si vos compartís algo de la Nación, donde te dicen 2.700 millones, qué sé yo, A ver, la licitación, ¿cuándo le hicieron la licitación? ¿Por qué le corresponde? Es lo mismo que las alarmas, ¿te acuerdas que la donde estaba el otro Menem también metido? Y a su vez, a nivel local, él involucra a un familiar también, porque están los secretarios. Está Marcos Dall'Aglio, está Mati Vaca, está Lucho Miguel, está el otro funcionario, ¿qué otro funcionario? Ramón Carrizo. A ver, ¿cómo, qué vamos a hacer en el parquecito? ¿Cuánto es? Porque el tema son los números. Es decir, la platita. ¿De dónde sale? ¿De dónde? ¿Cómo? El proyecto. Porque una vez que arranquen, Adri, y bueno, qué lindo que quedó. Vamos a ir todos a aplaudir, ¿me entendés? Todos aplaudiendo, que todo el equipo y todo. Hay ciertas cosas, que por ahí llaman la atención. Quizás a mí me llaman la atención, al resto ni fu ni fa. Yo lo hago desde el ámbito del periodismo, de señalar este tipo de cosas, ¿me entendés? Es decir, los Pocovi. En todo caso, si les parece que los Pocovi cobran mucho por el tema, y bueno, le digamos los Pocovi vengan acá a Chilecito, de todo lo que cobran, hagan algo en el parquecito municipal. Por darte un ejemplo, de las tantas cosas que uno va viendo de lo que... Y esto, y... Tanta, ¿no?
1: Lo que observo es la facilidad que tienen de compartir algunas publicaciones que no saben si son ciertas o no, no están chequeadas.
0: Ah, eso también.
1: Nadie dijo si esto es verdad, mentira, si se chequeó la información, si es real o no. Veo que también muchos dirigentes comparten todo lo que hoy hay en redes sociales. Por eso, hoy también lo hice con un video de Ricardo Darín, que él lo inicia, hablando de la inteligencia artificial. Alguien compartió, y también es dirigente, mujer, algo que el Facebook te está indicando que es una publicidad que viene de México, que no es el presidente Javier Milei. Él está en una tribuna hablando, inserta la inteligencia artificial, un discurso que no es de él, inserta también como una tribuna donde sería una Cámara de Diputados que no es la nuestra. Eso es inteligencia artificial, pero además te lo está marcando arriba el Facebook, donde dice publicidad viene de México. Fíjense, porque están compartiendo cualquier cosa. Y Ricardo Darín, en ese video que hizo, también habla de lo que cada artista le pertenece, que es un poco el videito que yo hice en su momento, donde decía, claro, van a copiar, están copiando nuestras voces, nosotros desde el medio lo que hacemos es preservar nuestra voz y que es importante que lo tengan en cuenta. Después lo hizo la Sociedad Argentina de Locutores, se juntaron todos y dijeron, recuerden que nuestras voces, ahora lo hizo Ricardo Darín con algunos actores y actrices, hablando justamente de lo que es la imagen. Hoy, a través de la inteligencia artificial, se copia todo.
0: Claro.
1: Entonces, pueden poner tu cara con un discurso que no lo das vos.
0: Claro.
1: Inclusive aquí en estudio soy, todo se copia. Entonces, fíjense, porque cada uno, si bien es responsable de su perfil, cuando hablas del intendente, cuando hablas de alguien relacionado con la salud, no pueden compartir todo lo que ven, porque hoy lo que se ve no es todo cierto.
0: Claro, claro.
1: Entonces, fíjense, inclusive hasta hay canales de comunicación en redes sociales que no son de los más conocidos. Chequeen, vayan directamente a Infobae, TN, Crónica, al periodista que ustedes sigan, porque ahí sí van a encontrar lo que es real. Todo lo demás que hay en redes puede ser la mentira de la inteligencia artificial, hecho por cualquiera. Escuchen lo que Ricardo Darín hizo, y lo compartió por supuesto en redes, desde su lugar como actor.
5: Hola, ¿sabés quién soy yo, no? ¿Pero estás seguro de que soy yo?
6: Con el avance de la inteligencia artificial, alguien podría haber usado mi imagen y vos estarías siendo engañado.
7: Pero mi imagen es mía. Nadie puede usarla sin mi permiso.
8: Mi imagen, mis expresiones y mi voz son mis herramientas como actriz. Solo yo puedo decidir cómo se usan.
5: Vos tenés derecho a saber si un actor es real o no. Si hizo esas acciones o si dijo esas palabras. El avance de la tecnología no puede justificar el robo o el engaño.
8: En todo el mundo se están creando leyes o convenios colectivos para proteger nuestro trabajo.
5: Regulemos el uso de la inteligencia artificial.
1: Claro, eso es aquí en Argentina, y cada uno está abriendo el paraguas.
0: Claro.
1: Porque se están haciendo cosas increíbles. Esto también se lo copia al... Ojo, que al intendente también lo pueden copiar. Se lo copió al presidente. Hoy Milei aparece diciendo cualquier pavada, y no es él.
0: Pues sé que días atrás, bueno, hablaba con Daniel, ¿no? Y me decía que había visto una entrevista de Elon Musk hablando justamente sobre la inteligencia artificial, lo que van a hacer los robots, no sé cuánto, no recuerdo el número que me decía, que proyectó Elon Musk en cuanto al desarrollo de todo eso. Pero hoy ya prácticamente a full, inteligencia artificial, entre otras cosas. Y anoche, Adri, hablando de esto, la tecnología y del avance que va a la tecnología, vos hace una semana o dos hablabas con Rubén Algaraz sobre el tema de los autos eléctricos, los autos híbridos y todo eso, ¿no? Anoche hacían una entrevista en América donde planteaban justamente, invitaron ahí a CEOs de empresa y todo eso, y hablaban justamente de la dinámica. Uno de ellos explicó, a él le centraron, muy buena la entrevista, le centraron de que él hable sobre los autos eléctricos y todo lo que ya en la Argentina está funcionando, esto que quedó expuesto, viste, lo del diputado, de alguna forma, ¿no? También es una cuestión relacionada a que aprendamos. ¿Por qué lo llevaron en grúa al vehículo? ¿Por qué desde Buenos Aires a Salto, Jujuy? No recuerdo bien. Vos y yo pensaba en eso, y pensaba con, de la charla que habíamos tenido con Daniel, decíamos, che, los mecánicos para esos autos. Y me decía Daniel, y tenés que estudiar. Tienen que estudiar, tienen que capacitarse, tienen que... por ejemplo, ¿no? Hoy tenés un vehículo... Y sí, algunos mecánicos de acá algo con la computadora pueden hacer, pero no tanto, porque, es decir, no se avanza tanto en conocimiento, lo tenés que llevar a Córdoba para mayor seguridad, entre otras cosas, ¿no?, que hablábamos. Y hablábamos justamente de esto, el diseño, de hablábamos de imágenes, de cómo se trabaja en la radio, de cómo... Y sí, hoy nos están pasando por encima, Adri, con el tema de la inteligencia artificial. Y bueno, el planteo que hace Darín. Ahora, nuestros diputados, nuestros senadores, ¿están para un debate de esas características? Cuando vos los ves en temas básicos, doña María, con todo respeto, doña Juanita, nosotros nos damos cuenta de cómo le están pifiando. Digo, ponele esto de la idea de Darín a Beba Soria, a Florencia López, al doctor Fernando Rejal. Ellos son autoridades, ellos son en el debate. A la señora Gabriela Pedrali, al que sea de los legisladores a nivel nacional, que tomen un proyecto de estos. Rejal tiene 36 asesores, ¿no? Claro. Entonces, a ver, alguno de ellos debe estar ya trabajando o tomando esta iniciativa para ver, qué sé yo, cómo la señora Oviedo, el señor Hernández o algunos de ellos, de los asesores, ¿no?, que tiene el doctor Rejal, para ver cómo lo llevan al Senado, cómo... A ver, ¿están en esa en realidad?
1: En Mañanas de Radio la información llega en el 3825-531013. Nos dicen en el mensajito, hola, buen día, ayer a la noche encontré esta llave en Atlético, en la cancha de básquet. Comunicarse a este número, gracias, saludos, nos dicen... Ah, nos mandaron varias fotitos. ¿Dónde estaba? A ver, la llave... Yo propongo, mira, estaba colgada. Yo propongo que las llaves a donde las encontremos las dejemos ahí. ¿Se acuerdan? Que decía hace tiempo.
9: Oh, sí.
1: Si usted encuentra una llave, debería ser decreto nacional.
10: Claro.
1: Debería ser decreto nacional.
10: Ahora que estábamos hablando de los proyectos y de todo, del Consejo Deliberante, presentar el proyecto.
1: Claro, yo presentaría el proyecto. Si usted encuentra una llave, déjela ahí donde la vio.
9: Porque si alguien se le perdió, va a pasar por ahí de nuevo.
1: Va a volver a ese mismo lugar. No la levante, porque la levantó y chao, se perdió.
0: Claro.
9: Ahí se perdió en serio.
1: Claro, usted se le cayó la llave. Uy, se me olvidé la llave de capucha. ¿Por dónde anduve? Y bueno, del parquecito municipal a la estambería. Va a ser el mismo recorrido en la moto.
10: Buscando, mirando para un lado, para el otro.
1: Claro. Sí. Y cuando usted pase va a decir, no, no está ahí, porque alguien la levantó. Con la mejor intención, ¿no?
9: Sí.
1: La llevó a alguna radio, la llevó a su casa. Pero si usted la deja en el lugar, va a volver el que la perdió.

0: escuchó. Estoy a punto de llorar.
1: Sí.
0: ¡Qué temazo! Con ese tema me chupo y me
2: como.
0: Que se pudra todo, dice, que se, por Dios.
1: ¡Feliz lunes!
0: Claro, y es una manera también de encarar este mes de junio. Eso es lo que dice Marito, ¡qué sed! Y de todos los que les gustó, ahí compartí uno de los mensajitos tan amorosos, donde nos dice la mejor radio. Le gustó, le gustó, le gustó. A Dante, que también nos manda muchísima información, muchísimas gracias. Y a los que también en sintonía nos dicen, también volvió Elías de Italia. Así que Elías Sauma también está en Chilecito, volvió de Italia. Felicitaciones a estos alumnos que hace mucho tiempo estaban estudiando en estos dos lugares del mundo.
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0: En los mensajitos, hablando de los diputados que estarían capacitados para tratar esta problemática de la inteligencia artificial, nos dicen, Natalia Sarancho está capacitada para abordar el tema de inteligencia y cualquier otro tema también. La conocen, ¿verdad? A la diputada
3: Sarancho.
0: Sarancho, del
1: diputada
0: Frente.
1: Sarancho. Sí, sí,
0: del
1: sí.
0: Frente para la Victoria. En una de las informaciones habían determinado que el gobernador Ricardo Quintela, que no sé si es cierto o no, porque vi un flyer, que la iba a invitar, así como invitó a Nancy Pasos, y está invitando a reconocidos políticos, periodistas, afines a su línea política, estaría Natalia Sarancho también, la diputada nacional, estaría siendo invitada por el gobernador de la provincia de La Rioja.
3: Para este mes de junio, Adri, está invitada.
0: Ah, es.
3: Sí,
0: es,
3: sí, eso es confirmado. Días atrás se habló sobre eso.
0: Ah, mira, podríamos escucharla a la diputada Natalia Sarancho en una de las intervenciones, o quizás en algunas de las frases que ha tenido. Por eso también en el mensaje, esta mamá nos dice, Natalia, ella le puso Sarancho. Natalia Sarancho está capacitada para abordar el tema de la inteligencia artificial y cualquier otro tema también.
4: La diputada Natalia Sarancho.
5: Gracias, señor presidente. Bueno, nada, yo voy a ser muy breve. La verdad que creo que todos sabemos que esta es una medida que claramente no empieza por los últimos. Nosotros vamos a acompañar, porque entendemos también que no es una discusión de trabajadores contra trabajadores, sino que es una discusión de la concentración de la riqueza, de cómo está distribuida, y creo que tenemos que empezar a pensar que tenemos que generar impuestos para los que más tienen, para los que especulan, para los que concentran la tierra, y todo lo que tiene que ver con la riqueza de nuestro país a costa siempre del sufrimiento de los más pobres. Por eso quiero dejarle un mensaje a los compañeros, a los trabajadores, trabajadoras que van a ser beneficiados con esta ley, de que no se olviden de que hay muchos trabajadores que no están representados ni por los sindicatos ni por la medida que está llevando adelante el Estado, que no son pocos, son millones. Por eso les pido que nos acompañen con el salario básico universal. Hoy nosotros vamos a acompañar esta ley, claramente porque hay un compromiso de que hayan medidas concretas para los sectores que no llegan a fin de mes, que son trabajadores y trabajadoras que no los representa nadie o que nos cuesta que nos escuchen. Pero quiero también hacer un llamado a los compañeros, compañeras del campo nacional y popular, a los que se identifican peronistas, de que si queremos ganar tenemos que recuperar la representación de la mitad de esos trabajadores y trabajadoras que hoy no los defiende nadie. Necesitamos ganar, pero necesitamos que se reconozca de una vez por todas que hay un gran porcentaje de compañeros, compañeras de esta patria que son los nuevos descamisados del siglo XXI y que el peronismo tiene que volver a recuperar la capacidad de poder representar a esos trabajadores y a esas trabajadoras que hoy están en unas muy malas condiciones. Por eso quiero decirle que nosotros lo vamos a acompañar, pero que no se olviden también de toda esa gente que hoy no tiene, o tiene, pero son muy pocos. Y a muchos les da vergüenza. Bueno, a mí no, yo lo quiero decir. Nosotros vamos a acompañar, pero quiero que ustedes nos acompañen también con un compromiso de todos aquellos y aquellas que no tienen la

0: posibilidad de ser representado. Gracias.
1: Esa es la diputada Saracho haciendo una de sus alocuciones en la Cámara de Diputados. Hora 12 en punto en el país. Se viene el informe desde Buenos Aires con Radio Nacional.
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4: 12 del mediodía en la República Argentina.
5: Denuncian mala praxis judicial en el crimen de Agostina en Córdoba.
4: La acusación la realizan los abuelos de la víctima, Miguel Heredia y Elizabeth Fernández.
5: A través de su abogado, Carlos Maggi, detallaron que hubo fallas institucionales.
4: Más información desde Radio Nacional Córdoba con Gustavo Siriani.
6: El senador Luis Juez confirmó a Radio Nacional Córdoba que presentará el pedido de destitución del fiscal a cargo de la causa.
7: Bestia, el fiscal Garzón, el que le daba lecciones a ustedes de cómo tenían que actuar, qué tenían que decir, cómo se tenían que expresar, qué preguntas no podían formular, el que demoró de manera irresponsable un montón de procedimientos. Probablemente el resultado final hubiese sido el mismo, pero claramente intentaba soslayar las responsabilidades que tenían.
5: Sandra Petovelo se reunió con el Papa León XIV.
4: Hernán Mundo.
8: En el marco de sus actividades que comenzaron hace una semana en Roma y en Ciudad del Vaticano, la ministra de Capital Humano, Sandra Petovelo, saludó hace minutos en la Santa Sede al Papa León XIV. Sucedió en una audiencia que tuvo lugar en el contexto del denominado Encuentro Internacional Mapas de Esperanza para una Agenda Educativa Regional. En las fotos publicadas en la cuenta de X de la titular de Capital Humano puede verse el saludo y el clima de amabilidad en el contexto de este encuentro entre el sumo pontífice y la ministra. Recordemos que Javier Milei consideró altamente probable que el Papa venga a la Argentina en noviembre.
5: Cambios en la dirección técnica de Boca.
4: Nicolás Álvarez.
9: Claudio Úbeda dejó de ser el técnico de Boca. Marcelo Delgado, integrante del Consejo de Fútbol, le comunicó que no le van a renovar el contrato que vence el 30 de junio. Recordamos que desde el punto de vista deportivo se terminó el ciclo de Úbeda cuando Boca la semana pasada perdió por Copa Libertadores de América frente a la Universidad Católica de Chile.
5: En Puerto Iguazú, Misiones, donde nos escuchás por AM710, la temperatura es de 17 grados y se registran lluvias aisladas. El clima va a mejorar por la tarde.
4: En Buenos Aires, la marca actual, 14 grados 2 décimas, la humedad 85%, cielo cubierto.
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2: Gracias, muy amable. Que Dios les bendiga y excelente medio. Se escucha en todos lados, así que muchas bendiciones y para todos.
3: Aparte, Adriano, vos venís haciendo este trabajo hace un montón de años. Nosotros tuvimos también en aquel radio con
4: sí,
3: ustedes.
4: Sí, claro que sí.
3: Ustedes están ahí donde están, por algo están, así que es la realidad. No, sí, sí. Hay muy poca gente que sepa valorar esas cosas. Y bueno, siempre hay que ser agradecido, ¿no?
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0: Hoy la tenemos a Griselda de Cortina Musical y de Fondo. ¿Cómo les gusta, no? Desde Buenos Aires también. Nos decían, uy, qué bueno, qué lindo escuchar esta música. ¿Cómo es la concentración de un ciclista, mi querido Juan Arias, que está con nosotros? ¿Cómo estás? Buen día.
1: ¿Cómo estás, Adri? ¿Todo bien?
0: Bien, un gusto. Buen día, un gusto recibirte. ¿Escuchas música cuando te entrenás? Sí. Cuando haces ese delirio de bajar en la bicicleta en el cerro y vas, y vas, y vas. Y uno piensa y dice, ¿en qué momento va a llegar? Y seguís, y seguís, y seguís. ¿Cómo te entrenás?
1: Como me entreno, no me entreno con música. Por ahí más concentración.
0: Ajá.
1: Sí puedo escuchar música en el gimnasio o cuando voy a hacer rehabilitación. Ajá. El tobillo, ahí sí musiquita.
0: Ahí sí musiquita, ¿sí no?
1: No, es concentración.
0: Concentración. Esta concentración que te voy también al desafío, desafío al calvario. Número 8, ¿así es?
1: Así es, ya van 8 ediciones, voy participando, esta es la segunda.
0: Ajá.
1: En la tercera quedé tercero. Uh-huh. En la séptima quedé tercero y en esta unos segunditos nomás para...
0: Al calvario.
1: Para hacer podio.
0: Sea con ese nombre yo no aparezco. Desafío al calvario. En Villa de Pomán, en Catamarca.
1: Catamarca, sí.
0: ¿De qué se trata? Contanos.
1: Bueno, el desafío es una carrera de descenso.
0: De descenso.
1: Tiene ascenso a pie, bici al hombro.
0: Ah.
1: Y nada, y después tenés 2 minutitos de disfrute.
0: ¿Qué disfruten y disfrute, delirantes? Ustedes disfrutan esto, ¿no? Y los que están abajo esperándolos, entre ellos tu papá, me imagino.
1: Mi papá no pudo ir.
0: No. Mejor. Menos sufrimiento. Por favor.
1: No sé si es menos sufrimiento, pero ahora de grande me apoya un poco más.
0: Bonito. 2 minutos y medio para bajar.
1: 2 minutos, sí.
0: ¿Qué hacen en cerro? O sea, ¿cómo es el recorrido en la bajada?
1: Este circuito tiene 50% montaña.
0: Ajá.
1: Y 50% urbano. O sea que vas por las veredas, por las calles, con salto.
0: Qué divertido, ¿no?
1: Sí, está bueno.
0: Yo compartí algunas veces cuando veo algo así, del delirio del cual ustedes disfrutan tanto. Hay algunas competencias terribles, terribles, porque entran por las casas, bajan por la ventana. ¿Algo así es lo que hiciste en Catamarca?
1: La mitad de la parte, de la mitad sí, la otra mitad sí. Muy lindo, por las veredas, la gente ahí con el reposero.
0: No, y pasan ¿A cuánta velocidad adquieren en esos 2 minutos y medio que hacen este recorrido? Montaña y ciudad, vereda, gente, casas. De golpe entran por una puerta, salen por la ventana. ¡Qué delirio!
1: Nosotros no sé que nunca medí la velocidad, la verdad.
0: ¿No? ¿Nunca? ¿No, ¿No sabes a cuánto bajás?
1: No.
0: ¡Qué locura! Bueno, así que este fue el desafío al calvario número 8 en Villa de Pomán, Catamarca, que también te tuvo como protagonista. ¿Y este sorteo es para poder cubrir los gastos de esta carrera o de la próxima que se viene?
1: No, yo ya corrí.
0: Ajá.
1: Y ahora vine a sortear así la gente se lleva los lindos premios que
0: tengo. Bueno, 71 números vendidos. Excelente. ¡Qué lindos premios, Juan! Cada vez que haces una rifa, muy bueno. ¿De verdad?
1: La verdad que sí, tengo gente que me acompaña.
0: Mirá. Bueno, serían entonces, ¿cuántos premios dijimos?
1: Son
0: 12 premios. Empezamos con la vianda de cibulé.
1: La vianda de cibulé.
0: Ok. Vamos a sacar... Le iba a decir a Grevelin que venga, pero bueno, me... El número 22, te los voy pasando. Así los ves. Y los vas anotando si querés o querés que lo haga yo. ¿O te vas a acordar? El 22.
1: Empecemos de atrás para adelante, ¿no es cierto?
0: Bueno, la vianda. ¿Quién se la ganó con el número 22?
1: Un amigo de Pituil se lo ganó.
0: ¿De Pituil?
1: Sergio Lazo.
0: Muy bien, Sergio Lazo, Pituil, que nos escuchan. Sole, que está en Pituil, nos escucha siempre. Así que muy bien, premio número 12. Vamos por el desayuno para 2 personas... de una panadería de Chilecito. El número es el 37. 37 se ganó el desayuno para 2 personas de una panadería conocida de Chilecito. ¿Quién es el ganador o ganadora?
1: Es Sergio Dávila.
0: Sergio Dávila.
1: Un amigo de fútbol.
0: Muy bien, Sergio Dávila, te ganaste el desayuno para dos personas de panadería Dulce Tentación. Vamos con el premio número 10, una cajita de barritas Nunamiski, un producto artesanal, el número 31. ¿Quién se gana la caja de barritas?
1: Mi vecina Adriana Páez.
0: Muy bien, a la vecina Adriana Páez que se ganó la caja de barritas. Noveno premio, una campera para adultos, el número 41. Una campera para adultos, ¿de la firma que te auspicia?
1: Sí.
0: ¿Cómo es el nombre?
1: X-Ray.
0: X-Ray.
1: X-Ray.
0: Muy bien.
1: Lo ganó mi cuñadita.
0: Mirá, la campera para adultos con el número 41, te dije, ¿verdad?
1: 41.
0: Muy bien. Vamos con un par de medias socks. El número que saqué es el 65. Número 65. El par de medias socks, ¿quién se lo ganó?
1: Mi madre.
0: Bonita. Besitos para ella. Bueno, otro numerito, un service de bicicleta de Cachito Bike, el número 32, el dinero. El número 32, el dinero, se ha ganado el service de bicicleta Cachito Bike. ¿Quién es?
1: Mi vecina, también la que se ganó, recién se ganó.
0: Muy bien, está también ella. Bueno, el otro numerito, una burger a elección de Cibulé. El número 14. El número 14 se ganó una burger a elección de Cibulé. ¿Quién se lo lleva? ¿O quién se lo gana?
1: Un amigo de fútbol, se llama Marco Castillo.
0: Muy bien, Marcos Castillo, felicitaciones. Vamos con la orden de compra de 20.000 pesos en librería Te Quiero. Es el número 5 y se lo ganó el número 38.
1: Mi compañero de trabajo, Agustín Barrero.
0: Muy bien, Agustín, te ganaste la orden de compra de 20.000 pesos en librería Te Quiero. Todos amigos, tan lindos los que te dan los premios, ¿no?
1: Sí, más, la verdad que sí.
0: Más tiernos son. Un corte de pelo para hombre en Lauti The Barbers. El número 35. Bien. Corte de pelo, ¿quién es?
1: Justo estaba hablando con mi amigo que sufrió un esguince el sábado en la cancha y de Gaspar Casulli.
0: ¿Y él se ganó el corte de pelo para hombre? Muy bien. Ahora vamos con el tercer premio, una campera para niño, que también es de la misma firma.
1: Así es.
0: ¿Cómo se llama la firma?
1: X-Ray.
0: X-Ray.
1: X-Ray.
0: El número 87. El número 87. Una campera para niño. ¿Quién se la ganó?
1: Un amigo de Pituil, Pedro Lazo, se la lleva.
0: Bien, esos amigos de Pituil. ¡Qué genio! Vamos todavía, ahora vamos entonces con una burger a elección de Cibulé, qué genio. Es el número 19 el que salió. Número 19, una burger a elección de Cibulé. Cibulé, conocemos su propietario.
1: Mi amigo Claudio Arias.
0: Claudio Arias.
1: Que no es mi hermano, se llama igual.
0: Ah, mira, mira. Entonces, una burger en elección de Cibulé, Claudio Arias, y el primer premio, un par de zapatillas Aria Chavales, el número 3 sería este, ¿verdad? ¿Número 3?
1: El 3.
0: El número 3.
1: Se lo ganó mi amigo Piru, de Sergio Dávila, también, ya se ganó, ¿qué se ganó? 37, ya tuvo un premio.
0: Mirá,
1: también.
0: ¡Qué suerte!
1: ¡Qué suerte! Ya compró dos números y saqué
0: ¿Los dos números salieron de él? Ey, Piru, aunque sea, ¿cuál fue el otro premio? O sea, no quiero decir con esto que quien te sacó el numerito, los dos numeritos, Piru, te pido por favor. Y los de Pituil también.
1: 37.
0: Bueno, igualmente, todos escucharon, todos saben cuáles son los premios y los ganadores. Así que un abrazo grande, ya que se cumple con lo que Juan había dicho. El primero de junio se sorteaba esta super rifa y entonces hoy se cumplió.
1: Hoy se cumplió.
0: Cachito, gracias por haber venido. ¿Querés contar algo más?
1: No, Adri, agradecerte, porque siempre estás. Y nada, eso.
0: ¿Y cómo no?
1: Y gracias por todo.
0: ¿Y cómo no? Súper rifa, felicitaciones.
1: Gracias por todo y por más, porque no va a ser la primera vez. Ni la segunda, ni la tercera.
0: Lo mejor siempre, lo mejor siempre. Con Cachito Arias hicimos el sorteo aquí en Mañanas de Radio.

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7: Impactante Sara González, como está con nosotros en Mañanas de Radio. Estás linda para hacer un Facebook Live. ¿Crees que vamos a un Facebook Live?
8: Qué vergüenza. Todavía no caí en la cuenta de que volvía. Estoy flasheando todavía.
7: Entonces la próxima semana. La semana.
8: Vengo con un vestidito más tranqui.
7: Me encanta cómo estás. ¿Cuál sería la descripción?
8: Tengo una camisita, se viene mucho este cuellito con muchos voladitos o con cuellos importantes y los chalecos.
7: Divino.
8: El chaleco que tengo hoy es de pana. El corte inglés, como siempre cuando me voy a un lugar donde está el corte inglés.
7: Sí, aprovechás y te traes algo a mi vida.
8: Mi hermano y su tarjeta lo padecen.
7: Linda.
8: Obvio.
7: Qué linda.
8: Mi cumpleaños va a ser tal fecha. Así que aprovechemos este regalo.
7: Claro,
8: no te pierdas la oportunidad de hacerme este regalo.
7: Qué lindo tener hermanos.
8: Sí, mayores.
7: Claro, qué lindo.
8: Sí.
7: Hermosa experiencia, me hubiera encantado.
8: ¿A vos te hubiera gustado tener hermanos?
7: Sí,
8: ¿en serio?
7: Sí, de verdad.
8: Mira, yo escucho a veces muchas hijas o hijos únicos que dicen que les gusta ser hijos únicos.
7: A mí me encanta.
8: Claro.
7: Pero en algunos momentos, ¿no?
8: Siempre, claro.
7: Pero en algunos momentos, qué lindo.
8: Te hubiera gustado tener
7: esa experiencia de hermano, ¿no?
8: Yo no hubiera tenido un solo hijo tampoco. Bueno, vos tenés tres.
7: Claro, justamente por eso. Porque no quise ser. Sí. No quería hijos únicos.
8: Claro. Tenés la ventaja de que todo para vos, como también toda la carga para vos también.
7: Claro.
8: Sí.
7: Exactamente.
8: Entonces,
7: eso.
8: Entonces, ahí está la ambigüedad del
7: asunto.
8: Pero
7: cuando llega el caso de los regalos, por ejemplo, y te veo a vos, y digo, ay, qué lindo tener un hermano con tarjeta habilitada.
8: Sí,
7: eso sobre todo.
8: En realidad yo le digo, mira, cuando termino te mando el QR. Y ahí va.
7: Qué lindo, qué lindo es hermano. Y es hermano paraguayo.
8: Sí,
7: qué
8: obvio.
7: Distinto, muchas
8: bueno,
7: veces.
8: Y los mayores.
7: Uh-huh.
8: Son muy protectores, y son muy patriarcales. Sobre todo ahora que, bueno, mi papá ya murió. Entonces, los hombres guaraníes cuidan mucho a las mujeres de la manada.
7: Claro, es otra cultura.
8: Otra cultura muy diferente a la cual no estoy asistida mentalmente para vivir en ese espacio.
7: Claro, porque así como tenés esto, ¿no? De poder llegar con algún tipo de atención, también está la otra parte.
8: Todas las atenciones podés tener de parte de una familia que son muy tribus, todas las familias son así, no solamente la mía. Algunas en mayor medida, los que tienen mucho más dinero, ni hablar. Los que tienen menos dinero, por ejemplo, pero que viven en el campo, olvídate. Medio campo, gallina, huevo, queso, vaca, leche, todo, todo tenés para a tu servicio.
7: Claro, pero también así sí. Es el control, ¿no?
8: Uf, de a qué hora volvés, cómo respirás, qué le dijiste a tu hijo, qué se hace en la casa de la abuela, perdés autoridad, no existís, le pueden decir lo que quieran, pueden lavarle la cabeza, pueden dejársela sin lavar, todo lo que a vos te parezca.
7: Claro, es un
8: invasivo. Sumamente invasivo.
7: Claro, es un montón.
8: Sí, sí, sí.
7: Por eso en Argentina, Sara González, en Chilecito, de regreso.
8: Me quedo acá.
7: Claro, sí, es un montón. Sí, sí. A ver, mucho. Alma Libre, ¿qué nos trajiste hoy?
8: Tengo una historia para contarte muy linda. Se trata de un hombre que hace muy poco recorriendo, viste que en las calles ahora hacen unas notas así rápidamente para ver, no sé, hace cuánto tiempo lleva casado, cuál es el secreto para que su matrimonio dure tanto. Y en una de estas enganchan a un hombre de 94 años. Y a este hombre le cuenta a la chica que se casó a los 46 años. Y que un día su esposa, después de tanto se ve que reclamar de alguna forma la atención de él, él le dijo, pero escúchame, si yo estoy siempre con vos, o sea, ¿de qué te quejas? Y ella le dijo, pero ¿cuándo fue la última vez que vos fuiste a verme jugar al che? Entonces él le dijo, y bueno, no sé, no me acuerdo, ¿no? Es que le dice, no te vas a acordar porque vos nunca fuiste a verme jugar en ningún campeonato. Entonces, esa fue la última vez que vio a su esposa, ella lo deja, arma el bolsito y se va. Y él se quedó tan impactado porque él le contaba a la periodista que él sí la amaba, que sí estaba enamorado de ella, pero que su trabajo y su vida lo había absorbido tanto que había perdido el contacto emocional con la esposa. Entonces, él se queda ahí pensando qué iba a hacer, hasta que un día se entera que iba a haber un campeonato al siguiente año y él se pone a tomar clases desde ese momento de Bridget hasta el año del campeonato, que era el siguiente. Había pasado un año sin ver a su esposa. Hablamos de personas ya mayores, que rondaban más de 50 años. Entonces él va, se anota y se encuentra que ella es la contrincante del equipo al que él iba a enfrentar. Entonces cuando él la encuentra, obviamente ella dice que lo regaña, como, ¿qué viniste a hacer aquí ahora? Pero que vio en sus ojos una chispa de esperanza, de encanto, porque claro, imagínate, que vuelve y vuelve a competir en algo que ni siquiera tenía idea. Entonces, cuenta la historia a él, que él le dijo, mira, entiendo que hice mal esto, y si vos me das una segunda oportunidad, yo no la voy a volver a desperdiciar nunca, y además de eso, nunca me voy a perder un juego de estos que a vos te gustan tanto. Bueno, compiten, ellos terminan su historia juntos y felices, y ella murió hace 8 años. Él está viudo hace 8 años. Pero él le dice, como forma de reflexión a la periodista, mi esposa no solamente me dio un año sabático del matrimonio para reflexionar y aprender esto, sino que me dio la lección de vida más importante de toda mi existencia. Y la periodista le pregunta, ¿y cuál fue? Entonces él le dice que el amor puede estar, pero a veces no es suficiente si no sabes cómo demostrarlo. Y me parece una historia tan encantadora, porque él con 94 años, contando la reflexión que su esposa le había enseñado, y no hablamos de una generación reciente, que a veces hablamos de los cambios mentales que hay, que ahora reflexionamos de otra forma y que analizamos, y que hablamos de un hombre que se tuvo que deconstruir a raíz de una separación. Y el gran enigma que él descubre en el amor es que no es suficiente solo decir que te amo, sino que también hay que saber demostrarlo. Me pareció sumamente encantadora esta historia.
7: De verdad que sí.
8: Y quería compartirla porque muchas veces siempre estamos contando historias de mujeres y que nos gustan tanto y que yo sé que a nuestra audiencia le gusta, pero también tenemos historias de hombres como él que son sumamente inspiracionales. Porque quizás a veces no sabemos dónde está fallando la cuestión, pero es bueno recordar que el amor hay que demostrarlo.
7: Algunos dicen que en realidad el amor, además de la primera etapa de enamoramiento, hay una pareja que se hizo viral, que compartí días atrás, hindúes, donde en Londres se casaron sin haberse conocido antes, él un buen mozote de aquellos, ella divina. Son estos matrimonios que, como siempre la cultura tiene, se organizan con anticipación, no se conocen y en un momento descubren quiénes son. Sí. Él, asombradísimo por ella, dice, wow, porque obviamente las filmaciones...
8: ¡Ay, sí, la vi!
7: Es impresionante.
8: Sí, no lo puede creer.
7: Y ella también.
8: Esos matrimonios arreglados, que raro que eso suceda, muy raro.
7: Hicieron match,
8: sí,
7: como diríamos.
8: Desde la primera vista.
7: Él divino cuando dice...
8: Qué lindo, él.
7: Y ella también.
8: No, una diosa. Ella, una morena preciosa, perfecta, perfecta.
7: Pero además tiene todo lo de un cuento de hadas, porque los dos, hay mucho dinero ahí, celebración terrible, y se miraron con ese encanto de la primera vez. Recordaba, detrás de esta historia, que ahora tiene miles y miles de seguidores en Instagram y en las redes sociales, lo que muchas veces son estos matrimonios armados que uno dice, ay, ¿cómo puede ser? Pero es su cultura, es su forma de ser.
8: Tal cual.
7: Miles y miles de años haciendo lo mismo. Sí. Es como Paraguay, como Argentina y como tantos otros países tienen sus formas.
8: México, que también es otro país súper tradicionalista y tan convencional.
7: Y ahí podríamos volver a decir, entonces, a ver, ¿hay amor a primera vista? Y viendo esa filmación casi de cine, de cuento de hadas, vos decís, ¿y sí?
8: Sí, hay.
7: Pero además de que puede haber quizá este amor a primera vista, también está la construcción que se hace del amor.
8: Claro.
7: Porque si vos no le vas poniendo esa cuotita de construcción diaria, puede haber un amor a primera vista, puede haber un flasheo, puedes hacer match. Pero si vos no le pones tu cuota de, a ver, vamos a alimentar este amor, o si esperás, como veo algunas veces, no, porque yo quiero que tenga auto, tenga plata, sea este. ¿Y vos qué le pones a la relación? O sea, claro. O sí, bueno, que te lleve flores o que no te lleve, sí, que te busque, que te diga, que te abra la puerta, que... ¿Y vos qué le vas a poner? En un ida y vuelta, ¿no?
8: Sí,
7: también el hombre puede decir,
8: sí,
7: no, porque tiene que saber limpiar, coser, bordar, abrir la puerta para ir a jugar. ¿Y vos qué le pones a la relación? Porque si estás pidiendo, pidiendo y no le vas a aportar algo...
8: Angelina Jolie dijo un gran dicho que quedó entrecomillado de ella, que hace muy poquitos días que cumplió años y ponían las frases más célebres que ella dijo. Una de sus frases célebres fue, un hombre pretende casarse con un ángel, pero ese hombre tiene que hacer un paraíso para el ángel, porque los ángeles no viven en un infierno, viven en el paraíso.
7: Divina.
8: Haciendo la metáfora, me pareció que es esto realmente de un lado y del otro,
7: claro,
8: como bien decís vos.
7: Es un 50 y 50.
8: Hay que saber cómo brindarse y hay que saber también qué uno quiere recibir. El merecimiento está bien, pero últimamente también hay carencia de compromiso con esto. No merezco esto, pero hay que ponerle un remo aparte a todas las relaciones. No nace todo simultáneamente porque lo merezco y lo tengo, y hay cosas que no te van a gustar, hay cosas que vas a tener que ceder, y parecemos acá una autoayuda de pareja. Adriana,
7: pero es real,
8: es absolutamente cierto.
7: En base a esta historia tan hermosa que trajiste, de quien con 95 años pudo reconocer que había algo que él no le estaba aportando a la relación.
8: Claro.
7: Y lo vio.
8: Y me encantó que ella lo dejó tranquilamente y le dijo, bueno, querido, yo me voy, fíjate qué haces con esto.
7: Claro.
8: Y un año después él volvió, pero no volvió igual que cuando ella lo dejó. Volvió convencido de otra cuestión. Volvió
7: entonces
8: aprendiendo. Ahí está también.
7: Pudieron construir juntos.
8: Por supuesto.
7: Eso es. Una construcción.
8: Exactamente. Y en tiempos tan frágiles, Adri, donde todos los seres humanos solamente consumen emociones. El 7 de junio es el Día del Periodista. Me tocó escribir una nota, que ya cuando lo publique lo voy a compartir con vos para que puedas leerlo, que si bien me pareció bastante visceral para mí, mi vista, que yo a veces no siempre hago periodismo de opinión, pero hice un periodismo de opinión sobre el Día del Periodista, con la IA, con el consumo inmediato de las noticias vacías, en un momento donde todo está a un clic de saber lo que pasa, pero no hay momento en el mundo que el ser humano esté más desinformado que este. ¿Por qué? Porque un título corre a la luz, a la velocidad de la luz, pero cuando tenés que saber el contenido de ese título, no hay nada ahí. No hay nada, está vacío, porque ya otra noticia y otra emoción y otro estímulo va cambiando. ¿Cuál es el trabajo del periodista en estas épocas? Es sumamente desafiante.

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0: Efectivamente.

0: lleva a cabo bajo el lema nacional 70 años alentando la esperanza, la campaña principal que permite financiar programas de asistencia y promoción humana durante todo el año. Se realiza en todas las parroquias y capillas locales el sábado 6 y el domingo 7 de junio. En esta semana con Grevelin vamos a estar dialogando con algunos de los sacerdotes sobre la campaña de Cáritas a nivel nacional.
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0: Bueno, en lo que son las noticias, crimen de Agostina, realizan la autopsia al cuerpo hallado y el gobierno no descarta que haya más personas implicadas en el crimen. Son los títulos lo que se destaca a esta hora.
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0: En los mensajitos que vamos recibiendo a esta hora de la mañana, me dicen, hola Dani, buen día. Con respecto a lo que hablaba recién la señora Sara, tiene mucha razón. Felicitaciones por el espacio. Saludos para todo el equipo en los mensajes que recibimos a esta hora de la mañana.
1: Es información. Lo que tenemos es el informe policial desde la Regional Segunda. Con respecto a todo lo sucedido en este fin de semana.
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2: Buenos días a los diferentes medios de comunicación, como así también a su estimada audiencia. De acuerdo a las novedades más relevantes transcurridas en el ámbito de esta unidad regional segunda y comenzando con el Departamento Unidad de Seguridad y Prevención Territorial, el mismo con fecha 27 de mayo del año en curso, mientras el personal de brigada motorizada realizaba recorridos de prevención en inmediaciones de La Cañada, en el barrio Paimán de esta ciudad, divisó a un masculino que registraba una orden de detención vigente. La medida judicial había sido dispuesta por comisaría segunda al considerar al ciudadano a prima facie como supuesto autor del delito de amenaza con arma de fuego previsto y penado en el artículo 149 bis del Código Penal Argentino. Dicha orden se fundamentaba en una denuncia formulada el pasado 23 de mayo por un ciudadano de apellido Tello. Ante esta situación, los efectivos procedieron a la inmediata detención y posterior traslado del causante, un masculino mayor de edad de apellido Arias, quien quedó alojado en sede de alcaldía policial de esta ciudad a disposición de la magistratura interviniente. Siguiendo con comisaría Distrito Nonobasta, con fecha 29 de mayo del presente año, a horas 20:30, el personal de esta dependencia, en forma conjunta y mediante solicitud de colaboración de comisaría Famatina, procedió a dar cumplimiento a una orden judicial emitida por el Juzgado de Instrucción en Violencia de Género y Protección de Menores a cargo de la doctora María Florencia Alfonso. Dicha orden disponía la inmediata búsqueda, demora y detención de la ciudadana Mariana Delgado, como así también la ubicación y restitución del menor Durán Delgado a su progenitor, quien poseía la tenencia unilateral provisoria del niño y quien habría denunciado su desaparición. Mientras el personal de comisaría de Nonobasta realizaba tareas de prevención inherentes a su labor, logró identificar a la ciudadana Delgado. Tras ser debidamente notificada de la medida judicial en su contra, la ciudadana accedió a entregar al menor a las autoridades competentes. Es por ello que se constituyó en la dependencia el personal especializado de la Unidad Especial de Atención a la Mujer, Minoridad y Familia, quienes trabajaron bajo las directivas del magistrado actuante, logrando en primera instancia la restitución inmediata del niño a su progenitor, bajo cuya tutela y resguardo se encuentra actualmente, mientras que la ciudadana Delgado quedó alojada en la Unidad Especial de Atención a la Mujer, Minoridad y Familia, imputada por el delito de desobediencia a la autoridad, de acuerdo al artículo 239 del Código Penal Argentino. En cuanto a comisaría Campanas, con fecha 29 de mayo del corriente año, el personal de esta dependencia intervino en un operativo ambiental que culminó con el resguardo y posterior liberación de un ejemplar de flamenco andino. La intervención policial inició tras recibir un llamado telefónico por parte del señor segundo jefe de comisaría Famatina, comisario Julio César Ballera, quien alertó sobre la presencia del ave silvestre en un domicilio particular del barrio

0: plaza de la localidad de Campanas, propiedad del ciudadano Hugo Argüello. Según se constató, el vecino había hallado al ejemplar la noche anterior a la vera de la ruta provincial número 78 en el tramo que une Chañarmullo con Campanas y de manera responsable lo trasladó a su inmueble para protegerlo de posibles depredadores. Ante esta situación, una unidad móvil se comisionó en el lugar y tras verificar la presencia de la especie protegida, los efectivos coordinaron de inmediato las acciones correspondientes con la Dirección de Flora y Fauna de la provincia. Posteriormente se hizo presente en el domicilio la médica veterinaria del organismo provincial, quien tras examinar el ejemplar y certificar que se encontraba en óptimas condiciones de salud, la profesional dispuso su traslado hacia el dique de Chañarmullo, donde se procedió a la reincorporación exitosa del ave a su hábitat natural. Desde la jefatura de esta unidad regional segunda, se destacó el compromiso ciudadano del vecino que resguardó al animal y se reitera a la comunidad la importancia de dar aviso inmediato a las autoridades competentes ante el hallazgo de ejemplares de la fauna silvestre, garantizando así la conservación de las especies. Por otra parte, Comisaría Famatina, con fecha 29 de mayo del presente año, a horas 19:30, el personal de esta dependencia procedió a dar cumplimiento a un oficio judicial emanado del juzgado interviniente. Dicha medida fue dispuesta en el marco de una investigación por la supuesta comisión del delito de abigeato agravado, previsto y penado por el artículo 167 del Código Penal argentino, conforme a una denuncia formulada el pasado 19/5 por un ciudadano de apellido Luna. El proceder arrojó un resultado positivo para la incautación de una gran cantidad de elementos vinculados a la actividad rural y al faenamiento, entre ellos dos motocicletas de 110 centímetros cúbicos, un freezer, una balanza digital y un piolón de 50 kilogramos, herramientas y monturas tales como machetes, serruchos, moldes para marcar animales, lazos, cinchas, bozales, estribos y un aire comprimido, además de otros elementos como un teléfono celular y prendas de vestir. El mandamiento legal concluyó con el traslado de tres masculinos mayores de edad de apellido Burgos y Tito, quienes fueron conducidos a sede de Alcaldía Policial de la ciudad de Chilecito, donde permanecen a disposición de la magistratura interviniente. Para concluir este informe, de acuerdo al resumen general del fin de semana, se registraron 4 detenidos penales, se registraron 13 detenidos contravencionales, demorados por el decreto 843 en sus graduaciones máxima 2, mínima 1, motos retenidas por falta de casco protector 3, motos retenidas preventivamente 12, siniestros viales 5, 1 con lesiones leves y 4 con daños materiales, denuncias por violencia de género 2, captura de animales suelto 1. Se hace saber que la totalidad de los eventos deportivos, religiosos y bailables desarrollados en el ámbito jurisdiccional de esta unidad regional segunda se llevaron a cabo con total normalidad sin registrarse incidentes, informó Oficina de Prensa, Protocolo y Ceremonial, agente Pereira Janet.
1: Ahí estaba el informe desde la Unidad Regional Segunda de Policía, dando a conocer hechos, algunos contrascendencia, Adri, en las redes sociales, como lo del menor, bueno, la intervención protocolar de algunas instituciones y todo lo demás, esto de Famatina más precisamente. En este caso, de quienes han compartido esa información, le solicitamos por favor que lo bajen, que es decir, de las redes sociales y demás, porque bueno, era un requerimiento que hacía la policía en su momento y por ahí queda en el Estado. Así que bueno, después algunos otros hechos que se han registrado, 3 alcoholemias positivas este fin de semana.
2: Hablando con Ale Pozo en Córdoba, que está full con el caso Agostina, mañana vamos a tener la posibilidad de hablar con él. Hay un montón de puntas de ovillo que quedan sueltas, como sucede en Argentina cuando aparece este tipo de hechos. No tan solo la actuación del fiscal, no tan solo lo que la justicia va a tener que responder, que si bien, como muchos dicen, hay una responsabilidad directa de la familia, también hay una degradación de todo lo que puede acontecer con este tipo de casos cuando uno los escucha y dice qué pasó con esa niña de 14 años, cómo era su familia, su mamá, de novia con Barrelier en su momento, un hombre que ya había tenido en la justicia acciones porque él era problemático, traumático, maníaco, violento,

Argentina. La víctima había hecho la denuncia el año pasado. Contó cómo pudo lograr huir de la casa donde se cree que fue asesinada la adolescente de 14 años. Y dijo, podría haber sido yo. Por primera vez, la joven que denunció a Claudio Barrelier en mayo del 2025 habló públicamente y dio detalles escalofriantes sobre el episodio que la marcó para siempre. Su testimonio, con la voz distorsionada para preservar su identidad, expuso el horror que vivió en la misma casa donde hace una semana los investigadores creen que asesinaron a Agostina Vega. Con Cadena 3 habló esta joven y dijo que tenía 20 años el año pasado cuando sucedieron los hechos y que pudo escapar semidesnuda y atada, pidiendo ayuda desesperada a los vecinos. Salí corriendo y justo había un grupito de chicos que me ayudaron. Me dieron una remera porque yo salía en bombacha casi desnuda, recordó. La víctima relató que llegó a la casa junto a Barrelier y que apenas entraron, él cerró la puerta. Yo no tenía miedo, pero presentí algo, contó. Según su testimonio, el hombre empezó a moverse con un cigarrillo en la mano y después sacó un arma. Me hace sentarme en el sillón, me pregunta a quién le había pasado mi ubicación y quién sabía de esto, continuó la joven. Después le pidió el celular, la obligó a sentarse en la cama y le exigió que se sacara la ropa. Le pregunté, ¿querés tener relaciones? ¿Por qué de esta manera? Contó la joven y dijo que Barrelier le respondió, personas que supuestamente iban a llevar dinero tenían que verla bien y confiar en ella. Estaba desesperada y llorando, le dije que podría ser su hija, que por qué me estaba haciendo todo esto, expresó. En ese momento Barrelier tenía una pistola y una cinta adhesiva nueva en la mano. Usó un cuchillo para abrir la cinta y la ató. Me ata los pies, me ata las manos y me tapa la boca con la cinta. Finalmente, detalló, logró escapar porque los pies no habían quedado bien sujetos. Salí corriendo y pedí ayuda. Tenía miedo de que me hiciera algo. Tras el escape, la joven pidió que llamaran a la policía porque Barrelier estaba armado y sus pertenencias habían quedado dentro de la casa. Cuando llegaron los efectivos, el acusado negó conocerla. Él decía que no me conocía, que no sabía quién era, que era mentira. La víctima fue trasladada al polo de la mujer y después se realizó un allanamiento en el domicilio de Del Campillo 878. Allí encontraron mis zapatillas, la calza y un buzo, pero el celular no lo encontraron. Ni el cuchillo ni la pistola encontraron, detalló. Barrelier fue detenido, pero recuperó la libertad el 26 de mayo del 2025, tras pasar 20 días preso y pagar una fianza de 5 millones de pesos. El expediente sigue activo. Yo presenté todo tipo de pruebas, dijo la joven. Creo que fue muy injusto por parte de la justicia que no hayan hecho nada y que lo hayan dejado preso 20 días, dijo la joven. La víctima aseguró que pidió ser notificada si Barrelier salía en libertad, pero nunca le avisaron. Yo ni sabía que había salido. Me llaman a declarar, pasó ese día, y a las 2 semanas me llamaron de nuevo. Me retienen el celular y desde ese día no supe nada más del caso. Después de la denuncia, Barrelier no volvió a contactarla, pero el miedo volvió cuando se enteró del crimen de Agostina Vega en la misma casa. Podría haber sido yo. Que ella no tuvo la misma suerte que tuve yo en salir, expresó con angustia. La joven decidió hablar ahora, a pesar del temor, para pedir justicia por Agostina. Tuve mucho miedo, no voy a mentir que ahora también tengo miedo, pero yo creo que si hablo ahora es porque quiero que se haga justicia por esa nena. De Barrelier se sabía todo esto. La justicia lo deja en libertad por 5 millones de pesos. La justicia lo sabía. El municipio de Córdoba lo sabía y todos los involucrados lo sabían. Los vecinos sabían que era un tipo difícil. Todos decían de él, además de estar en la Barra Brava, además de las fotos que se sacó con muchos dirigentes del justicialismo. El doctor juez, conocidísimo político, que fue senador, que fue diputado por la provincia de Córdoba, habló del caso y dijo que es una vergüenza la forma en la cual se trabaja en este tipo de casos en Córdoba, que la cuestión política y muchas veces el delito van de la mano. ¿Hoy qué vamos a salir? ¿A reclamar justicia por Agostina? Ya murió. La mató, la descuartizó y la quemó. También el fiscal. Estas cosas de que primero hay que dejar pasar 48 horas para ver si aparece. Ayer escuchaba uno de los especialistas

0: Especialista, es decir, este caso contado hace 6 años atrás hubiera sido exactamente igual. Y dijo también, así como hay tantos grupos especiales, por ejemplo en el caso de narcotraficantes, de narcóticos, hay grupos especiales en Argentina. Hay un SWA, grupos especiales, grupo especial de buceo, hay grupos especiales para con los perritos. ¿Por qué no se hace un grupo especial para que ante este tipo de hechos, la desaparición de un niño, una niña, en estas condiciones se actúe inmediatamente? ¿Por qué hubo que esperar que él después de 3 días sacara el cuerpo, lo descuartizara, lo tirara en el campo, intentara quemarlo? ¿Hasta cuándo este tipo de hechos? ¿Hasta cuándo vamos a tener que estar las mujeres diciendo justicia, justicia? Cuando ya lamentablemente está todo perdido. Si se sabía cómo era este tipo, ¿sabían? Esto de apañarlo, no, porque viste cómo es, viste cómo es, viste. Barra brava, político, metido en el tema. Claro, ¿de dónde sacó los 5 millones de pesos para poder salir en libertad? La fianza. Y esta chica que un poco más la mata, la viola y la mata también, que ahora habla y por miedo, ¿hasta cuándo? Más allá de que Agostina, lo que dicen, que ella tiene una vida sexual, que era chiquitita, 14 años, que la madre sabía, que era adicta. Correte de eso, correte. Porque si hay niñas en esas condiciones, es porque hay un Estado que no está presente. Por más que haya asociación, que la mujer, que nosotras, que, y sigue pasando lo mismo. Por otro lado dicen, no, porque esto las políticas, que el Estado Nacional. La política metida también en Córdoba, la política metida, muy metida, la fianza, la justicia. Si dejamos de mirar y de culpar al otro para empezar a ver qué está pasando en cada lugar, la cosa sería distinta. Acá también tenemos desaparecidos, acá también. Y seguimos preguntándonos, ¿y a dónde están? Grandes, chicos, menores, medianos, niños, ¿dónde están? Quizás ahí toda la movida en Córdoba, todos salieron. Salieron con los perros, la policía, los drones, tarde. Porque hubo una justicia tarde, tardía, no está capacitada ese fiscal, por favor, da pena. Pena. Pero la historia ya está, lo consumado está. ¿Cómo se sigue? También tenemos a niños que aún no fueron encontrados. ¿Habrán corrido la misma suerte? ¿Violados y descuartizados? Puede ser. Pero nadie nunca se anima a decir esto, ¿no? Siempre decía, ojalá que aparezca, ojalá que aparezca. Un montón, decíamos. Violación seguida de muerte. ¿Cuántos casos en el país? Parecía que, pero ¿qué hay de Maduro? Violación seguida de muerte. Lo dicen los especialistas. 4 días después salieron a buscarla. Uf. Mañana vamos a hablar con Ale Pozo de este tema y cómo está la provincia de Córdoba con este cimbronazo. Llegamos al final de nuestro programa de hoy. Dani, ¿qué nos quedó?
1: Informar a Adri sobre el tema del sueldo, que lo estuvimos averiguando esta mañana. Se acredita el pago de sueldos para la administración pública correspondiente al mes de mayo, el día miércoles por la tarde. El jueves, por ventanilla, como todos los meses, salud, educación y otras áreas de la administración pública. El viernes estarían cobrando los empleados municipales por ventanilla.
0: Lucas, hasta mañana.
2: Nos volvemos a reencontrar mañana a partir de las 9 de la mañana.
0: Querida Grevelin, ¿nos quedó algo? ¿Nos quedan los últimos 4 signos?
2: Nos quedan los últimos.
3: ¿Quedaron los signos sí, o quedaron algunas efemérides? Pero vamos con lo que ustedes quieran, chicos, ustedes digan.
0: Los astros y lo último que tenemos para contar.
3: Perfecto.
4: Sagitario. Con la luna todavía en tu signo, el lunes mantiene algo de movimiento y entusiasmo, pero desde un lugar más consciente y menos impulsivo. En el amor, la confianza más sólida es la que ya no necesita tanto ruido alrededor. Capricornio. Mercurio en Cáncer empieza a mover más la sensibilidad en vínculos y conversaciones cercanas. Hay menos tolerancia para las dinámicas frías o demasiado racionales. En el amor, algunas personas necesitan sentirse escuchadas antes que recibir soluciones. Acuario. La semana arranca con más claridad mental y menos tensión emocional. Hay ganas de volver a conectar con proyectos, ideas y personas que despiertan curiosidad genuina. En el amor, El entusiasmo vuelve más rápido cuando dejas de exigirle perfección a todo. Piscis, el lunes tiene una energía especialmente amable para vos. Hay intuición, sensibilidad y una sensación más clara de qué cosas te hacen bien de verdad y cuáles ya venían pesando demasiado. En el amor, conectar con lo simple hoy puede devolverte muchísimo el equilibrio.
0: Ahora sí concluimos, querida Grevelin, contanos qué nos quedó.
3: Es el Día Mundial de las Madres y de los Padres. Este día, proclamado por la Asamblea General de las Naciones Unidas, sirve para rendir un homenaje a la gran labor y responsabilidad de los padres en la crianza y en la educación de sus hijos, quienes representan el futuro de la humanidad. Ser padres es un viaje lleno de amor, pero también de desafíos, y hoy lo estamos reflejando en nuestras efemérides porque es el Día Mundial de las Madres y los Padres.
0: ¿Nos quedó algo más?
3: Nos quedó el día Mundial de la Leche también, como para finalizar, el Día Mundial de la Leche, y finalmente decir que hoy también es el Día del Periodismo Aeronáutico.
0: Muy bien, corazón. Hasta mañana, Grevelin, gracias.
3: Hasta mañana, Adri. Muy lindo día para todos, que disfruten de esta jornada de máxima de 19 grados. Nos reuniremos mañana de 9 a 13, como cada día.
0: Periodista aeronáutico.
3: Periodista aeronáutico. Mira. Así es, en el reflejo de la labor que hacen, ¿no?, quienes desarrollan esta tarea, porque fue una fecha instituida en el año 1967. Un círculo de escritores de la aeroastronáutica se sirve para conmemorar la publicación del primer número del boletín mensual del Aeroclub Argentino.
0: Señor Godoy, será hasta mañana.
1: Señora Bertuzzi, que pase un excelente día, bonita jornada. Espero que se vaya satisfecha con este tiempo de presencia que ha tenido ante mí en la jornada del día de hoy.
0: No, señor. Quedó pendiente también lo que es polémica en la provincia de La Rioja. Se recibió de psicopedagogo y había sido acusado de abuso en el servicio penitenciario. Un hito inédito es también relacionado con esto. Condenaron a un docente a 10 años de prisión por abuso sexual y corrupción de menores. Esto fue en el 2022. El hombre abusó de una niña de 8 años mientras se desempeñó como profesor particular y le brindaba clases en su domicilio. La cuestión es que se recibió, y hay una gran polémica, porque se recibió de psicopedagogo. Había sido acusado de abuso, denominado por el servicio penitenciario, un hito inédito. La Unidad Penal de La Rioja escribió: el servicio penitenciario provincial marcó un hito inédito al celebrar el primer egreso universitario dentro del contexto de encierro. Pereira Fincati y Walter Denis aprobó con un 8 su última materia, convirtiéndose en licenciado en psicopedagogía. Este logro histórico, realizado en un contexto de privación de la libertad, continúa el informe, y hoy mucha gente dice, ¿pero cómo? ¿Condenado por abuso y lo felicitan? Porque salió con el cartelito de egresado, ¿no? Licenciado. Y todos contentos.
2: Encima psicopedagogía, que sabemos que tiene una relación directa.
0: Claro, y acá están todos contentos alrededor de él, ¿no? En la foto. Claro. Foto familiar, él contento, la foto, el título, la gente, el servicio penitenciario. Un hito dentro del servicio penitenciario, pero se fue condenado por abuso por 10 años de prisión.
1: Vos sabés, Adri, que al margen de ese caso que comentás vos, por la gravedad, hace un tiempo, no mucho, vi cómo salía un preso, un joven, ¿no?, 18, 19 años más o menos, de estar detenido, y la familia lo estaba esperando con globos, con papelito, ¿viste? El cañoncito que te tira papel picado, ¿me entendés? Como si saliera egresado. La abuela, vos sabés, la primera que lo abraza al joven, reitero, ponele 20 años, ¿no? Saliendo de prisión, claro, tuvo 2 años de prisión, saliendo de prisión, ¿viste? Como si fuese un egreso. Pero decí, ¿no?, la lógica, ¿no? Yo creo que hasta el más delincuente en el mundo siente vergüenza, pudor, y la familia más todavía, ¿no?
0: Así seguimos siendo noticia a nivel nacional. El servicio penitenciario felicita a un preso condenado por abusar de una nena de 8 años por recibirse de psicopedagogo. Mañana a las 9 nos volvemos a encontrar. Gracias, amores, gracias, amigos, gracias, auspiciantes. Y como decimos siempre, y recuerden...
1: Que lo malo ya pasó.
2: Lo mejor está por venir.
3: Y esta vida...
0: merece ser vivida.
1: Hasta la tarde, hasta mañana.
3: Chao.
1: Y gracias.

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1: Hola, bienvenidos, ¿cómo están? De nuevo estamos en marcha con Folclore.ar, llegando de norte a sur y de este a oeste a todo el país. Yo me llamo Gabriel Galar. Vamos a empezar el programa de hoy yendo con la imaginación al estadio de River. Allí en el escenario, en ese gigantesco estadio, está Abel Pintos y el público cantando esta canción tan conocida de Abel, que es Tu Voz. Bienvenidos a Folclore.ar.

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1: Un día como hoy, primero de junio, pero del año 1957, nace en Quimilí, Santiago del Estero, Adolfo Marino Bebe Ponti, poeta, autor y escritor, coautor de El Incendio del Poniente, Hermano Provinciano, Para Cantar He Nacido y Bailen, Bailen, Chacarera, entre más de 50 temas registrados. En 1987 se registra el chamamé El Cielo del Albañil, con música de Antonio Tarragó Ross y letra de Teresa Parodi. Fue grabada por los autores, entre otros intérpretes. En 1952 se registra el carnavalito Naranjitay, música y letra popular tradicional, grabado por Margarita Palacios, Jaime Torres, Dino Saluzzi, Irene Tapia, Sara Mamani, entre otros. La memoria popular le atribuye este tema a Tito Bellis. Tomás Lipán.

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1: Julio Cortázar es sin duda uno de los grandes representantes de la literatura argentina. Nacido accidentalmente en Bélgica, después vivió en la Argentina y durante mucho tiempo estuvo radicado en París. Sin embargo, no se olvidó de algunas costumbres argentinas como por ejemplo el mate. Y lo cita Julio Cortázar en su famosa novela Rayuela, esa novela tan...

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Cualquier monza irá diciendo

cuando hay cordialidad. 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

0: Es una palabra que proviene de taqui, que significa cantar y alegrarse. Y es lo que estábamos escuchando a los cuatro de Córdoba y a Jaime Torres haciendo taquiña. Una pausa y ya estamos de vuelta. Ya saben que para comunicarse con nosotros, 011-15-33-675-009. Estamos escuchando a los oyentes de folclore.ar de todo el país.
1: 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Una pausa y enseguida.
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4: Es la hora 13. 35 minutos.
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2: Tal vez esta zamba sea la obra más popular de Juan Carlos el Canqui Chazarreta. Se trata de un clásico del folclore argentino, la zambita del musiquero. La traen

Qué lindo recuerdo este valsecito peruano que Chabuca Granda le dedicó a su padre, llamado Fina Estampa. Y ahora nos vamos a Córdoba, con los de Salta, el burrito cordobés.

tuviera que hablar de un himno de las chacareras, podría hablar de Añoranzas, la chacarera de Julio Argentino Jerez, como la más representativa del género. Añoranzas es una chacarera que, ni bien comienza, seguro que ustedes van a reconocer la letra, porque es aquella que dice: cuando salí de Santiago todo el camino lloré, lloré sin saber por qué. Vamos a escuchar dos versiones, ¿qué les parece? Una es la de Carlos Carabajal, y después, Rally Barrio Nuevo.

0: una vieja tradición que viene de España, la Virgen de la Carrodilla se convirtió en la patrona de los viñedos mendocinos. Hilario Cuadros y Pedro Herrera compusieron esta canción llamada Virgen de la Carrodilla. La escuchábamos cantarla a Belén McKinley. Ahora hacemos una pausa y enseguida hay más folclore.ar para todos.
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4: Es la hora 14:11.
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8: 011-15-33-675-009. 011-15-33-675-009. No importa en qué época del año estemos, es buen momento para irnos con los amigos al carnaval en La Rioja.

0: ¡Nos vamos!
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El grupo Alma de Luna haciendo este clásico que pinta como ninguno parte de la vida tradicional cordobesa, del Chango Rodríguez de Alberdi. Bueno, nos estamos yendo. Estamos en contacto permanentemente con los oyentes de folclore.ar a través de 011-1533-675-009. 011-1533-675-009. Nos vamos con Los Saloncitos.

0: tiene un final, nuestro programa no podía ser menos. Esto fue Folclore.ar. Nos volveremos a encontrar cuando un buen bolegüero suene al compás del folclore en Folclore.ar.
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0: por casa. Sabrina Carpenter, vos me dejaría nada, ordenar alguna cosita ahí para que no salga como impactada. No sé cómo andan ustedes el orden por fin de semana en sus hogares. Me incomoda recibirles. Es un caos.
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0: ¿Por qué esta cortina musical? Porque queremos ganarle la pulseada a la fiaca. A un lunes que convengamos que se compró todas las fichas para que la fiaca sea la principal protagonista. Vamos a ver, no será tarea sencilla. Por lo pronto, y como primer paso, yo voy a abrir las puertas del mensajero para aquellos que quieran darme una manito con esto y torcer la fiaca de la siesta gris del lunes, del comienzo de mes, del primero de junio. No va a ser tarea sencilla, insisto, es una siesta que tiene todos los ingredientes para meter 17 bostezos consecutivos. Bostezo de lagrimita, bostezo con lagrimita. Vamos a ver, ¿está el mensajero? Sí, en la app de Cadena Hit. Vamos a ver si podemos o no podemos. Las pulseadas tienen un ganador y un perdedor. Sí,

bueno, esos primeros mensajes. Si es que te convencemos, claro, si nuestro argumento convence, dice, sí, me sumo a la poseada contra la fiaca del lunes. Es el mensajero esperándolos. Y es inolvidable.

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1: Hola a toda mi gente de Córdoba, Cadena Hit, ¿cómo están? Soy Luciano Pereira. Ya está disponible mi nuevo disco, Te Sigo Amando. Y ahora los dejo en compañía de mi nueva canción.

Gustavo Cordera, el italiano,

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mensajito que quizás tiene algún saludo, lo cual es recontra válido. Mensajito que quizás nos cuenta desde dónde nos sintonizan. La radio, a través del éter y a través de internet, llega a muchos lugares. Así que a lo mejor algún mensajito habla de eso, justamente, desde dónde nos escuchan. El que nos cuenta qué está haciendo esta hora un lunes. Vaya a saber, uno sospecha laburando, pero puede haber un montón de otras cosas. En fin, que canten ellos y a la vuelta

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1: Esteban, que está en General Deza. Buen comienzo de lunes, buen comienzo de semana larga. Lo bueno es que faltan 3 días para el viernes. Martes, miércoles y jueves. Después ya es viernes. Me gusta esa perspectiva. Me gusta esa perspectiva. Saludos desde General Deza. Algo de Vanessa Carlton. Está programando Brune, que a esta hora nos escucha desde Hernando.

y se comprendió. Cristian, mientras mi amor Meli pinta su mesa color rosa, está Cristian a esta hora haciendo algo rico, está amasando pizza. Hola, Fla, soy Fer. Acá en el laburo te pido si puede ser para este lunes el tema de Bon Jovi, qué temón. Esperen que me pongo de pie. It's my life. Brune haciendo la tarea con mi papá Cristian mientras escuchamos los temazos que suenan. Señor Alejandro Oliva es el responsable de cada una. Me sumo a todo lo que sea antifiaca. No sé cómo hice, pero salí a caminar. Me costó, pero acá, haciendo mis 6 kilómetros, vamos que se puede. Vamos todavía, vamos.

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2: El Gobierno Nacional oficializó este lunes la reglamentación del Fondo de Asistencia Laboral, el nuevo mecanismo previsto en la Ley de Modernización Laboral para financiar el pago de indemnizaciones por despido en el sector privado. Entrará en vigencia en noviembre. La familia de Agostina Vega espera los resultados de ADN para poder despedirla. El estudio es el último paso para que entreguen el cuerpo del adolescente. Mientras tanto, su madre continúa internada en terapia intensiva. La familia reclama que se investigue a más sospechosos. Claudio Úbeda dejará de ser el director técnico de Boca tras una reunión con Marcelo Delgado. Se determinó que el entrenador ex ayudante de campo de Miguel Ángel Russo no renovará su contrato, que finaliza el 30 de junio. Títulos. 3 de la tarde y un minuto.
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0: excelente radio, ¿no? Creo que la mejor de todo, Darío 13. Creo que le falta tiempo a ustedes, ¿no? Para hacer radio. Unos capos, y hay cosas que capaz que si no las dirían, no las investigarían y no las dirían ustedes, no creo que no se enteraríamos nunca. Godoy como el de la nata de Chilecito, sin pelos en la lengua, y por eso que están tan arriba, ¿no? Los felicito y sigan adelante.
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0: Es la hora 15, 4 minutos.
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1: Mauricio Cattelan vuelve a ser noticia. Desaparece la banana más polémica del arte en un museo francés. Qué picardía todo. Un museo en el este de Francia informó el domingo a la policía sobre el robo de una banana que forma parte central de una obra de arte valorada en varios millones de dólares. Pues si fue una banana literal pegada con una cinta. Sí. Creada por el artista visual italiano Mauricio Cattelan. La fruta desaparecida que estaba pegada a una pared para formar la provocadora obra de Cattelan, llamada Comediante, fue notado como ausente por una guardia del sábado. Es que qué fruta del bien, por favor. Con el respeto que se merece la obra de arte, pero qué rica. El Museo Pompidou es una sucursal del famoso que está en París, dijo en un comunicado que había presentado una denuncia penal por robo contra personas desconocidas. Imagínate la persona que tiene que redactar la noticia. Desapareció una banana. La policía implicada, todo. El tema es que es una obra de arte. No es la primera vez que la obra conceptual sufre daños, cuya pieza central perecedera, la banana, es reemplazada cada 3 días para mantenerla contemporánea. ¿Qué más puedo contarles? En julio del año pasado, un visitante del museo se comió la fruta. Es que vuelvo a insistir con eso. ¡Qué fruta del bien! Pero los guardias intervinieron rápidamente y colocaron una banana de reemplazo. ¡Qué bizarro todo! Cattelan dijo en ese momento que estaba decepcionado de que el visitante hambriento solo hubiera comido la banana y no la cinta adhesiva también. El museo no emprendió acciones legales en esta ocasión. La creación comestible de Cattelan, que busca cuestionar la noción del arte y su valor, ha generado controversia desde su debut en 2019 en Miami Beach, con un precio de venta, una banana pegada en la pared que ahora desapareció de nuevo, en $120,000 estadounidenses.

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oferta, porque no puede ser la banana más cara del mundo, aparte si la reemplazan cada tres días, ¿cuál es el drama? Búsquense un problema honesto a los franceses. Si quieren buscarla para, bueno, para dar fe de lo que cuento, se escribe Mauricio con Z, Mauricio Catelán con dos T.

principio buscó venderse por muchos miles de dólares. Convengamos que sí, es una fruta práctica, es rica, es hacia

de ahí a contar lo que cuesta, hay un largo camino recorrido. Hablando de números, amigos, hay dos. Wow, estos acordes ya nos muestran por dónde vamos. Hay dos. De acá.

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1: Es la hora 15, 46 minutos.
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0: está. Tomar nota. Digo esto y es lo que tienen que hacer ustedes ahora.
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Llega Morat y se va a esta hora.

0: dice en 30 segundos.
1: Extienden el periodo de gracia sin multas en el estacionamiento medido en la ciudad de Córdoba. El sistema rige una etapa de prueba, sigue en una etapa de prueba. Hubo un centenar de limpia vidrios y cuidacoches detenidos en la primera semana del sistema. La mayoría de los pagos se hacen en zonas de constatadores. Femicidio de Agostina Vega. Escuelas autorizarán el retiro anticipado del 3J por la marcha Ni Una Menos. Tras un pedido de UPC, el Ministerio de Educación emitirá un memorándum para que docentes y alumnos puedan sumarse a las marchas del 3J a partir de las 4 de la tarde sin cómputo de falta. Juan Manuel Cerúndolo cayó ante Berrettini, se despidió de Roland Garros, el tenista italiano se impuso ante el argentino por 6-3, 7-6 y 7-6. Los más importantes a esta hora, 4 de la tarde, 1 minuto.
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0: 81% la humedad.
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Info de servicio, circular con precaución por la Ruta Nacional 19, se registran tramos con llovizna, al igual que en la Avenida de Circunvalación, hay tramos de lluvia y llovizna en la autopista.

0: Olivia Rodrigo.
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0: Quiero que pensemos juntos, porque fuera de aire estábamos charlando de una frasecita que es bastante cliché, pero que solemos usar asiduamente, y es la frase: esa es una canción de mi época. Y eso es lo que queremos buscar. Tu respuesta. Cuando vos utilizás esa expresión, es una canción de mi época, ¿a qué canción hace referencia? ¿Cuál? ¿O cuáles? ¿O qué época? Bueno, eso estábamos charlando fuera de aire y me decía Ale Oliva, dice, por ejemplo, para mí es los 80. Y digo, ok, pero ¿qué tema? Kiss, Fui hecho para Marte. Le preguntamos a Diego, que Diego trabaja en Radio Popular, que es nuestro compañero más joven, y Paraíso de Gangsters. Hizo otra preguntita más y alguien me dijo, James Blunt es una canción de mi época. Traslado la pregunta, yo creo que mi respuesta está en la canción que viene, pero te traslado la pregunta a vos. Cuando haces referencia, esta es una canción de mi época, ¿cuál es tu canción? ¿Qué época estamos hablando? Permitime decirte que mi respuesta está acá.

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8: Es la hora 16:27.

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que si bien el frío ya nos acompaña desde hace varios días, hoy le damos la bienvenida al invierno meteorológico. Sí, invierno meteorológico. Eso lo publica el Servicio Meteorológico Nacional. 17

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2: Está Andreas del otro lado que nos escribe desde Villa General Belgrano. Estamos buscando cuál es la traducción en canciones de la expresión "me mata la cortina", deportes en el recuerdo. ¿Cuál sería la traducción de la expresión "esa es una canción de mi época"? Hola, Andreas.
3: Es de mi época, podría ser sí. Tranquilamente cualquier canción de las boy bands, claro, de finales de los 90.
2: En Sync.
3: Es de mi época.
2: Esa, genial. La canción de mi época es Step by Step. Yo la tenía en disco, estaba en mi casa en disco esa canción. La de los New Kids on the Block, los 90, Inés. A ver. Sopa de caracol. A ver. Esa canción también es de mi época, dice Carla. Debe ser la que pasamos hace un ratito, porque tengo varios mensajes acá. La de Dr. Alban. Los Bugs, NSYNC, Five. Uf. Tengo 66. Me vienen a mi mente, en mi niñez, todas las canciones de Leo Dan, dice Adrián. Fla, ¿alguien dijo recién Los Rancheros? Sí. Mujer, qué canción. Dice alguien por ahí en otro de los textos. Esa sí que es una definición precisa de la expresión "una canción de mi época". La primera de dos con ustedes.

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14: Es la hora 17, 2 minutos.
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Está lloviznando en Córdoba.

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2: Stuart Phillips es un especialista en ciencias del ejercicio de la Universidad de McMaster en Canadá y aseguró que caminar con intensidad moderada puede contribuir a aumentar la esperanza de vida. De acuerdo con los últimos estudios, esto se conoció hoy, de acuerdo con los últimos estudios, quienes realizan al menos 75 minutos semanales de caminata rápida pueden ganar cerca de 2 años de vida. Estoy absolutamente convencida de que hay muchos oyentes del otro lado que lo llevan a cabo. Reitero, 75 minutos semanales de caminata rápida. Mientras que los beneficios aumentan a medida que se incrementa la cantidad de actividad física. Los expertos remarcaron que los efectos positivos de este hábito se observaron en distintos grupos de población, independientemente de la edad o del nivel socioeconómico. En este sentido, dice Stuart Phillips, reitero, especialista en ciencias del ejercicio, los principales beneficios mencionaron una mejor salud cardiovascular, una menor probabilidad de muerte prematura y una mejora general de la calidad de vida. Más datos, ok. Se suma a una investigación publicada en 2025 que analizó cerca de 80.000 adultos y descubrió que caminar a paso rápido, al menos 15 minutos diarios, reduce la mortalidad total en casi un 20%. Montón. 75 minutos semanales es lo que piden que camines.

0: Entonces yo tengo para vivir 500 años de la forma que camino acá en el trabajo.
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hay varios días por delante para que vayan y armen una linda salida, una muy linda salida, invitados por Cadena Hit. ¿Cerramos trato? Ok, 17:40, le bajamos la presión al concurso. Se viene nuestro bonus track de hoy y me parece una decisión tremendamente acertada, la de nuestro musicalizador. Espero que ustedes del otro lado también la disfruten y mucho a esta canción.

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10: Es la hora 17:50.
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0: Es la hora 18.
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0: 13. Lucas Alariz operando técnicamente. Daniel Godoy en las palabras. Estamos informando en esta tarde. Informe policial desde la Dirección de Relaciones Institucionales de la Policía de la Provincia de La Rioja.
1: Muy buenos días a toda la querida audiencia. Desde la Policía de la Provincia les brindamos un resumen breve de la actividad policial del fin de semana. Una recuperación de rodados se registró en jurisdicción de Comisaría Quinta, donde los efectivos policiales lograron la recuperación de una motocicleta 110 centímetros cúbicos. Tras tareas investigativas, el rodado fue hallado en estado de abandono en un descampado ubicado en el barrio Antártida Este. Luego de las actuaciones correspondientes, la motocicleta fue restituida a su propietario para su resguardo, continuando con la investigación para esclarecer el hecho. En el interior de la provincia, un siniestro vial con víctima fatal ocurrió durante la noche del sábado sobre ruta provincial número 27 a 2 kilómetros de la localidad de San Ramón. Por causas que se encuentran bajo investigación, un motociclista de apellido Ayala, de 43 años de edad, habría perdido el control del rodado, cayendo sobre la cinta asfáltica, falleciendo en el lugar. Personal policial y de Policía Técnica Judicial trabajó en la escena, realizando las pericias correspondientes. Posteriormente, el cuerpo fue trasladado a morgue judicial, donde se realizó la autopsia que determinó las causales de su deceso. Por supuesto que la investigación continúa para esclarecer las circunstancias en las que ocurrió el siniestro. Un grave accidente doméstico por un incendio se registró en la madrugada del domingo, donde una persona fue trasladada de urgencia al hospital local tras resultar con heridas en un incendio registrado en una vivienda ubicado en calle Portezuelo. Según el parte médico, el paciente presentó quemaduras de primer y segundo grado en aproximadamente el 60% de su cuerpo, por lo que quedó internado en la unidad de terapia intensiva. Se continúan realizando las actuaciones correspondientes para determinar las circunstancias en las que se produjo el siniestro. Por otra parte, en la madrugada de hoy, personal del Departamento de Accidentes Viales tomó conocimiento de un siniestro ocurrido en la intersección de Avenida Rivadavia y Avenida Juan Facundo Quiroga en el barrio Centro. Una vez en el lugar, establecieron que una mujer de apellido García, de 46 años de edad, quien circulaba en una motocicleta 125 centímetros cúbicos, al detener la marcha ante la señalización semafórica, fue colisionada en la parte

0: de trasera de un automóvil Volkswagen Gol, conducido por un hombre de apellido Fuentes, de 31 años de edad, quien circulaba en el mismo sentido de circulación. A raíz del impacto, la conductora del rodado menor sufrió lesiones, presentando aparentemente un traumatismo en pelvis, por lo que fue rápidamente asistida por personal de emergencias médicas y trasladada al nosocomio local para una mejor atención. Para finalizar este informe, se registraron durante el fin de semana 12 personas detenidas por diferentes causas, 11 motos retenidas por falta de casco y 35 vehículos retenidos con alcoholemia positiva. Esto fue brevemente un resumen de la actividad policial del fin de semana que tenemos.
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2: Sí, Alba, bueno, te cuento de que hace aproximadamente, bueno, todo el mundo sabe que hace 3 meses, si no me equivoco, fue esa lluvia tan grande acá en Chilecito, y bueno, vos y creo que todos los medios de comunicación saben lo que realmente hemos vivido los vecinos de la calle San Vicente, en especial sí. Mi familia, la familia de al lado y la familia del frente. Uh-huh. Bueno, nunca hemos tenido una respuesta. Yo, a causa de ese golpe, que no lo he inventado, no lo estoy inventando ahora, desde el día uno que fueron los movileros, bueno, no sé cómo llamarle, los chicos de los medios de comunicación, a ver todo esto, yo había comentado del golpe, no sé si vos recuerdas.
3: Sí, corazón, sí recuerdo, además de la angustia, esto de andar sacando con baldes el agua porque no había forma de que drenara de tu casa. Bueno, la angustia, nos contaste que esa casa, desde tiempos de tu mami, que había fallecido hacía poco, y que todos ustedes como hermanos habían tenido en ese lugar siempre la seguridad que les había dado ese techo, que nunca habían tenido ningún problema, menos hablar de una inundación de lo que venía de la calle, y que esto había sucedido luego de todo el trabajo que se había hecho de la municipalidad y que ustedes le habían advertido. No, esto no está funcionando, queda muy alto, el cordón cuneta también, no estaba en condiciones, quedaba todo muy abajo y tu casa en riesgo. Recordamos cada cosa que has pasado, nena.
2: Bueno, sí, pero una falta de respeto. A mí me gustaría que tengan un poquito más de humildad y respeto sobre todas las cosas. Y que no nos mientan. El doctor Ramón Carrizo me mandó un audio el día 27 de marzo diciéndome que ya iban a ir. El día 23 de abril me mandó otro audio pidiéndome disculpas y que ya iba a ir con el equipo técnico. Bueno, hasta el día de la fecha nunca han aparecido. Nunca han llamado diciendo, nena, no podemos ir, algo, nunca nada. Ellos quizás se molestaron porque dijeron que han hecho, esto era con mala intención. No es con mala intención, simplemente llamo a los medios de comunicación porque ellos no te atienden los llamados, no te contestan un audio. ¿Entendés? Entonces, sí. A mí no me queda otra que llamar a los medios de comunicación.
3: Aparte, con respecto de lo que nosotros pensábamos con la producción la otra vez que habíamos recibido un audio, porque de la emoción no podías hablar, porque esto es angustia, angustia de no saber qué va a pasar, que nadie se presentó. Hay algunos caminos que se acortarían cuando, como vos decís, lo dijimos al aire, estuvieron todos los medios cubriendo, y que inclusive vos dijiste en una de las últimas charlas, yo ya sé a quién llamar cuando llueve y me pase algo. No va a ser a nadie sino a ustedes, y lo nombraste a Dani, a mí, al profe Albrié, que fueron los que estuvieron en ese momento, porque los demás nadie te había respondido. A 3 meses de todo esto, hablan de lo que cada uno tiene para ofrecer, porque si no lo vemos en Facebook, en redes, al lado de los chiquitos, porque ya están todos en campaña, nena, ya largaron. Sí, sí. Entonces los ves con la manguerita en la mano, dándole agua a un grupo, a una familia, después de 40 años le dan el agua y lo ponen como un logro. Entonces ponen con los chiquitos, van a ayudar a alguien que tiene una peluquería, le pintan por acá el frente a alguien y aparecen con la carita, ¿no? Como diciendo, acá estamos, no se olviden de nosotros que ya se viene la campaña. Y en estos momentos especiales, o donde deberían estar dando explicaciones, o como vos decís, por lo menos diciendo, sí, mira, esta obra sí se hizo mal, si no, no hubieran tenido este problema, no aparecen. Y lo peor, que vos llamás y no te responden.
2: Exacto, no me responden. Y la rabia mía, porque en esa casa están todos los recuerdos.
3: Obvio, pero aparte es tu lugar que nunca tuvo problemas.
2: Es un lugar que nunca tuvo problemas, jamás.
3: Obvio.
2: Más de los jamás que te puede decir cualquier gente. Quizás hasta la calle, la plata de Gendarmería, te pueden decir que esa calle jamás tuvo problemas. Se hizo esa obra mal hecha, porque fue una obra mal hecha, que gastaron material, como yo te dije, chayaban con material, y nos arruinaron la vida. Porque va a volver a llover, ¿entendés? Sí, ahora no, porque estamos en otoño e invierno, pero va a llegar el verano y vamos a tener el mismo problema. Aparte del problema de la vivienda, de todo lo que pasamos, yo ese día me resbalé y me caí porque era impresionante. 80 centímetros había subido el agua. Mi vecina vio cuando yo me resbalé y me caí, pero ella no podía, creo que ella lo dijo también, no pudo cruzar para levantarme, porque ella también está con problemas de sus piernas. Yo no te digo que estoy postrada, no, yo camino, voy, vengo, pero ella camina lento, como la canción de Piero. O sea, yo siento que si camino rápido me duele. Te explico, me hice una resonancia y tengo aplastamiento de vértebra. ¿Entendés? Con un montón de remedios, con un montón de tratamientos, y ya no puedo hacer un montón de cosas que antes hacía, ¿entendés?
3: Sí,
2: ya no las puedo hacer. A causa de ese golpe, que yo en un principio no le di importancia, me dolía, me tomaba, qué sé yo, un tafirol, unos remedios calmantes que yo tengo para mis huesos, ¿entendés? Que me lo recetó la doctora Pereira. Y llegó un momento de que ya no aguanté más, porque era una mezcla de dolor de la lumbar, a veces me agarran cólicos renal, porque yo estoy operada de riñones, ¿entendés? Uno me funciona un 40%, el otro un 80%. Había estado tirando algunas arenillas y era una mezcla toda así, hasta que dije, no, wow, ¿qué pasa conmigo? Fui, hice la resonancia y tengo aplastamiento de vértebra, o sea, no lo inventé yo. No quise caerme ese día, me resbalé y quedé toda mojada, llena de barro.
3: No, es terrible, terrible.
2: Y hace 3 meses y no tenemos una respuesta. De última, si no tienen un equipo técnico, ya no lo tienen, como dijo el doctor Carrizo, que iba a ir con un equipo técnico, que nos hagan un muro de cemento y que no se vea la casa, pero que nos den una solución. Porque si vuelve las lluvias en verano, ¿qué va a ser de nosotros? Mis hermanos están grandes. Tengo un hermano de 80 y pico de años, y esa noche, no quiero recordar, porque fue terrible, de no poder sacar el agua, de levantarla en tarrito y echarla en el jardín, porque seguía avanzando el agua, porque toda el agua del gobernador Monte y de la Juan 23 ingresaron por la San Vicente. ¿Entendés?
3: Hiciste, Nino, con todo esto, ¿no? No tan solo fue la inundación, tu casa, ahora tu columna, tus vértebras. ¿Alguna presentación judicial? ¿Viste algún abogado? Porque a sabiendas de estos 3 meses que estuviste esperando, que nadie te respondió, al fin de cuentas, ¿decidiste consultar con un abogado, hacer una presentación o con tus vecinos por esto? Porque es un montón. No tan solo es tu salud, tu estado anímico, la angustia que portás desde hace 3 meses, lo que sucedió con tu casa, los bienes que perdiste, y que nadie se haga cargo, no tan solo es vergonzoso, sino que la indignación me parece que va creciendo y se nota.
2: Sí, te explico. No, yo no vi ningún abogado. Primero y principal, no tengo plata. No tengo plata para pagar un abogado. El solo hecho de irlo a ver su consulta ya le tengo que pagar, porque para eso estudió. Es un abogado, merece que yo le pague su consulta. Y bueno, de ahí no sé. No, y mi vecina tampoco tiene una jubilación. ¿Y qué vamos a hacer con 500 mil pesos? Pero decime, ¿qué podés hacer? Sin pedo que sobrevivís.
3: Sí, mi amor.
2: Porque de pedo que sobrevivís. Entonces es imposible. Entonces ellos tendrían que ser más humildes y más respetuosos con nosotros, porque ellos saben bien lo que pasó aquel febrero que el señor Godoy debe tener la fecha.
3: Sí.
2: él debe acordarse realmente cuándo fue, pero hace 3 meses aproximadamente. Entonces no te atienden los llamados, no te atienden los mensajes que le envías, nada, de nada, nada. Entonces, en este momento, si vos me preguntas a mí cómo estoy, y hecho pelota, hermana, hecho pelota. Porque quedé como quedé, me da bronca porque yo toda mi vida he sido una persona no activa, súper activa. Las personas que me conocen saben cómo soy, sí, o cómo he sido, porque ahora ya hay cosas que ya no las puedo hacer. A causa de ese terrible golpe. Y nada, Adriana, qué sé yo. Vos te pido mil disculpas por hacerlas perder este tiempo que para ustedes es precioso. Yo sé que han dejado de hacer publicidad, que es de lo que ustedes viven, para escuchar mi lamento.
3: Mi amor,
2: porque
3: no.
2: Llamémosle así, lamento.
3: No, el tema es cuando nadie escucha, nena. En ese momento sí aparecemos nosotros como medio de comunicación, no tan solo para un saludito y para hacer algún tipo de noticia o para hablar de fútbol. Estamos justamente cuando nadie está. Y porque es importante también poder escucharnos. No sos una extranjera, todos te conocen. Y si hablamos de actividad, ¿cuántas veces nos encontramos en el gimnasio? 6 de la mañana yo te veía, tempranísimo. Entonces hay cosas que no se pueden dejar de lado cuando hay una vida que transcurría de manera normal y que desde febrero no lo es. Y no por tu razón, por alguna causa que vos hiciste, lo que te cayó de arriba. La lluvia está ahora mal hecha y que nadie se haga cargo. Lo del abogado, bueno, alguien podría actuar de oficio también en nombre de los vecinos, porque no sos la única en representación de ustedes. Alguien podría, hasta fiscalía, creo que también se podría hacer cargo de esto, a sabiendas de que hay alguien que está esperando que no llueva porque si no se le va a inundar la casa otra vez. No es justo, tu angustia tampoco es justo. No es merecido, no es merecido lo que estás viviendo. Porque vos estabas en otro, tu vida era normal.
2: Eso, mi vida era normal. Yo iba al gym, como vos decías, a las 6 de la mañana, porque la reumatóloga me dijo, tenés que hacer este tipo de actividad, porque ya no soy una nena, somos adultos mayores. Y bueno, y todo eso me cagaron la vida. ¿Entendés? Perdóname, pero me cagaron. Porque ya no soy la de antes. O sea, en el sentido de que no puedo hacer cosas, no puedo levantar un bolso con la verdura, me lo tengo que poner así porque me dijo colgando nada. El 5 de junio tengo turno para ver a otro especialista. Y eso, yo tengo que dejar de hacer otras cosas para pagar una consulta, porque el mes pasado mi sueldo fue únicamente para estudios. Resonancia, ecografía, remedios, se me fue la plata, se me fue el sueldo en medicamentos. Hay cosas que, y si, otra. Cuando fui tuve que pagar todo porque encima la obra social que tenemos, que no sirve para nada porque aportás 40 años y cuando la necesitas no te cubre los gastos. No cubre una consulta, no cubre los remedios, o sea, te tenés que enfermar del 1 al 12. Enfermate el 15, no, morite, porque ¿de dónde vas a sacar plata? Es todo un tema.
3: Sí, corazón.
2: Pero bueno.
3: Estamos a disposición para lo que necesites, inclusive las grabaciones que han quedado desde ese día, si alguien las utiliza desde la justicia para poder hacer frente a esta angustia, inclusive Defensoría del Pueblo, alguien podría actuar de oficio. Mi querida nena, y te mandamos
2: un abrazo.
3: Sí,
2: antes te doy las gracias en nombre de toda esa gente que ustedes le escuchan y que le dan una mano, como vos dices, que no son escuchados a veces. Y llamando a ustedes, no sé si por vergüenza o por qué, es como que aparecen. Yo no quiero que hoy a la tarde me llame el doctor Ramón Carrizo y que me diga, nena, mañana voy. Porque a mí ya me suena mentira, porque ya me ha mentido muchas veces. Que vayan directamente. Y una vez que estén ahí con todo su equipo técnico, que me llame y me diga, nena, estamos en la puerta de tu casa. Eso me gustaría, pero que no me llamen y me digan, che, mañana vamos. O no, hoy es viernes, no. Va a ser la semana que viene entonces, seguro. Y bueno, dejando un poco el lamento, que todos esos señores que llamaban antes a la radio cargándote cuando River perdió, que llamen ahora.
3: Bonito.
2: ¿Qué pasó con Boquita? ¿Qué pasó con Boquita? Van a ir por la copa de leche, creo ya.
3: Bonita.
4: La que está jugando usted, sudamericana.
2: Que ese niño, ¿qué dice?
3: El operador dice que te abrazamos fuerte, fuerte, y que River va a ser campeón. Nena, un abrazo, mi amor, a disposición
2: bueno,
3: siempre.
2: Gracias, Adriano, muchísimas gracias. Saludos a Daniel, a todo el equipo que está ahí en la radio. Y gracias por escucharme, porque yo estoy muy agradecida de los medios de comunicación, porque cuando pasó esto, estuvieron todos los medios de comunicación.
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1: Bueno, Adriana, mira, yo te llamo en el marco de que escuchaba atentamente la información periodística que daba Daniel sobre los informes policiales respecto de dos personas que supuestamente hacían Willy en Vichigasta y fueron detenidos. Uh-huh. Estamos hablando del señor Franco Tapia y el señor Adán Tapia, ambos son mis representados. Ellos fueron detenidos ilegítimamente el día martes, Adriana, y no fue en la circunstancia que la policía hoy falsamente intenta encubrir o decir que ocurrieron de esa manera para encubrir un hecho completamente delictivo por parte de la fuerza policial. En realidad, Adriana, lo que terminó pasando es que el señor Franco, que es mi asistido, salía de hacerse ver la muela en la salita de primeros auxilios del distrito de Vichigasta, al frente queda la comisaría, y ve que los policías le exigen que le destrabe la moto que estaba estacionada, Adriana. Uh-huh. La moto que estaba estacionada en el marco de un supuesto control policial de el casco. Uh-huh. Entonces le dicen, destraba la moto que te la vamos a llevar, pero espere, si yo no hice nada. No, trae el casco, destraba la moto, que te la vamos a secuestrar. Es ahí, en ese momento, en donde mi asistido llama a su primo, al señor Adán, para solicitarle que le traiga los papeles de la moto, para mostrarle a los policías que la moto la compró legítimamente y que era de su propiedad. En ese momento, mientras él se queda afuera, viendo cómo los policías le llevaban la moto, le dicen, señor, venga que le vamos a hacer un informe. Lo hacen entrar a la seccional de policía y lo muelen a palos, Adrián. 18 años, le propinan golpes de puño, patada, lo tiran en el piso, le dicen sacate los cordones, lo empiezan a insultar porque es hijo de inmigrantes bolivianos, lo empiezan a menospreciar, a tratarlo, a insultarlo, a maltratarlo y a torturarlo dentro de una comisaría de policía. Eso fue lo que pasó. Lo cargan al móvil policial, llega su primo con los papeles y también lo cargan a él. A los dos lo trasladan a la seccional de acá de Chilecito, a la alcaldía. Al padre, a la noche, lo llaman por teléfono y le dicen, tus hijos están detenidos, contravencionalmente. Si pagas la multa de 775 mil pesos, te lo soltamos. Ayer nosotros asumimos la defensa, presentamos un habeas corpus, la jueza ahora lo tiene para resolver, y ellos, automáticamente, ante la novedad de que sus padres, que tienen una poca educación, que son gente de trabajo, que trabajan la tierra, automáticamente, como vieron que buscaron un abogado y se presentó un habeas corpus, ahora le sale y le forman una causa criminal, Adriana, a las 11 de la noche. Mienten y difaman y emiten un falso informe, del cual nosotros tenemos todas las pruebas y nos vamos a defender. Pero lo que no podemos tapar y dejar de lado es que la policía ha cometido un delito contra dos personas de 18 años. Adrián, lo molieron a palo a los chicos.
2: ¿Cómo, doctor, entonces, ante esto, la difusión que estaban haciendo Willy y todo lo que se comentó, cómo se actúa para poder descubrir la verdad, además de esta versión que usted nos cuenta, que es la versión que dieron ellos, que usted, como su abogado, su representante, nos está comentando al aire? Por otro lado, una causa judicial que dice lo contrario. ¿Cómo se descubre la verdad?
1: Bien, Adriana, es importante separar un poco la paja del trigo. La causa judicial que supuestamente le van a iniciar a nuestros clientes es por resistencia a la autoridad, o sea que quiere decir que se han resistido un arresto. En ningún lado dice que los detuvieron haciendo Willy, lo cual es mentira, porque el video que difundieron es falso. O sea, a mis clientes lo detuvieron hace 2 días, a las 10 de la mañana. En el video claramente se ve que es de tarde, que no son las 10 de la mañana. O sea que el video es viejo. Y ni siquiera es de nuestros clientes. Pero lo novedoso, Adriana, es que ante la denuncia de una detención ilegítima por apremios ilegales, por un excesivo, por excesiva fuerza a la hora de cometer una detención por parte de la autoridad policial de manera ilegal, automáticamente te arman una causa criminal. A ver, Adriana, yo no quiero llevar la discusión en el punto de que yo estoy justificando que una persona de manera imprudente haga Willy en una moto. Creo que es una problemática de los jóvenes que lo tenemos que resolver y que es grave, porque pone en peligro la integridad física de ellos y de terceros. Eso estamos completamente de acuerdo y no es el punto de discusión. Ahora, querer utilizar de chivo expiatorio a 2 menores de edad, descendientes de padres bolivianos, molerlos a golpes para quererles hacer pagar multas para así solucionar un supuesto problema, eso, Adriana, es corrupción encubierta.
2: ¿Cuáles serían los policías que estarían implicados?
1: Nosotros acabamos de formalizar una denuncia ante la unidad fiscal. Mis clientes los pueden reconocer a los agentes de policía que los han golpeado. Uh-huh. y que le han propinado esta afección en su integridad física.
2: O sea, no podemos dar los nombres.
1: No, por ahora no, Adriana, por una cuestión de estrategia legal.
2: Entiendo.
3: ¿Quiénes estaban en el turno de la comisaría Vichigasta, doctor?
1: Estaban los agentes de ese momento que estaban de guardia.
3: ¿Cuántos agentes?
1: No te puedo dar esos detalles todavía, Daniel.
3: ¿Sabe por qué le pregunto? Porque llegamos siempre al mismo punto. Después va la policía, van a la policía, usted se va a presentar, policía le va a poner relaciones, el área de relaciones personales o algo así, tiene un nombre la policía. Mientras tanto han quedado expuestos dos ciudadanos, es decir, con nombre y apellido, ¿me entiende? Y además con todo lo que usted viene enunciando, por eso digo, los policías también son ciudadanos comunes y corrientes que visten el uniforme y cumplen una función. Es más, son empleados de la administración pública. No
1: sí,
3: podemos vivir sin la policía.
1: Pero yo no estoy diciendo que vivamos sin la policía, Daniel. Lo que yo estoy diciendo es que la policía está obligada a actuar siempre dentro del marco de la ley.
3: Y son funcionarios, además. Ellos
1: totalmente,
3: mismos lo señalan.
1: Por eso tienen la carga
3: entonces, yo le pregunto a usted, ¿quiénes estaban en el turno?
1: Es que por ahora no te puedo dar esos nombres, Daniel. Porque por una cuestión de estrategia jurídica, creemos que es mejor reservarlos por ahora, pero es solamente por ahora.
3: Ahora, ¿usted va a ir con un juicio en contra de ellos o contra
1: totalmente
3: la institución?
1: No, es que vamos a formalizar una denuncia porque los hechos penales se cometen personalmente. Independientemente luego de la responsabilidad que tenga el Estado para responder por los hechos graves que cometa las instituciones que están a su cargo. Ahora, los funcionarios de policía que se han excedido y que a nivel personal, porque acá no es que la policía le pegó, no, es Juan y Pedro con nombre y apellido que han desarrollado mal su desempeño y que han manchado la honra de la institución, porque la policía está para proteger, para cuidar, para servir, no está para torturar a las personas. Y si en el marco de un arresto tiene que utilizar la fuerza, bueno, tiene que ser la fuerza proporcional para reducir. Ahora dígame, si una persona ya está reducida, ¿hace falta hacerle el ventilador, que es la maniobra por la cual agarran con la mano, con la palma de la mano abierta y le pegan en la cara a las personas? ¿Hace falta tirarle 2 dientes, hacerlo sangrar por la boca? ¿Hace falta tirarle un balde de agua fría? ¿Todo eso es necesario para llevar adelante un arresto?
3: Eso le hicieron a su...
1: Eso le hicieron a mi defendido, al señor Franco Tapia Villalobos. El día martes a las 10:30 a.m.
3: ¿Sabe
1: en
3: por
1: la
3: qué
1: comisaría
3: le pregunto?
1: De Vichigasta, a plena luz del día y adelante de testigos, actuando con total impunidad. ¿Por qué? Porque son la fuerza en el distrito, en el pueblo, y porque se dirigen contra personas que creen que nadie los va a defender. Porque la marginalidad hace eso. hace creer que están por encima de ellos.
3: ¿Sabe por qué le planteo esto también, comisario? Nosotros doctor, nosotros defendemos la institución policial. La cuestión es que a lo largo de tantos años hubo muchos hechos, videos, golpeaban a los detenidos, los maltrataban. Madres reclamando por la justicia, o en la justicia, se venían, se sentaban acá y todo lo demás. Y somos testigos con Adriana, con muchos de los casos, que bueno, sí, en un momento toma cierta dimensión, se habla, se expone, pero de los policías así sancionados, no sé, habrá algunos, de hecho hay algunos que han sancionado, pero yo recuerdo el caso Blanco, pero de ahí en adelante, que han ido a juicio y un montón de cosas. Reitero, tenemos que volver a un estado donde confiemos en el policía, nosotros defendemos la institución policial, pero también hay algunos casos que ameritan justamente otro tipo de cuestiones, ¿no? Es decir, lamentablemente, como lo acaba de poner usted también, ¿no? Y por eso también le preguntaba sobre la identidad de los policías, porque ellos son funcionarios, están en una oficina pública y es lógico que se sepa quiénes son.
1: Yo, Daniel, te prometo que cuando tenga la oportunidad te voy a decir quiénes son y quiénes agredieron, porque esto está sujeto a un proceso de investigación donde mis clientes lo van a identificar, donde vamos a oficiar para que formalmente nos diga quiénes estuvieron de guardia ese día. Y vos vas a tener los nombres, Daniel. Y yo, al igual que vos, respeto a la institución policial porque necesitamos vivir en cierto orden. Y cuando ese orden se altera, justamente necesitamos que sea restaurado. Ahora, las personas que van a restaurar el orden no pueden ser las personas a las cuales se le ha confiado con otros valores y otros sentidos. En ningún lado de los valores que dice que tiene que tener un policía es torturar a las personas. Porque lo peligroso, Daniel, de esto, de volvernos laxos y de querer tomar la venganza en manos propias, se la estamos dando a una persona que tiene un arma en la cintura, Daniel. Claro. Y si esa persona no sabe controlar la fuerza que tiene que ejercer sobre los ciudadanos, porque la fuerza que tiene que ejercer no es para violentarlo, para torturarlo, para pegarlo, para causarle un daño. Tiene que ser simplemente para reducirlo y para ponerlo a la justicia, porque vivimos en un Estado democrático, no en una selva del más fuerte. Entonces esos límites no se deben pasar y debemos como ciudadanos controlar que no pasen.
2: Doctor, tengo una pregunta. Hay un médico forense que seguramente pudo revisarlos. ¿Quién fue y qué dice ese informe?
1: Mire, Adriana, hasta el momento lo único que ha hecho o que hay es que ingresaron en calidad de detenidos. Nosotros ahora lo que estamos pidiendo con la denuncia que hemos realizado es que nos dejen ingresar un médico de parte para que lo pueda valorar a nuestro cliente. Porque entenderá usted la dificultad de todo esto. Imagínese. Ellos lo tienen alojado en su sede. Tienen el médico que depende de ellos. Entonces, es muy difícil combatir el poder o poder demostrar esto cuando se va contra la propia institución. Sí, entonces, lo que nosotros le estamos pidiendo ahora al fiscal con la denuncia que hemos realizado es lo siguiente: que nos dejen ingresar un médico de parte para que lo evalúe nuestro cliente, para que contate las lesiones y que podamos demostrar que esas lesiones fueron producto de los malos tratos esgrimidos por estos policías.
2: Usted consideró que estuvo en diálogo con ellos, ¿verdad?
1: Totalmente, Adriana. Vengo de ahí el día martes, cuando ellos estuvieron detenidos, yo dialogué con ellos, presentamos un habeas corpus. Ayer volví a dialogar con ellos y hoy también. Adriana, son dos chicos de 18 años. Usted lo mira a la cara, lo ve tiritando. Lo molieron a palos.
3: ¿Están detenidos con otros presos, doctor?
1: ¿Cómo?
3: ¿Están detenidos con algunos otros presos?
1: Sí. Sí, sí, están alojados en el pabellón.
2: ¿Cuántos son los que están en total ahí en ese pabellón con ellos dos?
1: Son varias personas, Adriana. No sé el número porque eso es una cuestión que lo maneja internamente la gente de Alcaidía, pero le aseguro que están hacinados. O sea, usted imagínese una piecita de 3x4, 10 personas.
2: ¿Son calabozos?
1: No son calabozos. En teoría son lugares de alojamiento de los internos.
2: Claro,
1: pero esto es una cuestión más profunda, Adriana, porque, a ver, las condiciones de una persona detenida... Sí. En Argentina no son ni la que manda la ley ni la que dice, es un lugar horrible en donde no le deseo estar a nadie.
2: Y justamente le pregunto por qué no conocemos esos lugares, doctor. O sea, si no sé, son, por ustedes...
1: Son así,
2: no,
1: Adriana. No imagínese esto, una piecita de 3x4 en dimensiones con 10 personas ahí adentro. No hay cama, no hay luz, no hay ventilación. duermen en colchones en el piso, solo tendrán colchas si la familia les acerca, comerán si la familia les lleva la comida, y algunos no les llevan, entonces tienen que compartir la comida de 4 para 10, y todo eso pasa.
2: ¿Y el baño?
1: Y el baño, Adrián, es un baño común.
2: Hay muchas veces situaciones en las cuales nos gustaría ir, por ejemplo, con una cámara o que se pueda filmar estos lugares donde usted nombra, doctor, pero nunca nos llegan ni fotografías ni filmaciones, porque hay lugares...
1: ¿Sabe dónde tengo que entrevistar? ¿Sabe cómo tengo que entrevistar yo a mí? Imagínese, Adriana, el caso en el que estuviera usted formando parte de un proceso penal. Sí. Y usted le tiene que confiar a su abogado qué es lo que pasó y le tiene que contar. Mínimo requerirá la privacidad para poder contar su intimidad solamente a su abogado.
2: Claro.
1: Yo y todos los abogados del foro tenemos que entrevistar a nuestros clientes en un pasillo donde al lado te está escuchando el policía.
2: Claro.
3: ¿Lo cerraron al destacamento policial de Vichigasta o sigue abierto allá por el fondo?
1: No te sabría decir, Ana.
3: Porque en algún momento estaba eso también, ¿no? Por donde se habían fugado unos presos, una cancha de fútbol allá al fondo, una serie de cuestiones irregulares, si se quiere, ¿no?
1: Sí. Nosotros, Daniel, lo que hoy confiamos es que se va a hacer justicia, que la detención, que es completamente ilegítima de nuestros defendidos, va a cesar, y que nosotros vamos a llevar adelante este caso y vamos a intentar por todos los medios que estas personas que cometieron este delito, porque es un delito lo que hicieron, paguen ante la justicia, porque son una vergüenza para la institución policial. El accionar de ellos deshonra y quita confianza del ciudadano en la fuerza policial, cuando tendría que ser al revés. Tendríamos que pedir un policía y confiar ciegamente.
2: Doctor, lo saco de este tema y lo llevo a otro que estaba pendiente. La denuncia que había recibido la hija del locutor Miguel Eladi, y en ese tema habíamos quedado que después, con el paso de los días, íbamos a poder dialogar del tema. ¿Nos puedes contar?
1: Bien, bueno, el proceso avanza, muy lento, pero avanza. Los actos procesales que quedan pendientes es la declaración testimonial del señor Eladi y de una señora que ofreció la querella como testigo. Así que bueno, después del testimonio de ellos, nosotros vamos a seguir avanzando y vamos a intentar el sobreseimiento, porque no hay delito cometido por parte de Yamil.
2: Y entonces, ¿cómo quedaría eso? Porque nos enteramos de varias causas que en los últimos tiempos la justicia determinó ratificando algunas decisiones, y los que fueron culpables no lo son. Hay una manera también en la cual se debe definir, así como este proceso suyo que nos cuenta con estos jóvenes de Vichigasta, tiene un camino que hay que recorrerlo, porque indudablemente hoy todo es confusión, en base a lo que usted nos dice. Hay otros que a través de los años fueron dando certezas, y hay una justicia que determina. Hablamos de diferentes temas que también los habré escuchado hoy cuando estábamos dialogando con Dani, que hacía alusión a todos ellos. Estos casos, como el de Sonia del hospital y tantos otros, nos interesa, porque definitivamente personas que fueron acusadas después pareciera que no tenían absolutamente nada que ver. ¿Cómo queda entonces? ¿Cómo queda la causa, los días de angustia? Estas mujeres que fueron detenidas, usted, y por eso le preguntaba, ¿cómo es la celda en Vichigasta? ¿Cómo es la cárcel? Definitivamente, el nombre que quieran darle, lugar de detención, celda, comisaría, es a donde días y noches pasan mujeres u hombres. A Eliana le pasó teniendo 3 hijos. Entonces, quiero saber, me interesa.
1: Sí, Adriana, todas las causas llevan su tiempo, y lamentablemente el proceso penal es ya un mal en sí mismo, y cualquier persona que lo padece, termina soportando estos males. Lo que justamente pasa es que obviamente hasta que el dictamen de la justicia vaya llevando su tiempo, y por eso yo te escuchaba hoy al pasar que vos decías muy acertadamente esto de la independencia del Poder Judicial, y sí, es necesario. Es necesario porque el Poder Judicial tiene sus tiempos y en algún momento la verdad llega para un lado o para el otro y forma parte de la investigación. Entonces, hasta que esa investigación se va produciendo, hasta que esos hechos se van volviendo certezas, ese tiempo, lamentablemente, lo tiene que padecer una persona de carne y hueso. Y el encierro lo padece una persona de carne y hueso. Por eso el proceso penal es un mal en sí mismo, y por eso actúa ante estas situaciones que tienen que ser hechos de relevancia. Ahora, para darte un ejemplo, el caso que estamos tratando de mis dos asistidos, de los señores Tapia, no es ningún hecho de relevancia una infracción de tránsito, de falta de casco. para que tengan que terminar presos y golpeados y torturados. O sea, todo eso es exceso.
2: O sea que ustedes estiman, doctor, que ellos dos, por lo que le han comentado, no estuvieron haciendo Willy delante de la comisaría.
1: No, eso es falso, Adriana, completamente falso. Completamente falso. De hecho, la maniobra por la cual se intenta desvirtuar la situación real es esta: colgar en los medios un video de donde digan, ah, mire, lo detuvieron por haciendo Willy. No, no han hecho ningún Willy, ni han hecho justicia, ni han solucionado la problemática. Lo único que están haciendo es intentar encubrir el acto delictivo de dos policías corruptos que le pegaron a dos chicos de 18 años. Nada más que eso. No han resuelto ninguna problemática, ni se ha hecho justicia. Pero claro, pareciera ser que la noticia, la conmoción, genera más que la realidad.
3: Doctor, una pregunta así en lo profesional. Voy a... se viene y se hace el operativo, ¿cierto? Se determina, justamente, pongámosle el caso, que los dos jóvenes iban haciendo Will y todo lo demás. La policía actúa. Falta de uso de casco, no tiene chapa patente, no tiene las luces como corresponde, no sé. ¿Quién aplica la multa o cómo son los valores de la multa?
1: Las unidades de multa la aplica y la determina el comisario, porque tenemos un juzgado de faltas que debería de actuar, pero también tenemos un código de faltas provincial del año de la época de la dictadura, en donde quien se vuelve la autoridad de aplicación es el comisario. Las unidades de multa las va a determinar el comisario. ¿Cuánto? Lo que él quiera. Ahora, si vos me preguntas, ¿es correcto que si una persona circula sin casco, sin luces y poniendo en riesgo le sea retenido el vehículo? Yo te digo que sí, Daniel, estoy completamente de acuerdo, claro, con vos. O sea, no estamos diciendo, no, vamos por la vida haciendo lo que sea, porque con el discurso de los derechos humanos. No, ningún abogado te va a decir que lo que está fuera de la ley es correcto. No, lo que está fuera de la ley siempre va a ser incorrecto y va a estar mal.
2: Tengo mensajitos, nos dicen, bueno, la versión del abogado, siempre les toca defender al niño Dios, que salgan todos a hacer Willy, siempre pasa lo mismo, después pasa lo de Najim. Le comento. Hola Adri, es verdad, a mi hijo a los 16 años le hicieron lo mismo, lo tiraron de la moto y le pegaron, y le decían, ¿qué te haces el gendarme? Porque vestía una campera verde, y eso pasó cuando esperaba que cambie el semáforo, estaba parado, hice la denuncia, pero se le traspapelaron los papeles y nadie sabía quiénes eran los policías, dicen en otro mensajito. Bueno, indudablemente hay situaciones en las cuales la gente también se queda con ganas de hacer algo y definitivamente sin recursos, sin medios, sin económico, porque indudablemente para poder contratar a un abogado también se necesita este recurso económico. Y hay personas que, así como este mensajito que nos manda esta mamá, hice la denuncia, se le traspapelaron, hicieron lo mismo. Hay muchas veces quizás las ganas de poder...
1: ¿Y qué hacemos con la impotencia de la gente? Porque, a ver, todo el que ha sufrido un abuso policial, ahí no existe la Constitución Nacional a las 3 de la mañana cuando te para un policía y te hace bajar del auto y que te ponga de rodillas. Porque esto también es una realidad.
2: Claro.
1: Después dice... Justamente las garantías de la Constitución existen, Adriana, porque eso no pasa. Eso no pasa. Lamentablemente no pasa. Entonces, ¿qué haces con la impotencia que te queda en ese momento cuando el policía, en vez de retenerte, sacarte una multa e irte, te insulta, te menosprecia, te trata mal?
2: En otro mensajito dicen, 16 años en moto, señora, es menor, no jodamos. Estos son los grandes debates que creo cuando se presentan este tipo de situaciones. También la sociedad forma parte, doctor.
1: Entre totalmente, que está bien... es importante darlo con la responsabilidad que el caso merece. Claro. Ahora, lo que nosotros tenemos que poder definir para debatir son cuáles van a ser los límites. Entonces, que un adolescente de 16 años salga haciendo Willy en la moto, ¿está bien o está mal? Yo creo que está pésimo, que está mal. Ahora, para contrarrestar eso, es necesario... ¿detenerlo, golpearlo, torturarlo y menospreciarlo, o eso es excesivo?
2: Doctor, ¿cuándo vamos a saber entonces la verdad? Entre que el médico forense se lo permitan, saber los nombres de los policías, cómo sucedió. ¿Alguna cámara de seguridad quizá haya tomado el registro? Y no el video, que como dice usted, es un video extemporáneo, que no tiene nada que ver ni con ellos, ni con el tiempo, y no fueron los...
1: Adriana,
2: los
1: son torpes hasta para querer plantar pruebas. El video se va a caer a pedazos porque ni siquiera ellos mismos pueden decir que esa es la causa por la cual está detenido. De hecho, la causa por la cual está detenido, ellos dicen que es por resistencia a la autoridad.
2: Ajá.
1: Se va a caer a pedazos el video con el solo hecho de entrar a las redes sociales que tiene la fecha, se van a dar cuenta que no es. Tan simple como eso.
2: Los vecinos, porque entiendo que la comisaría...
1: Yo le pido la solidaridad de los vecinos, porque hay que tener mucho valor para ser testigo y para decir lo que vieron.
2: Claro.
1: Porque... Y lo que termina pasando en estos casos, porque también es la realidad. El vecino tiene miedo, dice, no me voy a meter, porque después me van a tener entre ojos, porque me pasa esto, porque me pasa lo otro. Y lamentablemente con el silencio terminamos siendo cómplices de una situación injusta.
2: Claro. En algunos comentarios leía con respecto a... lo que sucede en Vichigasta, que algunas veces también están cansados de que pasen estas cosas, de que pasen haciendo Willy, de que hay algunas personas que tienen determinadas actitudes que a Vichigasta no le hace bien. Estos jóvenes

0: Estamos defendiendo una situación que nosotros creemos que es ilegal y que no es justa. Independientemente de cómo se vea, nosotros eso lo tenemos asumido. La opinión pública puede decir y pensar lo que quiera. Nosotros vamos a ser fieles a nuestro cliente y a lo que juramos, a lo que sabemos y a lo que estudiamos y a lo que nos criaron.
1: Siempre lo entiendo, doctor.
2: Usted ya se informó. 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
3: Estamos listos para repasar noticias. Estamos listos para cambiar de hora. Así como recién hablábamos de cambiar de hábito, cambiar de ropa cuando uno llega a casa. Hay algunos que también están cambiando de trabajo. Salen de un trabajo, entran en otro trabajo. Fuerza y paciencia, amigos, amigas. Estamos con ustedes, claro que sí.
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3: Caso Agostina. Ampliaron a femicidio la imputación contra Claudio Barrelier. Lo dispuso el fiscal Raúl Garzón. La pena que podría recibir es la prisión perpetua. Se guardan los resultados completos de la autopsia del cuerpo del adolescente. Escuelas autorizarán el retiro anticipado por el 3J por la marcha Ni Una Menos. Tras un pedido de UPC, el Ministerio de Educación emitirá un memorándum para que docentes y alumnos puedan sumarse a las marchas del 3J a partir de las 16 sin cómputo de faltas. Milei reglamentó el Fondo de Asistencia Laboral para Indemnizaciones. A través del decreto 408/2026 se oficializó el sistema que reemplazará el esquema tradicional por fondos de inversión. Entrará en vigencia en noviembre. Es la hora 19 con un minuto en Córdoba, el cielo cubierto con llovizna. 95 el porcentaje de humedad, la visibilidad es de 8 kilómetros. Se recomienda circular por las rutas con extrema precaución.
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3: Abriendo oficialmente nuestra segunda hora, la jefa Casu. Perdón si no te llamé. Perdón.

0: Madonna junto a Sabrina Carpenter con Bring Your Love. Día de amistosos internacionales. Hoy Noruega le ganó 3-1 a Suecia. Turquía le ganó 4-0 a Macedonia del Norte. Austria le ganó 1-0 a Túnez. A las 20 horas jugarán en Colombia y Costa Rica y Canadá con Uzbekistán. ¿Cuándo juega la selección argentina? El próximo sábado tenemos amistoso de la escaloneta que ya está en Kansas City. Hay una gran cobertura de Cadena 3 y tenemos parte de nuestro equipo ya apostado en la sede mundialista para toda la cobertura. Ya está el alambre, le mandamos un abrazo grande. Imagino de estar escuchando Cadena Hit a esta hora. Hay material en nuestro Instagram, en el Instagram de Cadena Hit, para que vayan pasando. Lo enganchamos justo a Leo Messi en el predio de la concentración. Fíjate. Toda la cobertura del Mundial, por supuesto, a través de Cadena 3 y aquí en Cadena Hit. Estamos en 11 minutos de las 19. ¿Cómo estás tú? ¿Cómo vienen ustedes? ¿Cómo arrancó este lunes? Bienvenidos a los que recién se suman, a los de la segunda hora.
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0: Seguimos con Guasones. La canción se llama Espejo Roto. Esta es una versión acústica. Sí. Es una acústica en vivo. Versión que tiene

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0: algo sin tu amor, la música de Juanes, sonando a las 19:23. Estás en Hitódromo hasta las 21. Escuchando algunas canciones que son un poco más livianas, un poco más relajadas, distendidas. Y otras que son un poco más profundas, que muchas veces te pasan factura, ¿viste? Te agarra una canción de estas, te agarra medio flojito, mal parado. Y quién te dice, capaz que te acordás de alguien y terminás mandando un mensaje. Guarda, ¿eh?
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0: Cuidado con esa carta, cuidado con esa carta. Llega Shakira, ahora la canción se llama Die Die junto a Burna Boy y suena así.

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1: Es la hora 19:38 minutos.
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1: En Kansas, allá en donde está la selección argentina. Exactamente, ahí. Bueno, vamos con Roxette. Escucha qué temazo. Esto se llama Joyride. 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El 91.9. 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Claro que sí. Un éxito siempre.

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0: Es la canción de Bruno Mars, se llama Lo Arriesgo Todo. 20 horas en punto, entrando en nuestra última hora aquí en Hitódromo.
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0: Caso Agostina, la mamá salió de terapia intensiva y los abuelos serán querellantes. Aumenta el peaje en Córdoba. Desde el viernes la referencia será 1.844 pesos. El dólar alcanzó su nivel más alto en 4 meses. El mercado cambiario inició junio con leves movimientos en las distintas cotizaciones de la divisa norteamericana. Por su parte, el Banco Central de la República Argentina registró una compra de 55 millones de dólares. La temperatura de esta hora 15 grados, 2 décimos, humedad del 93%. Para mañana martes, neblinas matinales, lloviznas por la mañana, mínima 12 grados, máxima 16. Estamos arrancando la última hora, juntos en Hitódromo.
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0: Buena canción que trae por acá Daft Punk y este clásico que se llama ¿Lucho sabe inglés? No, perdón. Lose Yourself to Dance. Es la maldita costumbre, ¿viste? De aprender una canción por la fonética de los memes y de pronto terminar cantando Lucho sabe inglés. ¿Podés?

0: junto a Dua Lipa, recientemente casada. Se nos casó Dua Lipa, prácticamente en secreto, en una boda muy íntima. Dua Lipa es, ya tiene el anillo, claro que sí, amigos. Bueno, un abrazo grande para Ale, que nos escucha en Lugano, Buenos Aires. ¡Feliz junio!, me dice Ale por acá. Bueno, Ale, muchas gracias, igualmente. 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
0: Crossover 11, Big One, junto a esta canción que se llama, para repetir, se suma Euge Quevedo.
3: Bienvenidos al nuevo
0: El Roce.
3: Cumbia.
0: Una para cantar a los gritos, ¿eh? Escuchá.
2: Sí.

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4: Es la hora 20, 17 minutos.
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0: Ella es Taylor Swift, la canción se llama The Spade Ophelia. Taylor Swift ha sido confirmada para la película Toy Story 5. Hablábamos de Bizarrap, que le va a poner voz a un personaje, pero en este caso, Taylor Swift va a grabar una canción, que será la canción de Jessie en la próxima entrega de Disney Pixar. Se viene Toy Story 5 y ahí estará ella. La banda de sonido original de la peli. I knew it, I knew it, I know you. No sé qué se dice. Sí, sí. Además, Taylor Swift va a volver al estilo de la música country, que hace un tiempo no la escuchamos en ese ritmo, en esas notas. Así que bueno, atentos, porque seguramente este viernes tendremos la canción completa.
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0: Ella es María Becerra, que también ha prestado su voz para personajes animados y también ha hecho música de película. En este caso, María Becerra, qué ganas de comerte.

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Esta es la canción que trae Lauta y amigo de artistas. La canción se llama Puñaladas. Por acá tenemos partido entre Colombia y Costa Rica. Le está ganando 2-1 Colombia-Costa Rica. El amistoso. Partidos previos al inicio del Mundial. Más tarde, 22 horas, Canadá enfrentará a...

0: voy a decir una antigüedad, ¿no? Pero cuando ves un partido amistoso, haces un pro de previo y decís, che, va a ganar, no sé, 3-1, 2-1. Hay muchos que ya están apostando algunas cuestiones que tienen que ver con los partidos de Argentina.
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0: Así que bueno, tranqui, tranqui, que faltan 10 días, nada más que...

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0: canción Drop Dead. Es Olivia Rodrigo sonando a las 20:48. Parte final de Hitódromo de este lunes 1 de junio. Tenemos la misma temperatura de cuando empezamos, 15 grados 2. La noche con lloviznas. El martes con mínima de 12 y máxima de 16 para Córdoba. Va a ser una semana grisecita, Hasta el jueves siguen apareciendo las lluvias, las lloviznas, la inestabilidad. Ya en un ratito está comenzando una noche más, ya está en nuestros estudios nuestra querida Meli, que viene para hacerse cargo de la noche. 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
3: Es la hora 20:56.

0: todos compitiendo por ver si meten el tema del mundial, ¿viste? La Tecla M lanzó tres canciones para el mundial, tres canciones para la selección, en realidad una para la selección, una para los campeones y una para el aguante de la gente, algo así. Lucra también está anticipando que se va a venir con un tema nuevo y está haciendo una movida en las redes para que etiquetemos a Messi y a los jugadores para ver cómo se viene esa canción. Así que bueno, estamos todos acá esperando a ver cuál es el tema que se va a transformar en el nuevo Muchachos de este mundial.
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